Qué rico estar con todos ustedes a esta hora de la tarde, 6:07 PM. Después del show del lobo, ahí estuvo Miguel Gutiérrez, el lobo que nos dejó esta vaina echando candela. Aquí continuamos con todos ustedes en Noche Sabrosa. Bienvenidos, bienvenidas una vez más en este miércoles ombliguito de semana. Estamos para traerles buena música, buena melodía, también buenos temas y decirles que aquí andamos de copilotos, pero andamos también. La bienvenida al viejo Cori, que está en los controles metiendo mano para que todo salga melo caramelo. Ustedes que también son protagonistas, obvio sí, multilínea caliente habilitadísima, 5551663109, y nuestro WhatsApp 5555064056. A ver quién anda por acá, quién dice presente, quién dice HJ aquí estoy, quién dice de una vez, y de una vez vamos a meterle sabroso, de una vez vamos a meterle como debe de ser en esta buena tarde noche de miércoles, ombliguito de semana con todos ustedes. A ver quién ha escrito, quién está por acá. Vamos a tener temas interesantes el día de hoy. Ojo al ojo que la lagaña engaña, porque también vamos a tener un live por Facebook para que estén pendientes. Después de las 7 vamos a tener ese live en Facebook para interactuar, para hablar, para que conozcan un poquito cómo es que se hace la radio, cómo es la cabina de Sabrosita. Pues bueno, aquí vamos a estar acompañándolos con todos ustedes para disfrutar, para gozar también. Recuerden que soy su parcero de confianza, HJ, el original, porque el original no es tiñe, el único hombre que fue bautizado con dos toques de cunga en un manantial de sabor, trayéndoles buena melodía a todos ustedes directamente desde Cali, Colombia, la capital mundial de la salsa, donde la salsa no se come, sino que se baila. Y hablando de salsa, hablando de bailar, hablando de cumbia, pues vámonos con Lucho Cuadros. Aquí está, Te Están Matando los Años.

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Ya tenemos a las ganadoras de Mamá Power. ¡Muchas felicidades!

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5: Continuamos con Orquesta de la Luz, I Am Piano, Multilínea Caliente. Recuerda que puedes pedir tu complacencia de una vez. Hágale, papi. 5551 663109.

6 de la tarde, 20 minutos, para seguir disfrutando, para seguir gozando, para seguir metiéndole como debe de ser. Llegó el momento de la complacencia, llegó el momento en que ustedes dicen presente. Multilínea caliente, 55 51 66 31 09, y también nuestro WhatsApp 55 55 06 40 56. ¿Quién está por acá? Vamos a escucharlo, vamos a leerlos. Todos los que estén por acá, de una vez que escriban, de una vez que digan presente, de una vez que digan acá andamos y acá continuamos. Claro que sí. Por acá nos dicen: buenas tardes, parcero. A ver si ahora sí me hace mi canción, la de Jesucristo, con la guayaba y su orquesta, como siempre, aquí escuchándote en Huejotzingo, Puebla. El Güero, gracias, parce, y excelente miércoles. Un abrazo ahí para el Güero de Huejotzingo. Un abrazo, parcero, gracias por estar en sintonía. Por acá dice HJ: buenas tardes, saludos desde Puerto Vallarta. Por favor, puede una canción, la de Deseos, con Gali Galeano. Parce, un saludo al Padre Santo en Puerto Vallarta. La canción de Deseos de Gali Galeano, tu servidor Raymond. Un abrazo para Raymond, parcero, hasta Puerto Vallarta, hombre, claro que sí, disfrutando y gozando con toda la buena melodía y música de Sabrosita, 590-1410. Buenas tardes, parcerito, un saludo desde Tecámac, Estado de México. Quisiera pedirte que me complazcas con Sal y Agua. Reaviva un gran recuerdo que me dejó un verdadero amor que hoy lamento haberlo perdido. Gracias, mi parcerito, un abrazo. Un abrazo ahí para el parcero hasta Tecámac. Claro que sí, dice, aquí presente, disfrutando, gozando, metiéndole como debe de ser. Hola, buenas tardes, HJ, soy Manu Iztapalapa, espero te encuentres bien este miércoles. Me complaces con la canción de La Cura, Frankie Ruiz, por favor. Un saludo para todos los sabrositos que estamos al 100. Un abrazo ahí para Manu. Claro que sí, vámonos con este tema aquí del tártaro de la salsa, La Cura.

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0: Ay, ay, ay, a puro dolor. ¿Ustedes saben la historia de puro dolor? Bueno, bueno. Esta canción la iban, no estaba en el vademécum de Omar Alfano. Ellos le tenían a este Son by Four, les tenía otra canción. Pero llegó Gilberto Santa Rosa y le dijo, no, papi, esta es mía. Entonces, en una sola noche, Omar Alfano tuvo que componer esta canción porque se las había prometido a ellos. Y vea, éxito, palazo, palazo, a puro dolor. Pero yo les quiero decir algo, mi gente querida, mi gente hermosa y sabrosita. Todos ustedes, recuerden que estamos aquí en Noche Sabrosa. Soy HJ y los voy a estar acompañando hasta las 10 de la noche. Y esta noche quiere que hablemos de esas personas que aparecieron cuando menos lo esperábamos. Que aparecieron así, rapidito. Que aparecieron cuando usted estaba en otro mood, en el mood de trabajar, de estudiar, de no salir con nadie, pero llegó y le cambiaron todos los planes, ¿sí o no? ¿Sí les ha pasado o no les ha pasado a vuelta? Cuénteme pues ahí al WhatsApp 5555064056, porque muchas veces creemos que las personas más importantes de nuestra vida llegan de forma espectacular, pero no, otras veces llegan sin bombos, ni platillos, ni nada, ¿sí? Sorneritos, así pisando suave. Pero la realidad suele ser muy distinta, parce. A veces llegan quizás con una conversación cualquiera, quizás con un saludo por Instagram, por un saludo con Facebook, un saludo por TikTok, uno no lo sabe, o en un trabajo nuevo también, o en una llamada inesperada, o en una amistad, ¿ah? O en una tarde común y corriente que parecía no tener nada especial, y sin darnos cuenta, esa persona empieza a formar parte de nuestra rutina, de nuestros pensamientos, de nuestros días buenos, y hasta de nuestros días difíciles. Lo más increíble es que muchas de esas personas llegaron por casualidad, pero terminaron convirtiéndose en esa parte especial de nuestra historia. Tal vez fue un amigo que apareció en el momento exacto. Quizás fue un fans que se convirtió en amigo después. Tal vez fue un amor que llegó cuando no esperábamos enamorarnos. ¿Sí? Tal vez fue alguien que nos ayudó a levantarnos cuando atravesamos una situación complicada. Y aunque algunas de esas personas ya no estén a nuestro lado, su paso por nuestras vidas dejó algo importante, una enseñanza, un recuerdo, una sonrisa, una versión mejor de nosotros mismos. ¿A ustedes no les ha pasado esa vuelta? Escríbame, cuénteme, chismoséeme. A nuestro WhatsApp lo podéis hacer. Ahí, mandá notita de voz si querés, de una vez. Pero antes de que ustedes manden toda esa vuelta, todas esas buenas historias, me voy con más melodía. ¿Qué tenemos a esta hora, Cori?
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0: Continuamos con el parcero desde Cali. Para el mundo entero está Pelusa y la banda Caramba. Oiga, mi amor, baila conmigo.

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5: Oiga, qué rico la octava dimensión. Este tema sin salsa.

Tarde 53 minutos. Estás escuchando Sabrosita 590 1410 AM. Soy HJ con todos ustedes. Vamos hasta las, oiga, 10 de la noche con tu salsita de dormir. Pero recuerden también que hoy vamos a tener un live por Facebook en contados minutos, 6 minuticos a las 7 de la noche empezamos ese live para que estén pendientes ahí en Facebook y podamos interactuar, podamos hablar, podamos conversar, podamos conocernos un poquito más y que ustedes sepan cómo hacemos Noche Sabrosa. Claro que sí. Si no nos siguen en redes sociales ahí en Facebook, muy sencillo, @ Sabrosita 590 1410, juntico, todo junto y verás que nos encuentra ahí. Parce, mi gente querida que va ahí al volante a esta hora, llegó el momento de nuestro sabroso a bordo. Saludando a todos los que recorren la ciudad mientras la tarde transforma poco a poco y se va transformando en noche. Por ejemplo, a los taxistas, a los conductores de plataforma, a los transportadores, a los repartidores, ¿sí? De paquetería también, a todos ellos que están ahí, a los conductores de motocicletas, ¿sí? A los parceros que andan por ahí en las plataformas de transporte, también en motocicleta, no solamente en automóvil, sino también en motocicleta. Y a todos los que regresan a casa después de un día largo y mientras avanzan por las calles, quiero compartirles una reflexión sabrosa a esta hora. Y es que la vida parece, se parece mucho a un viaje en carretera. Sí, parce, claro que sí. Porque cuando iniciamos un viaje siempre tenemos claro el destino, pero casi nunca sabemos exactamente qué encontraremos en el camino. A veces hay tráfico, ¿sí o no? A veces no. Por ejemplo, ¿no? A veces llueve, a veces aparecen obstáculos y otras veces la ruta se abre y todo parece avanzar perfectamente. Y así también es la vida. Hay días donde todo sale bien, donde todo sale perfecto, así como usted lo planeó, así le sale al pie de la letra. Y hay otros donde sentimos que nada avanza como esperábamos. Pero lo importante es no detenernos, porque cada kilómetro recorrido nos enseña algo, cada experiencia nos fortalece y cada dificultad nos prepara para seguir adelante. Muchas veces estamos tan concentrados en llegar a la meta que olvidamos apreciar el recorrido. Y en la vida es que olvidamos apreciar cada momento que vivimos. Por eso, vívala, viva cada momento como si fuera el último, papi, porque uno no sabe en qué momento se le va a terminar el camino. Yo continúo con Melodía, aquí está Melcochita,

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7 de la noche, 5 minutos para todos ustedes. Oiga, les aviso, les cuento pues que estamos haciendo un live por el Facebook de Sabrosita. Nos encuentra en Sabrosita 590-1410. Ahí estamos para disfrutar, para gozar, para meterle como debe de ser. Saluditos a Artemis Ramírez, que está por aquí disfrutando. Horacio Toledano dice buenas noches desde Neza. Nos están aquí amplificando los que ya están empezando a llegar a nuestro live. Que se lleguen, que lleguen, que lleguen. Es un gusto. Por acá nos dice también mi querida Nora. Nora Laura dice, es un gusto saludarte y seguir la transmisión. También dice por acá Linares A. Osorno. Hola, buenas tardes, casi noche, saludos desde Tlaxcala. Muy bien, dice Horacio por acá. Remedios Castañeda también nos está empezando a sintonizar. Los que lleguen ahí a nuestro live de Facebook para que de una vez empecemos a hablar y a disfrutar. Así que mientras ustedes nos están viendo por ahí, yo les comento, parce, que los que siguen firmes ahí en el volante mientras avanzan por las avenidas del periférico, por las carreteras o simplemente por la calle de la ciudad, quiero que piensen en algo. Cuando uno sale de viaje nunca sabe exactamente todo lo que va a pasar. Puede haber tráfico, puede haber lluvia, puede haber desvíos y también pueden haber retrasos. Pero, uno sigue avanzando. Sigue avanzando porque el objetivo no es quedarse detenido, el objetivo es llegar. Y la vida funciona exactamente igual. Hay momentos donde sentimos que todo fluye, fluye por todas partes. Pero también existen esos días donde aparece que todo se complica. ¿Sí? Cuando la vida funciona y cuando todo fluye, que los planes salen bien, que el trabajo mejora, que la familia está unida, que los sueños están cercas, pero también está lo contrario. Esos días que se complican, días donde aparecen problemas inesperados, situaciones que no estaban en nuestros planes, y es ahí donde muchas personas se desaniman, es ahí donde entran en depresión, porque creen que las dificultades significan que van por el camino equivocado, pero no es cierto. A veces los obstáculos no aparecen para detenernos, aparecen para enseñarnos algo. Igual en una carretera, cuando encontramos una desviación no significa que el viaje terminó ahí, simplemente significa que tendremos que encontrar otra ruta. Y qué importante es recordar eso, parce, porque muchos de los que nos escuchan a esta hora o los que nos ven por nuestro live, pues seguramente están atravesando alguna situación complicada. Problemas económicos, problemas familiares, problemas de salud, problemas emocionales o simplemente momentos donde el cansancio emocional pesa más de lo normal. Pero quiero decirles algo desde el corazón. No se rindan por un tramo difícil de la vida, por un tramo difícil del camino. Claro que no. Porque las mejores historias nunca fueron rectas. Las mejores historias tuvieron curvas, tuvieron tormentas, tuvieron momentos donde parecía imposible continuar. Y aún así, siguieron adelante. Mientras la ciudad sigue iluminándose y ustedes continúan recorriendo kilómetro a kilómetro, recuerden que cada día que luchen, cada día que trabajan y cada día que siguen intentándolo, es un avance. Aunque a veces no lo parezca, es un avance. Porque también la vida nos trae muchos sones, diferentes melodías. Unas veces la melodía está como un guaguancó, así, una salsita golda. Otras veces está como una salsa romántica, suavecito. Pero lo que yo digo, parce, es que al son que la vida le toque, usted apréndalo a bailar. Y verás que la rumba se lleva más ligera. Yo sigo con todos ustedes, con buena melodía. Aquí está Chico de Barrio, La Velludita.

0: rumbero, para el fiestero.
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9: Continuamos con Linda Bel Caballero, más conocida como La India. Dicen que soy.

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2: Continuamos avanzando a esta hora, llegamos a las 7 de la noche, 19 minutos. Oiga, estoy haciendo un live por Facebook, nos encuentran como arroba sabrosita 590 1410. Ahí estamos. Y de una vez nos pueden escribir en el buscador y desarrollar. Ahí estamos para que nos sigan, para que nos empiecen a seguir. Sabrosita 590 1410 estamos y llegó el momento de la complacencia. Vamos a complacerlos los que están por nuestro live, también por nuestro WhatsApp, que nos mandan saludos, nos mandan a saludar. Por acá el viejo Richie, un abrazo para Richie, que dice que anda con el sonido rumba caleña, parcero. Gracias por estar en sintonía. Desde Whisky Luca también nos escriben, dice que el tema pesadilla es la 8:30. Saludos. Oiga, esa 8:30 es italiana, ¿no? La vocalista de la 8:30 es chilena, ahí le tiro ese dato, papi. Presenta HJ, soy Israel. Israel, qué tema, ¿no? ¿De dónde sacaste ese tema, papi? ¡Ja! Qué buen tema ese, el pesadilla. Si la 8, sin salsa, no hay guaguancó, dice la pesadilla. Dios mío, bendito. Me voy de una vez para los que están por acá. Por nuestro live de Facebook, vamos a complacerlo, vamos a ver qué canciones están pidiendo por acá. Jazz Arelis, está por acá Amparo Mata también, saluditos. Dice Jaime Israel Romero también. Dice por acá Elizabeth Sánchez. Cecilio Cortés también dice presente. Sergio Ríos también llega a nuestra transmisión de Facebook. Pero no piden canción, a ver qué canción andan pidiendo por acá. Que digan presente, que digan acá estoy, acá andamos. De una vez, los que andan por nuestro live de Facebook, porque por acá también Rubén San dice buenas tardes, saludos a todos los sabrositos, saludos. Elizabeth dice por mí no temas, de Celia Cruz. Stephanie Granados también. Selenita Granados dice desde Santa Fe, un abrazo para Selenita. Angélica Jiménez, saludos a Víctor Manuel. Ah, de Víctor Manuel he tratado. Angélica Jiménez también, saludos, aquí estamos escuchando. Y saludos HJ, un abrazo grande, me complaces con el títere Gilberto Santa Rosa. ¿Quién más anda por acá? Te escuchamos por la Alexa, dice por acá sabroso. Oiga, mi querido Horacio, te escuché, te estamos escuchando. Ah, ya sé desde dónde me están escuchando. Selenita Granado dice te estamos escuchando desde Liverpool, en Santa Fe. Saludos HJ, saludos Selenita, gracias. Gracias mi querida Selenita por estar ahí. También Mínimo anda por ahí con la Cuchajuana también. Horacio, un abrazo para Horacio también. Disfrutando de la buena melodía, disfrutando. Por acá nos andan pidiendo Amparo Mata. Dice saludos a HJ. Ponme la canción de Oiga, Mire, Vea de Guayacán. Vamos con ese tema también. Para disfrutarlo, para gozarlo. Y bailarlo también. Pero lo cantan a todo pulmón. Angélica dice, he tratado de Víctor Manuel. Un saludito para Angélica también. Que llegan a esta hora a la transmisión de Sabrosita 590-1410 AM. Soy HJ y los voy a acompañar hasta las 10 de la noche. Vámonos con este tema de Guayacán Orquesta.

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1: Oiga, qué rico continuar con todos ustedes a esta hora. Saludos para Andrés Manuel Rincón, que nos está amplificando por acá por nuestro Facebook. Y a todos ustedes, Lucy Barragán también, José Jiménez. Pero también me voy con Andy Cancedo.

0: Continuamos avanzando a esta hora de la noche. Llegamos a las 7 de la noche, 35 minutos para disfrutar, para gozar, para meterle como debe de ser. Y estar aquí con todos ustedes, acompañándolos, disfrutándolos, gozándolos con toda esta buena descarga musical que tenemos. Obvio sí, obvio sí, obvio sí. Multilínea caliente 5551663109 y también nuestro WhatsApp 5555064056. Seguimos, continuamos con ese live ahí en Facebook para que ustedes se arrimen, para que hablemos, para que me cuenten sus historias y sus anécdotas de una vez. Y también les voy a hablar de esas personas que extrañamos en silencio. Parce, esta noche quiero hablarles de algo que pocas veces confesamos, pero que nos guardamos ahí. Muchas veces lo tenemos en la garganta, quizás por orgullo no lo decimos, ¿no? Quizás guardamos ahí toda esa. Y esta noche quiero hablarles de eso, de esas personas que extrañamos, porque no todas las ausencias hacen ruido, no todas se anuncian con lágrimas, no todas se cuentan. Hay personas que seguimos recordando sin darle cuerda a nadie, ¿no? Sin decirle a nadie, pues. Un amigo que se mudó lejos, quizás. Un amor que tocó que ponerle límites y dejarla atrás. Un abuelo que ya no está. Una madre, un padre, un hermano. O incluso alguien con quien simplemente dejamos de hablar. Y aunque la vida continúa, aunque pasan los mensajes, aunque pasan los meses, aunque pasan los años, hay momentos en los que vuelven a aparecer. Quizás aparecen en una canción, ¿no? Quizás aparecen en un aroma, en una fotografía, en una calle. Y de repente ahí están otra vez, ocupando un espacio en nuestra memoria. Lo curioso es que no siempre los extrañamos porque queremos que regresen. Muchas veces los extrañamos porque fueron importantes, porque dejaron huella, porque dejaron enseñanza, porque dejaron ese legado también en nosotros. Y también formamos parte de una etapa que jamás volverá a repetirse. Mientras la noche cae sobre la ciudad y las luces comienzan a dibujar otro paisaje, quiero que pensemos en esto, en todas esas personas que ayudaron a construir la historia que hoy somos. Porque nadie llega a nuestra vida por casualidad. Algunas llegan para quedarse, otras llegan para enseñarnos y otras pasan como un Swanson, así, rapidísimo, sin avisar. Así como todos ustedes llegan aquí a Sabrosita a disfrutar de toda esta buena melodía que tenemos a esta hora.
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0: Oiga, parceros, qué rico continuar con todos ustedes. Aquí está el caleño Leonardo Sierra con Pay Gallo.

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Disfrutando, gozando, metiéndole como debe de ser en esta buena noche. 7:54 p.m. ¿Qué tema tan profundo estamos compartiendo en esta noche, no? Porque mientras escuchaba la música, mientras estaba con ustedes en nuestro live de Facebook, claro que sí, leí algunos mensajes que pensaba en algo muy cierto. Todos tenemos a alguien que vive en nuestros recuerdos, aunque ya no esté presente en nuestros días, pero ahí está. Quizás unos más recientes y más vivos que otros, pero ahí están. Quizás esos recuerdos están muy cercanos, ¿no? Hace un mes, dos meses, tres meses atrás vivías esas situaciones y hoy ya no. Pues bueno, y es que extrañar no siempre significa querer volver atrás, ¿no? Para nada, para nada. Muchas veces significa reconocer que una persona fue importante en tu vida, ¿cómo no? ¿Cierto? Así haya sido efímera esa persona, así haya pasado fugazmente por tu vida unos cuantos meses, 6, 7, 8, 9 meses, qué sé yo, te dejó una marca, te dejó que nos ayudó a crecer también, que ocupó un lugar especial en una etapa de nuestras vidas. Hay personas que estuvieron con nosotros durante años y años y otras que estuvieron muy poco tiempo. Pero curiosamente, algunas de las que menos tiempo permanecieron son las que más recordamos. Porque el corazón no mide el tiempo, ¿no? El corazón no mide tiempo igual que el calendario. El corazón mide emociones, mide momentos. Mide lo que nos hicieron sentir, quizás con las palabras que nos dijeron, ¿no? Quizás, ¿no? Oiga, así que ya saben, muchachos, que hay que extrañar, pero extrañar bonito. Hay que extrañar rico, claro que sí. Un saludito muy especial, quiero mandar un saludo muy especial a Zay el Chivas Villa, que anda de cumpleaños hoy, y le quiero dar este pequeñito homenaje. Claro que sí, mi querido Zay, feliz, feliz cumpleaños, que Dios te bendiga, que cumplas muchísimos años más, parcero, para que sigas alentando a esas Chivas, a ver si este próximo torneo sí es, si se les da, si pueden llegar a la final o no. Un saludo, un abrazo fuerte, rompecostillas, para Zay el Chivas Villa, que anda presente desde casita, dice. Claro que sí, mientras ahí anda disfrutando el parcero con buena melodía, hablando de buena melodía, aquí para que baile Zay el Chivas Villa, llega Richie Ray, Bobby Cruz, cuando el amor se va.

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3: Continúo con todos ustedes disfrutando, gozando, metiéndole como debe de ser. Nati, su orquesta, algo eléctrico.

0: De la noche, 6 minutos.
1: Claro que sí. Claro que sí. Mitad de semana. Ya dejamos atrás el lunes, el martes. Las prisas de ese lunes, ¿no? Los pendientes. Las carreras de todos los días que tenemos. Claro que sí. Y quizás esta noche sea un buen momento para hacernos una pregunta que casi nunca nos hacemos. ¿Estamos viviendo la vida que realmente queremos vivir? ¿Cori? ¿La estamos haciendo? ¿Sí nos hemos hecho esa pregunta ustedes, muchachos, o no? Ustedes, mis queridos oyentes. Usted, mi amor, la que está ahí conduciendo con Sabrosita a todo volumen. ¿Se ha hecho esa pregunta? Usted, parcero, que está ahí en la tienda de abarrotes escuchando Sabrosita. Cuénteme, ¿estamos viviendo la vida que realmente queremos vivir? Porque a veces nos acostumbramos tanto a la rutina que dejamos de preguntarnos si somos felices. Nos levantamos, nos vamos al trabajo, respondemos mensajes, regresamos a casa, dormimos y al otro día lo mismo. Nos levantamos. Claro que nos bañamos. Bueno, algunos ni se bañan, ¿no? Se van así a trabajar. Y repetimos la misma historia una y otra vez. Pero la vida no debería ser solamente sobrevivir, también debería ser disfrutar, reír, abrazar, compartir, soñar. Porque un día sin darnos cuenta, los años pasan y descubrimos que estuvimos tan ocupados construyendo un futuro que olvidamos vivir este presente. Así que esta noche quiero invitarlos a detenerse unos minutos, parce, a mirar la vida con calma, a pensar en las personas que aman, a pensar en esos sueños que todavía tienen y siguen construyendo, ¿sí? Pensar en las cosas que nos hacen sonreír a todos, absolutamente a todos. Porque quizás todavía estamos a tiempo de hacer más de eso mismo. A veces creemos que para ser felices necesitamos grandes cambios, pero muchas veces la felicidad está escondida en cosas pequeñísimas. Quizás un café compartido, una llamada inesperada, una canción que nos trae buenos recuerdos, un atardecer, una conversación sincera. Claro que sí. Y sin embargo, son esas cosas las que más rápido dejamos pasar. Esta noche quiero preguntarles algo sabroso que me respondan ahí por nuestro WhatsApp. ¿Qué pequeña cosa le hizo feliz esta semana? Este principio de semana, porque ya estamos a la mitad. Esto de lunes, martes, miércoles. ¿Qué pequeña cosa le hizo feliz esta semana? Ahí en nuestro WhatsApp, manden una notita de voz o escríbanos para que nos cuenten de una vez. Yo quiero mandar un saludo antes de continuar con Melodía. Un saludito muy especial para Aimei y su mamá que andan escuchando Sabrosita a esta hora de la noche. Claro que sí. Un saludito para la Cucha Juana, para Aimei, que andan disfrutando, gozando de toda esta buena descarga musical. Ahora sí, vámonos con Lisandro Mesa. Vuelve.

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2: ¡Ay, ay, ay! ¡Qué rico! A esta hora de la noche, 8 de la noche, 20 minutos, para disfrutar, para gozar, para meterle como debe de ser. ¿Estás escuchando Sabrosita? 590-1410 AM, y esto es Noche Sabrosa de miércoles, Noche Sabrosa de mitad de semana. Multilínea caliente, habilitadísima, 5551-663109, y también tenemos a todos nuestros WhatsApp, 5555-0640-56. Por acá nos están escribiendo, dicen presente, dice: hola, buenas tardes, te saludo desde Denver, Colorado, te escucho a diario, Sabrosita, que se goza. ¿Sí me podrías complacer con la canción Cinta Verde? Muchas gracias y saluda. Saluditos para el parcero, hombre, que anda pidiendo Cinta Verde, sabroso. Saludos para la carpintería OGM y para Fátima. Saludos para la carpintería OGM y para Fátima. Claro que sí. Por acá Dere me dice: hola, Chijota. Hola, Dere, ¿cómo estás? ¿Bien o no? Saluditos. Aquí el vecino de Tlaliscoyan, todavía no se confirma que está quedando como una exclusiva de Andrés Baca, pero está diciendo que debido a unas altas y bajas de fichajes, ¿cuál es el América? Ah, me está hablando de fútbol el parcero. El ciclo del técnico, por ejemplo, ya se terminó, dice por acá. Llegaría Guillermo Almada, dice parcero, nuevo técnico. Informe, informe deportivo ahí del parcero, del vecino. Un abrazo para el vecino. Gracias también. Por acá nos dicen: buenas noches, HJ. Saluda a mis hijas Danae, Brenda y Esmeralda, por favor. Alejandro, gracias. Santiago, Sofía, Alexa y Erika. Un abrazo para Danae, para Brenda, para Esmeralda, también para Santiago, para Sofía, para Alexa y Erika, que andan amplificándonos a esta hora y disfrutando de toda esta buena descarga musical. Por acá nos dicen: HJ, me ponen la canción de Mírame de Víctor Manuel. Soy Betty y te estoy escuchando en La Estética, y hoy no hice nada, solo me vine a sentar, creo que merezco una melodía. Oiga, anda chupando sangre mi querida Erika, ¿no? A mi querida Betty, es que es mi querida Betty, que en La Estética fue a chupar sangre nomás. Por acá dice: hola, parce, buenas noches desde San Juan de Aragón. ¿Podrías poner la canción de Ámame, el gran combo, para la Luz Quirós? Y ahora está escuchando. Saludos para toda la familia de Sabrosita. Aquí él respira salsa. Aquí se respira salsa. Saluditos para el parcero, hombre, que respira salsa. Papi, muchas gracias por estar en sintonía. Muchas gracias por estar aquí. Dice: por favor, Pesadilla de 8:30. Vámonos con este tema. Lo piden desde Whisky Lucan para el mundo entero. Vámonos con este tema aquí de una vez, disfrutando, gozando en La Más Caliente. Recuerdan que soy HJ y llegamos a las 8 de la noche, 22 minutos.

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2: Continuamos avanzando a esta hora de la noche, 8 de la noche, 31 minutos. Aquí está Gilbertito Santa Rosa, Cosas Nuevas.

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1: Oiga, llegó la cumbia, qué rico, Alberto Pedraza, cumbia popular.

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1: Continuamos con Federico y su combo latino, disfrutando aquí en Noche Sabrosa con su tema No Le Digan.

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12: Oiga, por ahí vi un afiche donde Spanish Harlem Orquesta se va a presentar en Ciudad de México. Así que pendientes, aquí está, Mujer Divina.

Sando, mi gente, familia sabrosa, estás escuchando Sabrosita 590 1410 AM. Y así poco a poco llegamos al final de esta noche sabrosa. Qué bonito ha sido compartir con todos ustedes esta reflexión, estas pequeñas cosas que nos hacen felices y que muchas veces dejamos pasar por estar tan ocupados persiguiendo algo más grande, ¿no? Que lo que ya tenemos. Siempre buscamos la felicidad. Yo por ahí escuché un video de un psicólogo que sigo en redes sociales y dice que nosotros perseguimos a la felicidad como cuando al perro le pica la cola, que persigue su cola para podérsela rascar y da vueltas y vueltas. Bueno, así perseguimos nuestra felicidad, que decimos, cuando tengamos carro, somos felices. Tenemos el carro. Cuando tengamos casa, somos felices. Tenemos las casas y nada, que nos llega la felicidad. Dice, cuando tenga esposa e hijos, somos felices. Nos llega la familia, los hijos, la esposa y no somos felices. Así que, ¿somos felices con lo que tenemos, parce? Claro que sí. Porque esta noche aprendimos algo muy importante. La felicidad no siempre llega en forma de grandes triunfos. Muchas veces llega de forma de una llamada inesperada, de una conversación sincera, de una visita familiar o de una canción que nos recuerda tiempos mejores, de un abrazo, de un, por ejemplo, una llamada y que te pregunten ¿cómo estás? Que llega en ese momento indicado. Y cuando aprendemos a valorar esos pequeños regalos de la vida, comenzamos a descubrir que quizás somos más afortunados de lo que imaginamos. Parce, mientras que la ciudad sigue iluminada y muchos de ustedes ya van rumbo a casa o se preparan para descansar, quiero que esta noche se lleven una tarea sencilla. Antes de dormir, piensen en tres cosas por las cuales agradecen hoy. No importa qué tan pequeñas parezcan, pero hay que agradecerla, porque la gratitud tiene una manera muy especial de transformar la forma en que vemos la vida. Recuerden algo, no esperen a que todo sea perfecto para sentir.

sentirse felices. No, señor, la felicidad la tenemos hoy, la tenemos ahí escuchando Sabrosita, la tenemos escuchando Noche Sabrosa, la tenemos escuchando HJ, cómo no, con todos ustedes, porque después de bajar el telón de Noche Sabrosa, continuamos con tu salsita y a dormir. Mientras tanto, aquí está Alberto Santiago, La Noche Más Linda.

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2: Continuamos avanzando en este miércoles sabroso, noche de miércoles, ombliguito de semana. Aquí está tu salsita y a dormir. De una vez, marca en Multilínea Caliente 5551-663109 y también nuestro WhatsApp 5555-064056 para que disfruten, para que gocen, para que le metan como debe de ser. Por acá me andan, vamos a arrancar de una vez con nuestro WhatsApp. Por acá nos escriben, dice: hola, buenas noches, te saludo desde Denver, Colorado. Te escucho a diario, sabrosita, que se goza. ¿Sí me podrías complacer con la canción de la cinta verde? Muchas gracias y saludos. Claro que sí, parcero, vámonos con este tema aquí en La Más Caliente.
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1: Continuamos a esta hora, llegamos a las 9 de la noche, 6 minutos, para seguir disfrutando, para seguir gozando, para seguir metiéndole como debe de ser en esta noche de miércoles. Ombliguito de semana, papi, claro que sí. Oiga, un ombligo de semana se puede hacer tantas cosas. Se puede disfrutar de la noche, de las estrellas, de la luna, de la lluvia en algunas partes que ya empezó a llover también, claro que sí. Cory, el viejo Cory en los controles, y quien les habla, Chijota, los acompañamos hasta las 10 de la noche para seguir disfrutando y seguir metiéndole como debe de ser. Vamos con llamadita en línea, estamos complaciendo por llamada y por nuestro WhatsApp. Vamos a ver quién anda por acá. Sabrosita, buenas noches.
2: Buenas noches, H Bro.
1: Entonces, ¿qué, parcero? ¿Cómo vamos? ¿Bien o no?
2: Ay, ay, ay, pues imagínate.
1: Ay, ay, ay. Eso luego, está muy bien.
2: Y luego en casita, relajado.
1: Relajado, disfrutando de los cumpleaños, sí. Tortica a bordo. Papi, ¿ya partió la torta o no?
2: No, todavía no.
1: ¿Ya le soplaron ahorita, el velón o no?
2: Estamos esperando nomás enlazarnos y ya ahorita empezamos.
1: Ah, eso está muy bien, eso está muy bien. Oiga, mi niño, ¿con qué nos vamos a disfrutar esos cumpleaños?
2: Ujole, hay una canción que me super mega encanta y que es de nuestra religión, que es Cabo E, pero la versión original con mi abuelita Celia Cruz.
1: Hágale, parce, de una vez. De una vez, pues, para que la disfrute. ¿La querés dedicar o qué?
2: Pues para el tigre.
1: Para el tigre. Asai, el Chivas Villa. ¿Será que este semestre de Chivas iba a hacer algo o no? ¿Nos ilusionó nomás?
2: Nos ilusionó, papi. Ya que nos regresen a los seleccionados y no nos hagan cosas y vámonos.
1: Ya la culpa fue de la selección, ¿no? Ave María.
2: Está más feliz de hacer comerciales a lo tonto, pero ya sabes.
1: Hágale, pues, Misai, un abrazo fuerte, parcerito. Feliz noche.
2: Échale.
1: Claro que sí. Saluditos para Lucho Vargas también, para Carmen Prudente, para Jesús Cuadritos también, que nos andan sintonizando y amplificando. Vámonos con este tema aquí en La Más Caliente.
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1: Continuamos con todos ustedes aquí en Tu Salsita y a Dormir, disfrutando de toda esta buena melodía, toda esta buena descarga musical. Recuerden que estamos complaciendo por Multilínea Caliente. También complacemos por nuestro WhatsApp 55 55 06 40 56, para que disfruten, para que gocen. Por acá por nuestro WhatsApp nos están escribiendo. Dice: hola parce, buenas noches desde San Juan, Aragón. ¿Podrías poner la canción de Ámame del Gran Combo para Luz Quiroz, que nos está escuchando? Saludos para toda la familia de Sabrosita, y aquí se respira sal. Claro que sí, un abrazo fuerte hasta San Juan de Aragón, al parcero que quiere disfrutar esta canción. Pues vamos a ponerle esta canción, claro que sí, para disfrutar, para gozar y para meterle como debe de ser aquí en La Más Caliente.

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1: Llegamos a las 9 de la noche, 21 minutos. 9 de la noche, 21 minutos para seguir disfrutando, para seguir gozando, para seguir con todos ustedes en esta noche de miércoles, ombliguito de semana. Oiga, qué rico estar con todos ustedes. Por acá tenemos llamadita en línea, vamos a ver quién anda por acá. Sabrosita, muy buenas noches.
2: ¿Qué tal, mi amigo HJ? Muy buenas noches.
1: Buenas noches, parcerito. ¿Con quién tengo el gusto de hablar?
2: Con tu amigo Armando.
1: Armandito, ¿desde qué territorio caliente nos hablas?
2: Desde aquí, desde Tepito.
1: Desde Tepito, claro que sí, mi querido Armando. Papi, ¿con qué canción nos vamos a ir?
2: A ver si me puedes complacer, por favor, con Triste y Vacía de Héctor Lavoe.
1: Triste y Vacía de Héctor Lavoe, el flaco. Vámonos con ese tema entonces, parce. ¿La quiere dedicar?
2: No, solo para escuchar música golda.
1: Eso sí, vamos a escuchar esta música golda. De una vez, salsita pesada aquí, en La Más Caliente.

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2: Oiga, qué rico continuar con todos ustedes a esta hora. Llegamos a las 9 de la noche, 28 minutos. 9 de la noche, 28 minutos. Oiga, la multilínea repica. Nuestro WhatsApp nos revienta de tantos mensajes por acá. Nos están escribiendo. Dice, parcero, ¿puedes poner páginas de mi vida para mi esposo? Ayer cumplimos 23 años de casados. Por favor, un saludito para Karina, para Abraham, que tuve la fortuna de conocerlos el sábado ahí en el evento de la Sonora Ponceña. Ahí mismo. Eso era Coyoacán, ahí estuvimos disfrutando, gozando, metiéndole como debe de ser en el gran forum de Coyoacán. Claro que sí, gracias mi Cori. Ahí está siempre el Cori pendiente. Gracias, así que para Karina, para Abraham, Dios mío bendito, 23 años, que Dios los bendiga, que sigan cumpliendo muchísimos años más de casado y que sigan celebrando junto a sus hijos con toda esta buena descarga musical. Oiga, y que nunca, nunca dejen de bailar salsa, porque yo creo, me imagino que eso es lo que lo tienen unido, la salsa. Así que vámonos con este tema. Aquí está Tito Gómez, Páginas de mi vida.

0: Llegamos a las 9:33 seguimos disfrutando, seguimos gozando, ahí estábamos complaciendo por WhatsApp. También vámonos entonces de una vez con llamadita en línea, vamos a ver quién anda por acá. Sabrosita, muy buenas noches.
1: Hola, Chejota, ¿cómo estás? Muy buenas noches.
0: Buenas noches, Dieguito, bien, hombre, parcero, ¿en qué territorio caliente se encuentra?
1: En Tepito, barrio fino.
0: Eso sí, mi querido Diego, hasta Tepito, parce, ¿con qué canción nos vamos a ir?
1: Mi Libertad, Frankie Ruiz, por favor.
0: ¿De una vez? Claro que sí, vamos a complacerte con ese tema. ¿Lo querés dedicar?
1: No, simplemente para cerrar la noche de miércoles.
0: Hágale pues, parce, vámonos con este tema en este ombliguito de semana. Un fuerte abrazo, rompecostillas, papi.
1: Gracias.

0: Usted, 9:39 y esta fiesta continúa, esta rumba continúa. Aquí estamos en Tu Salsita y a Dormir, Multilínea Caliente habilitada, también nuestro WhatsApp. Vámonos con el WhatsApp, por acá nos escriben, dice HJ, pues aquí estoy atenta para solicitar mi petición. Rodando Tu Esquina con Aníbal Velázquez, canción que mi padre le dedicaba a mi madre. Ambos eran oficiales en el cuadro del centro, muy cerca al Zócalo. Y supongo que mi padre la merodeaba. Y pues tuvo éxito. Amé. Ah, M aquí, linda noche. Ah, ok, ok. El papá le tiraban los perros por ahí en el Zócalo a la mamá de mi querida Lore Pérez. Claro que sí. Y de ahí nació Lore Pérez, claro, de una vez. Vámonos con ese tema. Claro que sí. Mi querida Lore Pérez, hay canciones que nos recuerdan, que nos traen sentimientos y muchos recuerdos nostálgicos. Pues aquí está, Rodando Tu Esquina, Aníbal Velázquez.
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1: Mi gente, a mover ese
2: oiga, qué rico. ¿A mover qué? ¿Qué dijo? ¿Qué dijo? ¿A mover qué? Qué rico. 9 de la noche, 43 minutos para seguir disfrutando, para seguir gozando, para seguir metiéndole como debe de ser en esta noche sabrosa. Aquí estamos en tu salsita y a dormir, claro que sí. Disfrutando, gozando con todos ustedes en esta buena noche. Por acá me escriben y me dicen, parcero, aquí la foto prometida. Por favor, dedícale la canción de Nuestro Sueño de Nietzsche a mi amor Dani Hernández hasta San Juan de Aragón. Se quema las 7. Saludos. Y buenas noches a todos los sabrositos y a ti, muchas gracias, hombre. Para mi querida parcera, que no me puso aquí el nombre, claro que sí, pero me puso el nombre del amor, Dani Hernández. Un abrazo para Dani Hernández, de parte de su amor, aquí este tema, Nuestro Sueño. Y me manda la foto que nos tomamos en el Lunario, ahí antes de el concierto y el gran evento de la Orquesta de la Luz. Muchas gracias, muchachos, por esa foto tan sabrosa. Vámonos con este tema, aquí, en La Más Caliente.
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0: Llegamos a las 9 de la noche, 50 minutos. Tenemos llamadita en línea. Vamos a ver quién anda por acá. Sabrosita, buenas noches.
1: Hola, buenas noches.
0: Buenas noches, parcerita. ¿Con quién tengo el gusto de hablar?
1: Con Rocío.
0: Hola, Rocío, mi amor. ¿Desde qué territorio caliente nos hablas?
1: De Ciudad Neza.
0: Desde Neza. ¿Cómo está Neza por allá? ¿Ha llovido? ¿Está suave? No,
1: está muy tranquilo.
0: Ah, bueno.
1: Hace calorcito.
0: Ah, bueno. Y para subir la temperatura más de lo que está, ¿con qué canción nos vamos a ir?
1: Con Quédate Conmigo.
0: ¿Sí? ¿Yo o quién?
1: Ah, no, claro, tú, porque...
0: ¡Ave María!
1: Con nosotros aquí en México.
0: eso queremos, ¿cierto?
1: Claro.
0: Bueno, mi amor, vámonos entonces con ese tema, para disfrutarlo y gozarlo. Rocío, hasta Neza, un fuerte abrazo y un beso con sabor a dulce de guayaba.
1: Bye, bye.
0: Chao.
1: Bye.

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0: ustedes aquí en esta noche de miércoles. Pasamos una noche rica, ¿no? Pasamos una noche bendecida, gracias a Dios por permitirme estar con todos ustedes en sus hogares, todos ustedes en sus bocinas, en sus vehículos, en sus trabajos, también a los que están trabajando, a los que están conduciendo, a los que están hasta el otro lado del charco. Muchas gracias por permitirme estar en Chicago también y llevarles un poquito de su tierra, muchachos, muchachas, también a todos ustedes allá en Nueva York, también en California, también a todos ellos en Miami, también a todos esos mexicanos que andan por allá disfrutando, pues gracias por permitirme llevarles un poquito de su tierra y ese sabor mexicano que tienen ustedes. Muchísimas gracias también al viejo Cory, que estuvo en la consola metiendo mano para que todo saliera melo caramelo. Recuerden que soy HJ, el original, porque el original no destiñe. El único hombre que fue bautizado con dos toques de conga en un manantial de sabor, trayéndoles buena melodía directamente desde Cali, Colombia, la capital mundial de la salsa, donde la salsa no se come, sino que se baila. Ay, Dios mío bendito, qué sabroso es tu salsita. Y a dormir. Ya para despedirnos, vámonos con el último, la última mensaje de esta noche, para disfrutarlo, para gozarlo y para estar aquí con todos ustedes. Pues claro que sí, claro que sí. De una vez, el último mensajito para despedirnos. Buenas noches, parcero. Me puedes complacer con la canción de Flor Pálida para mi esposa Mónica Uvieta, de parte de Gerardo Solís. Un abrazo para Mónica, un abrazo para Gerardo, parceros. Claro que sí, aquí está su tema. En la más caliente.
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0: Ahora sí me les abro como el paraguas. Les mando un fuerte abrazo, rompecostillas, un beso con sabor a dulce de guayaba. Y recuerde siempre que aquí en Sabrosita se les quiere de gratis. Chao, chao.

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3: ¿Recuerdas la última vez que te reíste tanto que te dolió la panza?
4: ¿O esa tarde en que comiste con toda tu familia y sin saber por qué sentiste que todo estaba bien en el mundo?
3: Eso que sentiste tiene nombre, tiene ciencia. Y aunque parezca increíble, se puede medir. Hoy hablamos de la felicidad. La Organización Mundial de la Salud dice que la felicidad no es solo una emoción bonita. Es un estado que causa bienestar, que alarga la vida y que nos protege frente al estrés, la depresión y los golpes duros que trae la existencia. La felicidad involucra emociones positivas que nos ayudan a mantener relaciones sociales y laborales más sanas. No es que los felices no tengan problemas, es que cuentan con herramientas emocionales para enfrentarlos sin quebrarse. Según el Informe Mundial de la Felicidad 2025, impulsado por la ONU y la Universidad de Oxford, México entró por primera vez al top 10 de los países más felices del planeta, en el lugar número 10 entre 147 naciones. Sí, lo escuchaste bien. El país que inventara el taco, la fiesta de 15 años y el no te preocupes, todo se arregla, resultó ser de los más felices del mundo.
4: Y no es casualidad.
3: Este informe mide cosas como el ingreso, la salud, el apoyo social, la libertad, la generosidad y qué tan libre de corrupción se siente la gente. Pero los investigadores descubrieron algo que a los mexicanos no suena familiar.
5: Y por acá están saliendo las tostadas, están los chiles, no pueden faltar los chiles porque si no... ¿Qué tenemos ahí, jóvenes?
3: Compartir la mesa con otros es uno de los factores que más felicidad genera. Comer acompañado, tener a alguien de confianza para los momentos difíciles, saber que no estás solo, eso que en México hacemos casi sin pensarlo, resulta ser oro puro para el bienestar. Ahora, la ciencia también se ha transformado. Durante décadas, la psicología se enfocó casi exclusivamente en estudiar lo que nos hace sufrir. Las enfermedades mentales, la ansiedad, la tristeza profunda. Pero a finales del siglo XX, surgió un nuevo enfoque llamado psicología positiva, que le dio la vuelta a la moneda y se atrevió a preguntar, ¿qué nos hace fuertes? ¿Qué nos hace convivir mejor?
4: ¿Y qué experiencias nos llenan de sentido?
3: Estos estudios también buscan identificar los obstáculos que nos impiden sentirnos bien y cómo superarlos para vivir en armonía. Y en México ya tenemos quien estudie esto de cerca. Desde 2018, la UNAM cuenta con un laboratorio de la felicidad, ubicado en el Centro Regional de Investigaciones Multidisciplinarias en Cuernavaca. Ahí se investiga cómo construir bienestar en escuelas, familias y comunidades. Trabajan con terapia del reencuentro, talleres de manejo de emociones y algo tan sencillo como revolucionario, promover el buen trato entre las personas. Cada persona construye su felicidad de manera distinta. Sí, pero la ciencia ya nos confirmó un secreto que las abuelas de este país siempre supieron. La felicidad no está en tenerlo todo, sino en compartir lo que se tiene. Así que hoy, antes de dormir, manda ese mensaje, haz esa llamada, comparte esa cena. Porque ser feliz, más que un golpe de suerte, es un acto que se cultiva todos los días con los demás. Con información de Una Mirada a la Ciencia, publicación de la Dirección General de Divulgación de la Ciencia de la UNAM. Les saluda Mónica Genis.
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1: Revista del Consumidor Radio. ¿Sabías que un mal uso de tu rastrillo desechable no solo acorta su vida útil, sino que también favorece a la aparición de bacterias? Cuidar tu piel empieza desde saber elegir el producto correcto en el supermercado.
0: Quédate en Revista del Consumidor Radio.
2: Revista del Consumidor.
1: Los rastrillos desechables son herramientas de afeitado que tienen como objetivo ofrecer una opción práctica, higiénica y económica para el cuidado personal. Este tipo de productos son de uso limitado, ya que dependiendo de su calidad pueden durar de 5 a 10 afeitadas.
0: Su bajo costo los vuelve ideales para viajes o uso ocasional. Además, su distribución es amplia, pues se encuentran en supermercados, farmacias o tiendas de conveniencia. Están fabricados principalmente de plástico, lo que puede facilitar su manejo. Cuentan con un mango, un cabezal con navajas preinstaladas de acero inoxidable y una banda lubricante.
1: En el mercado podemos encontrar modelos para mujer y para hombre, y aunque la tecnología es similar, cada tipo de rastrillo se segmenta por género para adaptar su forma y banda lubricante a diferentes zonas del cuerpo. Esta segmentación responde a las necesidades prácticas y estrategias de marketing, que suelen reflejarse en los precios, ya que los productos de mujer son más caros que los de hombre.
0: Para ayudarte a elegir mejor, el Laboratorio Nacional de Protección al Consumidor puso a prueba la resistencia y desempeño de 26 modelos distintos, 13 modelos para mujer y 13 para hombre. Se realizaron distintas pruebas para comprobar que los empaques incluyeran la información comercial en español de acuerdo con las normas oficiales mexicanas. También se revisó a detalle el estado de las navajas, analizando el estado original del filo y que estuvieran libres de oxidación o cualquier daño.
1: También se determinó la carga máxima de los mangos antes de romperse. En este caso se convocó a un panel de personas consumidoras que calificaron aspectos como la efectividad en el afeitado, la experiencia de uso y el cuidado y protección que brindan a la piel.
0: En el caso de los rastrillos para mujer, los resultados fueron los siguientes. Todos los modelos analizados presentaron su información comercial correctamente. El modelo de la marca Chedraui presentó imperfecciones en las hojas, navajas. Tres modelos de Gillette, dos de Equate, Chic, Envisage y Vic obtuvieron la excelencia en la prueba de cuidado y protección de la piel. Los productos que calificaron con excelencia al promediar todas las pruebas fueron Vic, Envisage, Chic y tres modelos de la marca Gillette.
1: Ahora, en el caso de los rastrillos para hombre, se encontró que todos los modelos presentaron correctamente su información comercial. Tres modelos presentan imperfecciones en las navajas, Chedraui y dos de la marca Daycare. Cuatro modelos calificaron con excelencia en la prueba de cuidado y protección en la piel, tres de la marca Gillette y uno de la marca Envisage.
0: Usa tu presupuesto de manera inteligente. Presta atención a las recomendaciones de compra y uso. Compra tus rastrillos en comercios establecidos y revisa que el empaque esté en buenas condiciones. Guarda tu comprobante en caso de que necesites realizar algún cambio por defectos de fábrica. No compartas el rastrillo con otras personas, aunque sean de tu propia familia. Cámbialo cuando notes que necesitas hacer más presión para rasurar adecuadamente.
1: Usa gel o crema para afeitar. De esta forma tu piel sufrirá menos. Usa crema sin fragancia o aloe vera para cuidar tu piel después de afeitarte. Déjalo secar después de utilizarlo. La humedad puede dañar las navajas. Guárdalo en un lugar limpio y sin humedad después de usarlo.
0: Tu elección va más allá de la marca. Se trata de calidad, precio y sobre todo responsabilidad. Al terminar la vida útil de tu rastrillo, no olvides desecharlo de forma segura. Envuélvelo en material resistente o colócalo dentro de un envase vacío para evitar que las hojas queden expuestas. No olvides que la información es tu mejor aliada para consumir de manera responsable.
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1: ¡Vaya! A ver, ¿a qué horas? Familia, ¿cómo están? Muy buenos días. Aquí arrancamos Sabrosos del Volante. ¡Qué bonito! Me acomodo el micrófono. Ahí está, qué bonito. ¿Cómo están? Muy buenos días, familia. Qué gusto saludarte. Soy tu amigo Tavo Maqueda. Hoy, en este día jueves, recuerda que no circulan los vehículos que tenga el engomao color verde, terminación de placas 1 y 2, hologramas 1 y 2. ¿Cómo están? ¿Cómo está pintando este jueves que ya empieza a oler a fin de semana? ¡Qué rico! Y cada vez más cerca para la inauguración de la fiesta más grande del fútbol, ¿no? ¡Híjole! Ya está bien cerquita tú. Pero bueno, hoy vamos a tener muchas cosas que platicarles, familia. Hoy es el día del Corpus Christi. Ahorita vamos a hablar de esta celebración. También, ¿tú sabes cuándo va a ser el solsticio de verano? Bueno, ¿qué es de entrada? ¿Y cuándo es? Aquí te voy a platicar. Y no sé si a ti te pasa, pero con el tiempo uno empieza a perder como esa coordinación, ¿no? Antes era uno bien coordinadito, como que se te daba yo, y con el paso del tiempo dices, ¿qué me está pasando? ¿Por qué ya no estoy coordinando bien? Se me caen las cosas, ¿no? Me tropiezo mucho. ¿Les ha pasado? Bueno, pues hoy te voy a dar algunos ejercicios que te van a ayudar con tu coordinación. Sí, con la coordinación en general, ¿ok? Así que, por favor, no te me vayas. El teléfono en cabina 55-51-66-3109. El WhatsApp 55-55-06-40-56. Y recuerda nuestra página más caliente, sabrositadigital.mx. ¡Ay! A mí me encuentras como Tavo Maqueda, no hay piedra en todas mis redes sociales. Así que, ¿qué les parece si ya de una vez arrancamos este gran programa? Bueno, ya lo arrancamos, pero vamos a continuar con este gran programa que se llama Sabrosos del Volante. Bienvenido.

cuando uno va creciendo, va ganando experiencia, va adquiriendo conocimientos, pero también va perdiendo coordinación. Sí, sí, sí. Los problemas de coordinación son mayores a medida que se envejece. Por lo que hoy tenemos algunos ejercicios para mejorarla. Hablamos de la coordinación. Y, a ver, ¿por qué es más fácil bajarse de un banquillo sin caerse a medida que se envejece? O sea, más difícil, no más fácil, más difícil. Este problema suele ser muscular, sino cerebral. Vámonos, ok. Ahí les va. Cuando eres joven, la mayor parte de esto ocurre automáticamente, ¿no? Cuando uno se empieza a ser como muy hábil. Pero cuando se envejece, empiezas a perder esa habilidad y empiezas a perder esa coordinación. Pero, ¿cuáles son los esos ejercicios para mejorar la coordinación? Ok. Uno, puedes hacer balanceos con brazos opuestos. Ok. Levanta ambos brazos por encima de la cabeza y mantén la columna neutra. Balancea el brazo izquierdo hacia adelante y el derecho hacia atrás. O sea, uno para un lado. A ver, así. Y otro para atrás. ¡Ay, hijo! Sí me cuesta, sí me cuesta. Y muévete gradualmente los brazos más deprisa cuando puedas tener un poquito más de coordinación. Ok. Cambia la dirección de los brazos para un desafío extra, ¿no? De repente ya le agarraste la onda, ahora para el otro lado. Ok. Marcha contralateral. Ponte de pie con los hombros rectos y el tronco contrario, así. Levanta los brazos izquierdo, bueno, levanta el brazo izquierdo por encima de la cabeza mientras elevas la rodilla derecha a 90 grados. Haz una pausa de un segundo, baja ambos y repite en el lado opuesto. Al principio, quédate en el mismo sitio y haz ejercicios más difíciles marchando hacia adelante, ¿ok? No está tan difícil. Malabares sencillos. Sujeta una pelota de tenis o de... Sí, de esponja, ¿no? Con la mano o de antiestrés. Con tu mano dominante. ¿Eres zurdo o eres diestro? Bueno, esa es tu mano dominante. Lánzala en un arco suave hacia tu mano no dominante. Y luego lánzala de vuelta. Y una vez que el lanzamiento básico te resulte fácil, añade una palmada entre cada recepción. ¿Lo avientas? Lo cachas. ¿La avientas? La cachas, ¿no? Ok. Para un reto mayor, intenta hacer malabarismos de pelota a la vez, de con dos o tres pelotas a la vez, y vas a ver que eso te ayuda con este rollo de no perder, ya sabes, la coordinación, ¿ok? También, lanzamiento de pelota en equilibrio. Sujeta una pelota de tenis, ¿ok? Colócate sobre la pierna dominante y levanta la rodilla opuesta hasta formar un ángulo de 90 grados. Lanza la pelota de la mano dominante a la de no dominante y continúa lanzándola hacia adelante y luego hacia atrás, mientras mantiene la vista en la pelota. Y te estabilizas con el pie dominante. Repite esta operación y vas a ver. Ahora, zancadillas, bueno, zancadas con salto. Ponte de pie con el torso contrario y la mirada al frente. Levanta la rodilla derecha a 90 grados al tiempo que empujas la planta del pie izquierdo para saltar ligeramente del suelo. Cuando la rodilla derecha se eleve, mueve el brazo izquierdo hacia adelante, manteniendo una flexión de 90 grados en cada codo. Rebota suavemente sobre la planta del pie izquierdo y a continuación levanta inmediatamente la rodilla izquierda mientras empujas el pie derecho y mueves el brazo derecho hacia adelante. Sé que soy muy complicado, pero ya cuando lo haces, sí funciona, sí funciona. Así que ahí están estos movimientos para que seas un poquito más hábil y no pierdas esa coordinación, ¿ok? Ahí me dices si pudiste hacerlos. Mientras tanto, vamos con más música.

¿Y qué es un solsticio? A ver, el solsticio de verano, hay que decir que marca el inicio de una nueva estación, y aunque muchas personas asocian este fenómeno astronómico con los primeros días del mes de junio, existe una fecha y hora exacta en la que ocurre oficialmente el cambio estacional en el hemisferio norte. Además de señalar el cambio de estación, el evento también se caracteriza por traer el día con más horas de luz solar y la noche más corta del año. Pero a ver, Tavo, ¿qué es el solsticio de verano y cuándo es? El solsticio de verano del 2026 ocurrirá el próximo 21 de junio, o sea, estamos hablando de unos cuantos días, ¿ok? A las 2:24, tiempo del centro de México, de acuerdo con el Instituto Nacional de Astrofísica, Óptica y Electrónica. ¿Cuándo? El domingo 21 de junio, hora 2:24, este fenómeno astronómico marca el inicio oficial del verano en la República Mexicana y gran parte del hemisferio norte. Por su parte, de acuerdo con la aplicación especializada Star Walk Space, el solsticio de verano ocurre cuando uno de los hemisferios de la Tierra alcanza su máxima inclinación hacia el Sol. La Tierra gira alrededor del Sol mientras mantiene una inclinación aproximada de 23.5 grados sobre su eje. Debido a esta inclinación, la cantidad de luz solar que recibe cada hemisferio cambia a lo largo del año, dando origen a las estaciones. Cuando el hemisferio norte se encuentra orientado lo más posible hacia el sol, se produce el solsticio de junio, fenómeno que da inicio al verano astronómico y genera la mayor duración de luz diurna del año. Por esta razón, el 21 de junio será la jornada más larga para los habitantes de aquí de México y otros países ubicados en el hemisferio norte. ¿Y qué significa este fenómeno? Pues la palabra solsticio proviene del latín solstitium, que significa sol quieto. ¡Ah! ¡Qué bonito! Así que, ya tiene la fecha. Se viene el verano. El calorcito. Vamos a esperar, ¿no? Porque luego las lluvias nos sorprendan. Ahí se los dejo. Vamos a continuar con más música. Seguimos aquí, en La Más Caliente.

Oigan, ya para cerrar, hoy es día del Corpus Christi. Ajá. Se celebra el jueves de Corpus de... Se celebra 60 días después del domingo de resurrección de Cristo. El Corpus Christi, conocido igualmente como el cuerpo de Cristo, solemnidad del cuerpo y la sangre de Cristo, se conmemora como una eucaristía para adornar la presencia, para adorar, perdón, la presencia de Jesús. Una festividad móvil de la religión católica contemplada en el calendario litúrgico. Se celebra el jueves siguiente a la solemnidad de la Santísima Trinidad, la cual se lleva a cabo el domingo siguiente a Pentecostés. Ah, o sea, 60 días después del domingo de resurrección. Ahí está. El origen, bueno, el Corpus Christi tuvo sus orígenes en la última cena de Jesucristo junto a sus 12 discípulos durante la noche del Jueves Santo. Jesucristo convirtió el pan en la representación de su cuerpo y el vino, que representaba su sangre, invitando a sus discípulos a que comieran y bebieran de él. Este acto precede el santo sacrificio de Jesús ante la cruz, venerando su santidad como representante de Dios en la tierra. ¡Vámonos! Ahí está. Pues, hay muchas iglesias que celebran este día, así que hoy, pues ya lo sabes, ¿no? Ay, por si quieres ir a la iglesia. Pero bueno, vamos a cerrar en este momento Sabrosos del Volante y vamos a arrancar Qué Sabrosón con mi queridísimo Fercho y tu servidor Tao Maqueda. El teléfono en cabina 5551663109 y el número de WhatsApp es el 5555064056. Así que cerramos Sabrosos del Volante y arrancamos Qué Sabrosón.

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0: Correcto.
1: Qué sabroso, qué sabroso.
0: ¿Cómo, cómo, cómo, cómo?
1: ¿Con delicia?
0: Con vacilón.
1: Con diversión.
0: Con mucho sabor.
1: Con pasión.
0: Con honor.
1: Con... que tiene que terminar con on.
0: O sea,
1: honor no es on. Parece medio menzón, viejo panzón.
0: Payosón.
1: Payasón.
2: ¿Cómo está, familia? Muy buenos días, excelente jueves.
1: Good mornings, good mornings.
0: Agüita, ¿no? Mucha agüita, ¿no? Ahora sí que mucha agüita. Ha estado lloviendo bastantito. Ya tienes todo el volumen, compadre. Ya estás ahí, mira. Ahí estás.
1: Estoy sordo.
0: ¿Estás sordo?
1: Es que hoy, como hay tanta agua.
0: Sí, se te metió esto por
1: la... Tengo orejas de pescado. O sea, no oigo nada.
0: No oigo nada.
1: No oigo nada.
2: Oiga,
1: nada,
2: ¿cómo está? Nada. Muy buenos días, excelente mañana, feliz jueves.
1: Hoy sí te escuchas bien feliz, ¿eh? Bien feliz.
0: Feliz jueves 4 de junio. O sea, ¿quieres que le haga como tu compadre?
1: Pues de repente te sale bastante bien, ¿eh? No. De repente sí. Mira. ¡El épolo!
0: Toca madera.
1: Sí, fíjate. De repente sí, dice uno, fíjate. ¡Ah, canijo, se le metió el chamuco!
0: No. ¿Cómo estás, Felchito?
1: Todo muy bien, con mucha agua, como bien lo comentas.
0: Sí, ¿no?
1: Pero bien, Felipe, y con tenis.
0: Me parece que en el sur de la ciudad está lloviendo, ¿no?
1: Pues, de hecho, yo creo que en todos lados, ¿no? O sea, ahorita sí está medio Capricornio.
0: Ahorita en la zona de Santa Fe ya llovió, pero hay mucho encharcamiento, así que maneje con mucha precaución.
1: Sí.
0: Porque sí está, ya ves que luego se tapan los bachecitos.
1: No, ay, ni hay, tú que nomás andas ahí de,
0: ando inventando cosas, ¿verdad?
1: De amarranavajas.
0: Ay, ¿cómo soy yo, verdad? Qué barato.
1: ¿Cómo eres regijo del 8 de oro, de veras?
0: Ay, cómo se me ocurren esas cosas.
1: Solo hablando mal.
0: Bueno, tenemos la pregunta de hoy.
1: A ver, pregúntame, por favor, pregúntamelo todo.
0: ¿Cuál es tu peor superpoder cotidiano? ¿Abro hilo? ¿Encontrar siempre la fila más lenta? Ya sea en el mercado... donde vayas, no te pases que hay fila, te formas.
1: Ajá,
0: y justamente te formas donde va más lento, dices.
1: Básicamente se llama ley de Murphy.
0: Sí,
1: ¿no?
0: La del supermercado.
1: ¿Cuál es mi peor superpoder cotidiano?
0: A ver, que se te vaya el tren.
1: ¿Cuál es mi superpoder cotidiano?
0: Puede ser
1: Ay, no, mejor. Mira, ahora sí que no.
0: Piénsale.
1: No le hallo.
0: Piénsale.
1: ¿Cuál será mi superpoder cotidiano?
0: Ahorita lo contestas. Mientras tanto, ustedes métanse a nuestro Facebook, Sabrosita 590-14, en lo que le gira la ardilla.
1: Es que ahorita está nadando. Está nadando.
0: Vende tu wifi.
1: Está nadando. Ahorita no, joven,
0: ahorita
1: gracias.
0: Ahorita la ardilla está nadando.
1: Ahorita no, joven, gracias. Nomás estamos viendo.
2: Buencita, manos de piedra en los controles. Muy buenos días a todos. ¿Y qué les parece? ¿Sí?
1: ¿Sí qué? Sí,
0: ¿comenzamos?
1: ¿Qué? ¿Sí, qué?
0: ¿Qué de qué?
1: ¿Sí, hijo? ¿Qué?
0: Ya vale, ahorita voy. Vámonos con música, ¿qué tenemos?

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0: qué sabrosón. ¡Ay, viene el Coco!
1: Ya a las 6 de la mañana.
0: ¡Ay, con qué 20, miedo!
1: Todos, agárrense porque venimos con Tokio.
0: ¡Ay, viene el Coco!
1: Exactamente, cocotazos. Yo sé que esto te va a prender, compadre. Bueno, no como tú quisieras, pero te va a prender ahorita. Te va a hacer
2: Oye, ahorita lo que quisiera prender sería algo para calentarme las patrullas motorizadas.
1: ¿Tienes mojadas las patas?
2: Tengo mojadas las patas.
1: Pues a ver si con esto te calientas, papá. Y este que vamos a platicar tiene que ver con los animalitos. Y es que agreden con una pedrada a un león africano en el zoológico de Guadalajara, papá. Ah,
2: tenían que ser los hijos de Guadalajara, de los de las chivas rayadas de Guadalajara, no, seguramente.
1: Fíjate,
2: hijos del
1: hay amor. Un video donde hay un momento en el que presuntamente un visitante en el zoológico de Guadalajara le avienta una piedra a un león africano.
2: Qué poca.
1: ¿Estás de acuerdo? O sea, ¿quién es el
2: ¿Qué
1: animal?
2: ¿Qué te está haciendo el león?
1: No, pero ¿quién es el animal aquí, no? ¿Estarás de acuerdo?
2: Pues sí, completamente. Bueno,
1: el fin de semana se dio a conocer este video, pues sucedió el fin de semana, y hasta ahorita, digamos que se le ha dado más fuerza a este video en las redes sociales, donde se ve un león africano en el zoológico de Guadalajara, primero descansando tranquilamente, o sea, él
2: cotorreando,
1: estaba
2: cotorreando.
1: Ya ves cómo son los leones, ¿no?
2: Estaba echando la flojerita. Ahí.
1: Exacto, exacto.
2: Rascándose la panza.
1: Así, así.
2: Echándose una bostezadita.
1: Entonces, él está así como echando así la flojera y de repente se ve en el video que le avientan una piedra y le cae en la cara, o sí, en la parte del hocico, al león africano. Realmente le pegó en el ojo, imagínate. ¡Imagínate! Bueno, uno pensaría que primero se le cayó de una la piedra de un árbol o que, no sé. Pero ya después en el video se ve y se escucha a la gente que le echa bronca a otra persona por aventarle esa piedra. Entonces, imagínate nada más, porque se escucha algo que dice, ¡levántese, no sea flojo! ¿No? Y dices, bueno, ¿estás de acuerdo?
2: Es la poca educación que tenemos en México.
1: Híjole, qué bárbaro. Ahora, ¿qué ha dicho el zoológico de Guadalajara? Bueno, el zoológico de Guadalajara compartió un comunicado en el que reveló tener conocimiento sobre esta situación, aunque, debido a la falta de un reporte oportuno, no hubo intervención en el momento de la presunta agresión.
2: Pero ya están los videos.
1: Pues sí. El zoológico consideró que el video no muestra con claridad el momento en que se le avienta la piedra, así que considera que sería irresponsable atribuir la agresión a una persona específica sin esta prueba.
2: Hijo del ocho de oro.
1: ¿Qué tal?
2: ¿Por qué hacen eso? O sea, ¿creen que es chistoso?
1: Exactamente. Bueno, ya.
2: O sea, ¿creen que porque son animales no sienten?
1: Exacto. Tras una revisión con los veterinarios del zoológico, se lograron descartar, pues, golpes o heridas en el león a considerar. Evidentemente, nomás fue la pedrada así de ¿qué hubo? Pero por Dios, ¿en dónde estamos viviendo, Fercho?
2: No, la neta, híjole. Y desafortunadamente, eso pasa bien seguido. Los típicos que van caminando en la calle y ven a un perro y le dan un patín. ¿Por qué? Porque es chistoso, ¿no?
1: Exacto. O esos cuates que de repente creen que porque van en bola y van a hacer reír a los demás, creen que es divertido hacer este tipo de cosas, ¿no?
2: Pues por eso, se también, quieren, ¿no?, sentir los chistositos, ¿verdad?
1: Bueno.
2: Vamos a darles mejor unos patines a ellos a ver qué piensan.
1: Solamente hay que recordar que el maltrato animal es inaceptable. Y
2: no, además ya es causa de cárcel.
1: Sí, claro.
2: Y de un par de recordatorios del 10 de mayo.
1: ¿Pero qué te parece si le damos cocotazos?
2: No, yo le doy cocotazos y además le recordamos a su jefecita santa, que no tiene nada la culpa, ¿verdad? Pero
1: también.
2: Que vayan y...
1: Pues vamos a darle. ¿Estás listo?
2: ¡Órale! ¡Toma!
1: ¡Ahora yo!
2: ¡Uno!
1: ¡Para tú!
2: ¡Hijo de noche!
1: ¡Voy! ¡Dame chance! ¡No, para tú!
2: Ahí te va un rodillazo. ¡Ahora! ¡Ten otro!
1: ¡Oh!
2: ¡Ah, chino marrano!
1: ¡Ah, eso me la enseñó el Rayo de Jalisco! ¿Viste? ¡Qué bárbaro!
2: El Rayo de Jalisco. Ya sacaste toda la edad, pero sí, a relucir.
1: También el Rayo de Jalisco ahorita.
2: Pero ya es como el Rayo de Jalisco tataranieto, ¿no? Sí, no, ya.
1: Pues ahí está, de verdad. Toda la gente que nos está escuchando, no somos nadie para lastimar a otro ser vivo. ¡Punto! ¡San se acabó!
2: Bueno, pero hazlos entender. Hazlos entender.
1: Ya sé. Pues ahí está la noticia. Vamos a ir con más música.
2: Por favor, porque ya me enojé.
1: Tranquilo. ¿Sí te calentaste las patitas?
2: No.
1: Vámonos con Ray Sepúlveda. No vale la pena enamorarse.

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1: Ya que empezamos a agarrar catorrazos, vámonos recio.
2: ¿Otra vez?
1: Y ya,
2: ahora sí vienes con todo, papacito chulo, ¿eh?
1: ¿Cómo va? Que bueno, aquí cocotazo si no, al contrario, yo creo que esta señora se merece todo mi respeto, la neta.
2: ¿Quién?
1: Fíjate que en la semana hubo un regijo del 8 de oro, los amantes de lo ajeno.
2: Ok.
1: Que quiso robar en una casa, ¿no? Llegaron los vecinos, lo apañaron y lo amarraron a un poste para esperar que llegara la poli, ¿no?
2: Ok.
1: Pero como era de
3: rateros, me robaron todo.
1: Pero casi, afortunadamente, lo amarraron a un poste. ¿Y qué crees?
2: ¿Qué?
1: Que no llegó la poli.
2: ¿No?
1: No, llegó algo peor que la poli.
2: ¿Quién?
1: Su mamá.
2: Entonces era conocido del barrio.
1: Sí, sí era del barrio.
2: Hijo de
1: llegó
2: Dios.
1: Llegó la jefa.
2: Ajá.
1: Pero un hombre, así de ya me tienes hasta la
2: ta.
1: Con cinturón en mano y que le pone una tunda, pero así a cinturonazo.
2: Qué bueno.
1: Pelón.
2: Qué bueno.
1: Como en los buenos años 70s, 80s, que así nos educaron a muchos a punta de cinturonazo. Ahora, regijo del ocho, que no quiere entender, tenga. ¡Que cállese, hijo! Así traía la señora.
2: Así le pegaba, así le agarraba y...
1: ¡Órale, hijo! ¡Tómala! ¡Órale! ¡Te estoy diciendo que no hicieras eso, hijo del loco de oro! ¡Pero no entiendes, cabezón! ¡Te voy a dar hasta pa' llevar, hijo de la guayaba!
2: Pensé que se le iba a
1: todo eso le iba a decir.
2: Ok.
1: Que me iba a salir una... hasta crees.
2: Sí vi el video, cómo la señora se ve de verdad...
1: Mira, no, está enojada.
2: Enojada. Se le ve la cara de vergüenza a la señora, ¿no? Es que son como emociones encontradas en ese momento de la señora. Y le está dando una tunda al cuate.
1: Pero qué bueno, porque además...
2: ¡Qué bárbaro!
1: El chamaco estaba llorando, ¿no?
2: ¡Ay, ahora sí, ¿verdad?
1: Mamita!
2: Ahora sí, mamita.
1: Mamita, tu regijo del ocho de oro, ten por cochino, marrano, hijo de la guayaba. Te dije que no robaras, pero no me haces caso. Todo eso con cinturones. Es que no se cansa.
2: Sí,
1: no,
2: pues es que
1: no lo pero mismo, total que... la verdad es que la mamá... tuvo una postura firme, cosa que yo aplaudo mucho.
2: Sí, claro.
1: Y se encargó de llevar a su hijo ante las autoridades.
2: Un aplauso, por
1: favor.
2: No,
1: para señora, por favor,
2: me
1: tiene usted
2: pongo
1: todo.
2: De pie, señora.
1: A ver, pongo. A ver, mejor ponte de manos.
2: No, pues no.
1: Pues ni modo que te pongas de manos.
2: Aplauso para la señora.
1: La verdad es que sí, qué buena onda. Fue directa. Fue contundente.
2: Concisa y contundente.
1: Y dijo, aquí no vengas a hacer tus cochinadas, marrano.
2: Sí, claro.
1: Porque además ya se había robado una bocina de una tienda que estaba por ahí.
2: Ya tenía...
1: Ya la andaba. Por eso decía, ya me tienes hasta la
2: muy
1: coronilla.
2: Pocas son las familias que de repente viven este tipo de cosas que, o sea, ¿a qué me refiero? Que sí tienen una educación los chavos, y los chavos por hacer maldad o por lucirse con los cuates, lo que pasó también con el león, de repente hacen este tipo de cosas, entonces los papás dicen, ¿qué? Yo no te enseñé eso, papacito.
1: Bueno, eso es por un lado, hay papás que hacen eso.
2: Sí.
1: Pero desafortunadamente, también hay papás que...
2: ¿Esconden?
1: Pues... ¿Sí?
2: Sí.
1: De alguna manera...
2: quieren tapar.
1: Es que mi hijo no es malo, ¿no? Nomás se ha robado como 10 celulares, hija del 8 de oro.
2: Es un santo, por eso se llama José
1: neta,
2: Antonio.
1: Sí, exacto. No. Entonces, la verdad es que está bien gacho, ¿no? Estas familias que... yo sé, familia es familia, como
2: no,
1: dijera
2: pero
1: la
2: no puedes,
1: canción.
2: O sea, tienes que ser objetivo, perdóname. Tienes que ser objetivo y decir, a ver,
1: sí.
2: Él tiene una educación, pero faltó la educación. Pagas, papacito.
1: Sí.
2: Paga lo que
1: modo,
2: tienes que pagar.
1: Ahora también, bueno, ahí vienen unos que ya son mañosos desde hace...
2: Las familias anteriores.
1: Si montas un camello.
2: Pero felicidades a esta mamá que de verdad nos hace creer que todavía hay esperanza en el mundo, ¿no?
1: Pues esperemos que sí, y felicidades a la señora, de verdad, por actuar de esa manera, y a este regijo del 8 de oro.
2: Que pague. Por lo que...
1: Que te vaya muy bien en frescobote, carnal.
2: No, es que no sabe, no piensa que es divertido y ya cuando están allá adentro, ay, mamá chula, sácame de aquí. Ah, ¿verdad? ¿Pero quién te manda?
1: No, y yo creo que su mamá le va a decir, que sácate de aquí, sácate tú, regijo del 8 de oro. ¡Hora! Vámonos de aquí, cochino.
2: Está bien, vámonos.
1: Es un aplauso grande para la señora, de verdad.
2: Sí.
1: Ojalá y haya más mamás como ella.
2: Sí, faltan más mamás así, la verdad. Pero bueno, 6:46 a.m, ¿nos vamos con música?
1: Vámonos con música.
2: ¿Ya te calentaste?
1: Todavía no.
2: Ok, la canción. Vámonos con Aaron y su grupo Ilusión.
1: Ya hasta me dio lo que viene siendo la riuma.
2: Si quieres verme llorar.

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2: Nos vamos con algo de Cuco Baloy y su nueva tribu, Baila Gitana.

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1: Uy, qué canción del señor Charlie Cardona. La carta.

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2: Muy bien.
1: ¿Por qué no me oigo?
2: ¿Por qué no te oyes?
1: No sé, hay algo.
2: A ver, déjame.
1: Hay algo en el... No te... Ay, anda, irá.
2: ¿Ya?
1: ¡Qué bonito!
2: Ahí está.
1: 2-3, ¿eh?
2: Bueno.
1: ¡Qué machau!
2: Se ha dado a conocer, Fercho,
1: ajá,
2: el álbum musical.
1: ¿Álbum?
2: Musical.
1: Álbum musical, ajá.
2: De la fiesta más grande del fútbol.
1: ¿Cómo?
2: Sí, el disco...
1: Ah, un álbum musical. Ah, sí. Yo pensé que un álbum de estampas.
2: Por eso dije,
1: dije
2: musical.
1: ¿Cómo va a ser un álbum?
2: Por eso dije álbum musical. Porque sabía que te ibas a confundir con álbum del mundial. Pero no, ahí te va. Álbum musical.
1: Estoy menso.
2: Sí. Y fíjate que ya muchos hemos escuchado algunas canciones que componen este álbum oficial de la fiesta más grande del fútbol.
1: Ajá.
2: Y bueno, ya se reveló a unas semanas de quién es esta justa futbolera. ¿Quién va a estar dentro de este álbum?
1: Ok.
2: ¿Quién crees?
1: Este.
2: ¿Voy a empezar?
1: Voy a empezar.
2: ¿Qué te parece, Boncito?
1: El Fercho.
2: Con su majestad. A ver si sabes quiénes son su... ¿Quiénes son su majestad?
1: ¿Su majestad?
2: Ajá. Bueno, piénsale. Pero también va a estar, ¿qué te parece si te digo que el señor Alejandro Fernández...
1: ¿El de la lengua verde?
2: Exactamente.
1: Dentro
2: de las canciones que vas a poder escuchar de este álbum musical, el potrillo Alejandro Fernández. Evidentemente, como ya lo sabemos...
1: ¿Por qué no le decimos mejor disco en lugar de álbum musical?
2: Bueno, disco.
1: Oye, ¿no?
2: El señor Alejandro Fernández.
1: ¡Ay, hasta acá me llegó el tufo, Alejandro! Sí tienes ahí un problemita, ¿verdad? Vete a checar con un gastro, mi carnal.
2: Va a estar Ángeles Azules y Belinda.
1: Ok. Bastante chido. Sí, chido.
2: Ok. Va a estar también por ahí, su majestad, los Rolling Stones.
1: Ah, sus satánicas majestades. Ok, ya. Así ya era más fácil entender, saber quiénes son, ¿verdad, Manu?
2: Y por supuesto no podía faltar como cada mundial, bueno, cada fiesta futbolera.
1: Ajá.
2: Shakira.
1: ¡La Shakis! Oye, que ahí hay un chisme que al parecer que anda ahí con el Piqué otra vez, man.
2: ¿Sí?
1: Anda ahí el chismarajo.
2: No me digas.
1: Ahorita te... No, bueno, ahorita vamos a ver.
2: Bueno.
1: Ajá, ¿y luego?
2: En el caso de sus satánicas majestades, el tema es un remix del primer sencillo de Four Eyed Tugues, disco que está por estrenarse en unas semanas.
1: Ya, sí, van a dar gira.
2: Por ahí también aparece el potrillo Alejandro Fernández, Nelly Furtado,
1: uh-huh.
2: Daddy Yankee,
1: ajá.
2: Danny Ocean, Shaggy y Major Lazer. Artistas que veremos en los próximos días encabezando los shows previos rumbo a la fiesta del fútbol y durante la inauguración. Entonces, creo que va a estar muy bueno este álbum. También va a estar por ahí Maná, me parece.
1: Ajá.
2: Entonces, creo que este disco...
1: Variadito, ¿no?
2: Está chido, la verdad. Hay mucho mexicano. Bueno, en el caso de Alejandro Fernández, los Ángeles Azules. Belinda, que no es mexicana, pero es mexicana, ¿no?
1: Ah, no, ella es más mexicana ya ahora, ya.
2: Exacto. Maná. ¿No?
1: ¿Y qué cantará la de Zapito? Tararata,
2: tararata, tararata, tararata. Imagínate.
1: ¿O cuál cantará?
2: No sé, canta la canción con Los Ángeles Azules.
1: ¿En Zapito con...?
2: ¿Te imaginas?
1: Y esta palabra por el mundo, Zapito. Pararopo,
2: no, van a cantar la de Por Ella.
1: Ah.
2: Se llama Por Ella, Ángeles Azules y Belinda. Daddy Yankee y Shenzi va a cantar Echo Fit.
1: Ok.
2: También, por ejemplo, deja de los que están... más o menos conocidos.
1: Más o menos conocidos. Sí.
2: Bueno, The Rolling Stone, evidentemente.
1: Que son más o menos conocidos. Sí, no, ¿no?
2: Son poquito.
1: Ay, cualquier además, cosa. ¿No?
2: Alejandro Fernández, ajá. Mi México Lindo.
1: México Lindo. México Lindo y
2: Karim. Like Your Fit de Karim León y Jelly Roll.
1: ¿Quién es el Karim León? Lo he oído mucho.
2: Ha tenido, digamos, su auge, ¿no? Por ahí pero Shakira
1: ¿qué
2: y
1: canta,
2: Burna Boy.
1: ¿Qué toca o qué?
2: Como regional.
1: Ah.
2: Bueno, entonces ahí están. Van a ser 18 tracks o 18 canciones.
1: Ajá.
2: Va a estar variadito y ya está listo para que lo empieces a buscar. Lo descargues.
1: ¿Lo van a vender físico?
2: También físico.
1: Ah, qué buena onda.
2: Sí, porque este ya es un artículo de colección, ¿estás de acuerdo?
1: Sí, ya. Pero que ahora.
2: Mira, súbele. Bueno, que no va a estar esa canción, pero.
1: Pero es una de las icónicas, ¿no? De los Rolling.
2: Exactamente. Pues suena, para mí suena muy bien este álbum de música, este disco, como dices tú.
1: Este disco.
2: ¿No? Con 18 temas. Así que vamos a ver qué impacto tiene, ¿no? Hay que ver.
1: Ahí están los Manás.
2: O sea, a mí lo que me sorprende, por ejemplo, es Shakira. ¿Cuántos mundiales ya lleva?
1: Pues desde el Huacahuaca, ¿no? Desde África.
2: O sea, está cañón, no cualquiera.
1: Pues es que, ¿sabes qué? Yo creo que la gente que maneja su carrera
2: ha sabido.
1: Son de los cracks. Sí. De los que deberían contratarlos en otros lugares, porque la neta es maravilloso. Ahora, el asunto.
2: El disco de la fiesta más grande del fútbol se podrá escuchar en su totalidad este próximo 5 de junio. O sea,
1: Mañana.
2: Tomorrow. Así que tienen una, pues digamos, una semanita para aprenderse todas las canciones para la inauguración, ¿no?
1: Sí, también. ¡Uy, oh, no! La banda, es más, ¿cuánto que ya lo escucharon?
2: Seguramente, ¿eh?
1: ¿Cuánto?
2: Seguramente. Pues ahí está el disco para esta fiesta del fútbol. Y obviamente la canción de Los Ángeles Azules y Belinda, pues aquí la puedes escuchar en la más caliente, ¿no?
1: Va, yo ahorita te voy a contar el chisme de la...
2: ¿De la Shakira?
1: ¿De la Chaquis con el Piqué.
2: Va. Mientras tanto, vámonos con más música. 7:11 a.m. ¡Au!
0: Mariposa de ciudad.
2: Esa aventura. Un beso.

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0: Brogdon.
1: Chaca.
2: 23 minutos, vamos con la complacencia y en lo que ustedes se comunican, noticia.
3: Noticia de último momento, señoras y señores, noticia de último momento.
2: Hoy. 4, 3, 2, 1.
3: 4 de junio. Despega.
2: Jackie Fragoso presentará a las mamás.
3: Power.
2: Exactamente. Muchas felicidades a las que van a ser las mamás ganadoras, sí. Porque al ratito Jackie Fragoso van a dar a conocer los nombres de estas mamás que participaron en esta promoción.
3: Sí.
2: Donde hicieron su video.
3: Sí.
2: Era la mamá chef, ¿no?
3: Mamá chef, mamá maestra limpia y mamá fashion.
2: Exactamente. ¿Qué tenían que hacer, Fercho?
3: Tenían que darnos un consejo, ya fashion. Sea de cocina, de limpieza o de belleza, ¿no? Okay. Un mensajito así rápido de...
2: Un videíto, ¿no?
3: Yo les recomiendo que agarren la cuchara, la calienten un poquito y luego a la ceja.
2: A la pestaña.
3: Es
2: de belleza.
3: Y ya, ese es de belleza, ajá.
2: Ok. Entonces, ustedes subían el video, se hizo la selección, votaron por sus videos favoritos y ya tenemos la ganadora de cada una de ellas.
3: Y el día de hoy... Será la... No, la entrega, ¿no?
2: Tres, dos, uno.
3: ¿Cómo se dice?
2: ¡Córrela, Pedrito!
3: Bueno, lo que tenga que ser, hoy Jackie Fragoso les va a decir quiénes van a ser las ganadoras y ya, se acabó.
2: Así que si tú mandaste tu video, voy al pendiente, ¿ok?
3: Va, Bambi.
2: Dice para acá, vamos con mensajitos que nos mandan, buenos días acá, Chivas Pintor.
3: ¿Qué ole, Chivas?
2: Saí también, saluditos, buenos días. Y dice por acá, hola, buenos días, un saludo para Ever, de parte de Jasmine. A ver si me pueden poner la canción de Cómo Te Extraño, gracias, y que me mande un mensajito, por favor. ¡Ever!
3: No te hagas, carnal, ¿eh? No te hagas. Sí, hijo del ocho de oro.
2: ¡Que te cuesta un buenos días!
3: No vayas a hacer ghosting, ¿eh? Porque si no te van a...
2: Ghostear.
3: Y luego te va a ir de la Ever.
2: Ghosteada. Pues vámonos entonces. Aquí están los Huskies.
3: Huskies.
2: ¿Cómo te extraño?

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0: mañana con
1: creo que se le fue el wifi. Minutos.
2: Un poquito.
0: Tenemos a amiguísimo Gastón ya para darnos el reporte vial. Así que le damos la bienvenida. Amigo, ¿cómo estás? Muy buenos días.
3: Buenos días, Tavo, Fercho, excelente nublada mañana de 4 de junio. Y para informarles que se siguen registrando lluvias ligeras en varios puntos de la capital, sobre todo en las alcaldías Álvaro Obregón, Cuajimalpa, Xochimilco y Tlalpan, así que tomen sus precauciones. En general, el tránsito es lento en las calles debido a las innumerables encharcamientos que se han registrado, sobre todo en Insurgentes, desde Indios Verdes hasta El Caminero, en Paseo de la Reforma, el circuito interior, Miguel Alemán, y el circuito interior en su parte de Plutarco Elías Calles hasta su cruce con Paseo de la Reforma, en Viaducto Miguel Alemán, desde La Viga hasta la calle Monterrey, y toda la parte poniente del periférico, además, Avenida Constituyentes, entre Lienzo Charro hasta su cruce con prolongación Paseo de la Reforma. Y recuerden también que el metro opera a baja velocidad en todas sus líneas, pero con más dificultad en las líneas que circulan en el exterior, como la línea 2, 4, 5, 9, 12, la línea A y la línea B, esto por las lluvias registradas. Y en este cuarto día de paro de la CENTE, a las 10 de la mañana se anticipa una concentración de manifestantes allá en las inmediaciones de la Secretaría de Gobernación en Abraham González. Y desde luego sigue el centro histórico tomado por la coordinadora, ya que continúa la movilidad restringida en todo el primer cuadro de la capital. Las alternativas para aproximarse o sortear el centro histórico siguen siendo Circunvalación, el Eje Central, Izazaga y López Rayón. Y además, la CENTE amenaza con movilizaciones en las casetas de las autopistas México-Toluca, México-Pachuca, México-Cuernavaca y México-Puebla. Tabo, Fercho, recuerden que hoy no circulan los vehículos que porten engomado verde, terminación placas 1 y 2, con holograma de verificación 1 y 2. Los autos con holograma 0 y doble 0, eléctricos e híbridos, pues sabemos que ya están exentos. Tabo, Fercho, hoy se espera un día muy nublado, como para sorpresa de nadie, con un 90% de probabilidad de lluvias en todo el Valle de México y la temperatura máxima será de 24 grados, mientras que la mínima bajará hasta las 12, hasta los 12 grados.
1: ¡Órale! Oye, mi querido Gastón, no podrán tener esta concentración, pero así como de lama, no sé, una onda así como de meditación, vipassana. Que no se concentren en el centro, mano.
0: Que se concentren en otras cosas, en sus finanzas, por ejemplo.
1: Que se concentren en su casa, por ejemplo.
3: El menor problema que tienen los de la gente son sus finanzas, ¿eh? La verdad, han sido siempre muy consentidos a lo largo de la historia. Todo lo que piden se les ha cumplido y ahora, bueno, están con la sartén por el mango, ¿no?
1: Ojalá y se concentren en su casa.
3: Podrían además, tener yoga y menos manifestaciones.
1: ¿Verdad que sí?
0: Amigo, te vamos a hacer la pregunta de hoy.
3: Ah, caray, bueno, sí, venga.
1: A ver, échale.
0: ¿Cuál es tu peor superpoder cotidiano? Por ejemplo, abrimos hilo, encontrar siempre la fila más lenta del supermercado, ¿no? Que te ves la fila y dices, aquí me formo, y de repente se queda parada.
3: Fíjate que de alguna manera tengo la terrible cualidad de que cuando tengo prisa, ya sea caminando o en el coche, siempre voy atrás de la gente más lenta. ¡Qué bárbaro! Me pone muy de malas y me la paso insultando. No, evidentemente no.
1: Claro
3: no,
1: que no.
3: No mentando a nadie, no, ni mucho menos. Pero sí, enfurece que ¡ay, este tarado! ¡Ay, este tarado!
1: ¡Órale, hijo del ocho de oro! ¡Órale!
3: Exactamente, saca lo peor de mí, pero sí, es una cualidad que parece una maldición.
0: Es tu superpoder.
3: Sí, exactamente, pues siempre voy atrás de la gente lenta.
0: Muy bien. ¿Eh?
1: ¡Superpoder de Gastón! ¡Presenta!
3: Qué triste. Muy bien. Y no deja dinero aparte, ¿eh?
0: Aparte, eso es lo malo.
1: Te mandamos un fuerte abrazo, carnal.
3: Igualmente, gracias, Tavo, Fercho, excelente día.
1: Igual,
3: gracias.
1: Nos vemos.
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0: Corre a cargo de Supergrupo G y sonido famoso. Mi segundo. 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
0: tus lentes, carnal.

0: sonido famoso con nosotros.
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0: 32 minutos. El teléfono de cabina 55-5166-3109. Y el número de WhatsApp es el 55-5506-4056. A ver. Hay que estar pendiente de las rutas. Así que sabrosos, no se despeguen de sabrosita. 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Ok, vámonos con más música. ¿Qué tenemos?
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2: ¿Qué canción, papá de Rubén Blades y Willy Colón? Ligia Elena.

0: mejor échale estilo.
1: A ver, ponla otra vez.
0: A ver, cántala, nomás, por favor.
1: Te voy a dar gusto para que...
0: A ver, gracias. A ver, por favor. Todos pongan atención, en este momento llega el escenario de la más caliente.
2: ¿Y qué comenta?
1: Es, no me sale. No, te va a dar gusto, fíjate. Échale.

0: se te vaya a salir un aire encontrado, no, mano, no, no. Y entonces acarrájatela.
1: Va a estar sabroso.
0: Eso sí, no sé, la verdad no podría decírtelo, ¿verdad? Básicamente.
2: A ver. Pero bueno. Pregunta échale. Del día de hoy. ¿Cuál sí. es tu peor superpoder cotidiano?
0: Mira que por... ya.
1: Ya entendiste.
0: Ya, cómo ya tengo uno, ahorita te voy a decir. Ahorita.
1: Abrimos hilo, encontrar siempre la fila más lenta del supermercado. A mí sí me pasa. Me forman una fila sí. y la de al lado, pues dice, la de al lado, no, esta va más rápido. Y de repente.
0: Y luego te cambias y.
1: Exacto. Sí, exacto. Sí, sí, sí. Pero vamos a leer los comentarios. Échale, carnal. Échale.
0: Xochitl dice por acá que suena la alarma y puedes ponerla por 10 minutos y ¡zas! Pasó una hora. Me pasa de vez en diario.
1: Dice Carmona Maritere. Hola chicos, buenos días. Saludos, dúo Dinamita.
0: Hello.
1: Pues el mío salí temprano y que no pase el metro. El metrobús con tantas chavas que hay en el andén, que hay algunas que no quieren ni que las roce el asterisco.
0: Así dice. Porque se ponen bravas. Oye, por acá Pérez Alecita dice, muy bonito y bendecido jueves, estaba Fercho. Saludos y bendiciones. Gracias, mis superpoderes. Cada vez que voy a una tienda de autoservicio que empieza con C ajá. y termina con no, ajá. no encontrar lugar de estacionamiento, aún dando varias vueltas y tener que salirme.
2: Ese también es...
0: Es un gran superpoder. La verdad es que sí, pero yo tengo una amiga, le mando un saludo a mi querida Nancy, que ella, llegábamos a cualquier centro comercial.
1: Lo contrario.
0: Sí, y decía, voy a encontrar estacionamiento aquí. Y pum. Y daba la vuelta, o iba saliendo un coche, y decía, ¿ya ves? Aquí te dije que me estacioné, aquí me estacioné. ¡Siempre! ¡Siempre!
2: Tenía su superpoder.
0: Era su superpoder, estaba muy cañona.
1: Dice por acá, Ángel Flores, buen día, Tavo y Fercho. Charros, pues estar en el tráfico y cambiar de carril porque se también. Mueve más rápido, sí. pero cuando te cambias ya no avanza. Exacto. ¡Es cierto!
0: Es horrible eso. Yo ya no lo hago, ¿eh? Ajá. Ya, aquí ya, vámonos. Si quieres pero, más lento, más, no me importa. Que lo ya. pienso,
2: también me pasa.
0: Sí, sí, claro. Fidel Márquez dice por acá, buenos días, guapos, el poder que tengo es levantarme temprano para ir por el pan para las tortas de mi hermano y mi hijo. Luego... seguir de maestra limpia y chef cocinera hasta las 5 de la tarde, descansar un rato. Oye, sí le pegas bastante, mi querida Fidela.
1: Alfredo, besos. Dice, encontrarme a la vecina chismosa que nada más anda viendo qué haces o qué traes. Saludos.
0: Híjole, híjole. Y se me hace que tú eres el más quemado del barrio, carnal. Exacto. Mariana García dice, buenos días, sabrositos. Mi superpoder es en el transporte. Que a mi lado esté la señora neurótica que le gusta pelear. Por eso siempre me pongo audífonos escuchando la sabrosita ¡epa! Para no deschongármelas. Tranquila, Mariana, tranquila. Respira, respira.
1: Oscar Ventura, acá entrenos y que nadie se entere, por favor. Entrar tarde y salir temprano del trabajo. Saludos desde Los Ángeles.
0: Mi querido Oscar Ventura, somos híjole. Varios los que tenemos ese superpoder.
1: Si te contara.
0: Arena Tapia dice, ir al cajero y que no tenga dinero.
1: Hijo, sí es cierto.
0: También es, o que entras y metes tu tarjeta y...
3: ya está vencida, joven. Entonces ya no se la podemos regresar. Ahora vaya mañana a que le demos una nueva.
0: Hijo del ocho de oro.
1: Ok, dice, buenos días, compitas. Y el superpoder que tengo es que atraigo visitas por la tarde cuando estoy descansando y no hay hora en que se retiren.
0: Uy, sí, es así.
1: Ok.
0: Oigan, creo que ya la... ¿Cómo decía? Decía un amigo, ojalá y fuera visita para ya irme. Juan F. Ávila dice, para tener la calma en este tráfico de todos los días.
1: Ok.
0: Entonces eso quiere decir que no mantiene la calma. Sí, no. Tranquilo, mi hermano.
1: Juan
0: tranquilo.
1: López, llegar al jale y me toca la carga de trabajo y el turno anterior bien relajado.
0: Relajado. También.
1: Aquí luego pasa, por ejemplo, que aquí el turno te la llevas tranquila, ¿no? Y de repente hay entrevista en el siguiente turno. Hay entrevista, tienes que dar ganadores, tienes que dar boletos.
0: Hay
1: ¿no?
0: que grabar promos. Hay que grabar promos. Y ya salió chamba de la chamba 2 y
1: saludos a Jackie Fragoso.
0: Saludos, hijo del ocho de oro. Mayra Bobadilla dice, encontrar esas largas colas en el tráfico todos los benditos días para poder llegar a buena hora al trabajo. Ay, Mayra.
1: Esta está buenísima. Dice Mauro Delgadillo, llegar a una taquería vacía y cuando quiero ordenar un taquito extra u otra orden, ya está súper llena al grado que ya no me atienden. Un saludo para mi niña hermosa Frida Noemí Delgadillo Rodríguez, que todos los días los escuchamos desde Praderas de San Mateo, calle Manzanares.
0: Saludos a toda la bandota. Y Manuel Benítez, por último, dice, en la calle encontrar muchísima gente que me ataja para hacer plática conocidos y amigos y se me hace tarde. Bueno, también tú, Manuel, la neta es que te gusta el chismarajo.
1: No, y aparte ¿no? de seguro de estar saludando como presidente.
0: Exacto,
1: mundo,
0: así de,
1: ¿no? ¿Qué vale?
0: Sí. ¿Qué vale? Corto, corto, largo, sí. Corto, corto, largo. Carnal, no te había yo visto. ¿Qué pasó, mi mano? Lo que hubo, le brother. Y, oh,
1: pasa,
0: ya.
1: Pasa, pasa.
0: Sí, sí, también te gusta el chismarajo, no. Oiga, te hagas, carnal.
1: Siguen participando, están buenísimas sus respuestas. Por favor, métanse a nuestro Facebook Sabrosita 590-1410. Mientras tanto, si viene la complacencia y ya se pueden comunicar de una vez. ¿Te parece?
0: Ya, una,
1: mientras tanto,
0: vamos. De un avestruz, de un avestruz.
1: Es Anikiru, mi historia entre tus dedos.
0: ¿Cabrá? No creo, ¿eh?

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12: Vamos con algo de Jerry Rivera. No lloras, mi vida.

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3: Es que tú también, compadre.
4: ¿Y sabes qué? Me tiene con un pendiente.
3: Tú también, compadre. Pues es que
4: No puedo dormir.
3: Por eso.
4: Oye, seguramente los que no pueden dormir.
5: ¿Quiénes son?
3: Son las mamás fashion, las mamás chef,
5: ¿sí?
3: La mamá maestra limpia, porque hoy vamos a dar a conocer las ganadoras. Bueno, Jackie Fragoso va a ser la encargada. Oye, hay que invitarlos. ¿Por qué? Este es un mensaje para los bailadores que no pueden escuchar una clave sin mover los pies.
5: ¿Qué oble?
3: Por cierto, ¿ya se te sacaron los pies? Ya.
5: No.
3: Ah, bueno. Sabrosita está buscando al bailador de la semana, papá.
5: Ajá.
3: Queremos ver tu tumbao.
5: Ok.
3: Tu estilo. Ajá. Y esos pasos que sacas cada sábado cuando se arma la pachanga.
5: Venga.
3: Tienes que mandar un video de 30 segundos a nuestra página web, sabrositadigital.mx. Uh-huh. Y cuéntanos cómo te preparas para irte de fiesta. Enséñanos cuál es tu mejor paso prohibido o qué movimiento conquista la pista, ¿no?
5: Ok.
3: Todos los sábados en Qué Sabrosón vamos a anunciar al ganador de toda la semana, quien se pondrá a llevar premios y muchas sorpresas.
5: ¿Qué hubo las qué? ¿Qué hubo las qué?
3: Así que saca los prohibidos. Saca ese pasito que todos dicen, ¡ay, perro!
5: ¡Ay! ¡Ay, papá!
4: ¡Ay, papá! ¡A tus hijos vuelan!
5: Oye, tenemos complacencia.
3: Ah, qué chido.
5: Ok, y ya está. Bueno, a ver, vamos a ver.
3: A ver, ¿qué? Bueno,
5: ¿qué
3: dos,
5: de qué
3: tres,
5: o qué?
3: Cuatro, pues sí, ok.
5: Cinco, entonces, cuatro, tres, dos, va, uno, ¡vámonos! Hola, hola, ¿quién anda por ahí?
6: Hola, hola, Chulín, ¿cómo estás?
5: Todo muy bien, mi carnal, ¿tú qué onda?
6: Vientos aquí, chambeando en la aplicación, ahorita que hay chance.
5: Eso es todo,
3: no,
5: mi
3: descansas,
5: hermanito.
3: ¿Compadre?
6: ¿Mande?
3: ¿No descansas?
6: Lo que pasa es que le estaba platicando a Fercho que estamos trabajando híbridos.
3: Okay.
6: Como quieren, hay unas escuelas que están tomadas, está trabajando media dirección y media dirección.
3: Okay.
6: Entonces, un día chambea una parte del equipo, el otro día chambea otra parte. Y ahorita ando aquí en la plataforma, pues si hay chance, pues, ¿por qué no?
3: De estos mexicanos son los que necesitamos más, compadre.
5: Que de verdad le luchan, y le luchan en serio, y nos consta.
3: Nada de que, pues es que están en paro, pues no voy a trabajar.
5: ¡No, hombre!
6: No, aquí andamos, señores. A un ladito de la casa de Roberto Cantoral, esperando el primer viaje.
5: ¡Qué óbolas! ¡Qué óbolas! Muy bien, me parece perfecto, carnalito. Oye, ¿y qué onda? Una pregunta, ¿dónde vive Roberto Cantoral? Digo, bueno, vamos a ver.
3: ¿Dónde vivía? Porque...
5: bueno, ¿dónde vivía?
3: Imagínate,
5: sí,
3: compadre.
6: Es aquí en Lindavista, Cholín.
5: Ah, ya, órale.
6: Su casa está en Managua y Buenavista, aquí por el Parque Miguel Alemán.
5: Ah.
6: De hecho, su casa es muy... La gente la conoce porque en la puerta de su casa tiene una fachada con la letra del reloj.
3: Exactamente.
5: Oh.
6: Que está aquí en Buenavista y Managua, está en la casa de Roberto Cantoral, aquí en la colonia de Lindavista, en Gustavo Amadero.
3: Que antes se la bebía mucho por ahí, Tati Cantoral, ¿te acordarás, amigo?
6: En efecto.
5: Todos los días se aprende algo nuevo.
6: Así es esto de...
5: Me parece perfecto. Qué bueno estuvo el chisme, mi canalito. Oye, ¿qué rola te vamos a poner?
6: La de amiga, mi Fercholi, porfa.
5: De Rey Ruiz.
6: Esa merengue.
3: ¿A qué amiga se la vamos a dedicar?
6: Hija de mi vida.
5: ¿Qué? Así nomás déjalo, ¿verdad?
3: Oye, ¿dije algo malo, Fercho?
5: No.
6: Pero siempre me pregunto.
5: Te quiere agarrar en curva, mi carnal, pero tú no te dejes.
3: No. Él sabe por qué, porque defiendo los derechos también de mi amiga, ¿verdad?
6: En efecto.
3: Ahí está.
6: En efecto. No. Por el placer, dirían aquellos.
5: Hijo de mi vida. Eso, muy bien bajado ese balón, mi querido amigo.
3: Oscar, te mandamos un abrazo, amigo.
6: Cuídense mucho.
5: Nos vemos, Baigón. Y también yo le quiero mandar un saludo a una amiga, mi querida Alessauria, que es refanática del Rey Ruiz.
3: Alessauria.
5: Alessauria, sí.
3: ¿Así se llama?
5: Así se llama.
3: Qué chido nombre, Alessauria.
5: Sí, Alessauria, ¿no? Está padre.

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0: Cochino. Cochino este.
1: Mira la Chaquis. Mira la Chaquis. Oye.
2: Ahí te va.
1: Chismarajo, ¿eh?
2: A lo mejor tú fuiste de los afortunados que adquiriste uno de esos boletos carísimos.
1: ¿Para quién?
2: Para la inauguración de.
1: ¡Ay, Uzi! ¡Uy, no tienes una idea! ¿Cómo? Okay. ¿Me desviví? Yo por comprar uno.
2: Yo lo sé, pero te voy a dar a conocer.
1: No, hombre.
2: A ti y a toda la gente ganas. Que nos está escuchando. Los objetos prohibidos, escúchalo bien, para la inauguración de la fiesta futbolera en el Estadio Ciudad de México.
1: ¿Te puedo hacer una pregunta?
2: Sí.
1: ¿Y eso qué tiene que ver con Shakira?
2: Ah, porque es la que siempre está en el tema.
1: Porque es el arroz de todos los de las fiestas futboleras.
2: Oye, estamos ya unos cuantos días. A ver, es el próximo jueves.
1: Ya, jueves. ¿Ya? ¿Dentro de 8 días?
2: Sí, sí, sí, una semanita. Bueno, estamos ya a nada del inicio de esta fiesta futbolera aquí en México, ¿ok?
1: Ajá.
2: Y bueno, hay que tener en cuenta que si vamos a estar disfrutando de este encuentro, tienes de los afortunados en estar ahí.
1: ¡Aú!
2: Ajá. Tienes que saber que la FIFA controla gran parte de las reglas.
1: ¿La gran parte?
2: Todas.
1: ¿Okay? Okay.
2: Entre ellas, las cosas con las cuales los aficionados sí y no pueden entrar al estadio.
1: Ok.
2: Ok. O sea, no tanto es el que no quiera aquí.
1: De entrada sí pueden entrar vestidos.
2: Eso sí.
1: Eso sí. No okay. Tienen problema. Sí pueden entrar con tenis.
2: Ahora, te voy a leer textual lo que dice.
1: A ver, ok, textual.
2: De acuerdo con el código de conducta de la FIFA,
1: uh-huh.
2: Está prohibido
1: okay.
2: Entrar al estadio
1: uh-huh.
2: Con objetos que pongan en riesgo a otras personas o que puedan ser utilizadas como armas.
1: Ok, ¿cómo?
2: Así como todos los elementos que puedan provocar daño
1: okay.
2: A alguna persona, no ingresarán al inmueble, ¿ok?
1: Muy bien.
2: Cualquier objeto que pueda usarse como arma para cortar, apuñalar o como proyectil, o cualquier objeto que, a juicio de los organizadores del evento...
3: ¡Organizadores del evento, mimetizador!
2: Puedan poner en peligro la seguridad de otros, incluyendo paraguas, bastones...
1: O sea, no puedo... Paraguas,
2: no puedes paraguas.
1: Paraguas
2: no puedes okay. Paraguas, ¿ok?
1: ¿Y si
2: tú
1: me,
2: no
1: y si
2: paraguas.
1: Cae el agua, ya nos mojamos.
2: No puedes llevar paraguas.
1: Ok,
2: paraguas. Bastones o palos. Tampoco palos.
1: Ok.
2: De golf, por ejemplo, ¿no?
1: Sí, sí, okay. Sí. O palos de sí. Selfies.
2: Exacto. Ándale, ándale. Vale, okay. Cascos de motocicleta. No puedes
1: ingresar. Y si voy en mi moto y la dejo ahí, el casco va a desaparecer. Ajá. Igual en la moto también, pero con mi casco.
2: ¡Cascos de seguridad!
3: ¡Casco de seguridad!
0: Y los policías ahí nomás así sin casco, ¿no?
1: ¡Qué bruto eres!
2: Y objetos similares, esto indica la FIFA.
1: Ok.
2: Ahora, tampoco entrarán objetos que tengan una finalidad política.
1: ¿Okay? Eso está bien. Voto. Por eso.
2: No, que no puedes votar
1: por político. Okay, sí, es burro. Tienes razón. Voto por... No, cállate, ya.
2: O sea, no puedes echarle porras a nadie, ¿no?
1: A nadie,
2: de ninguna
1: ¿no?
2: Alcaldía, ni la gorrita apoyando.
1: Que si estás morenito, que si estás güerito.
2: No, nada, nada,
1: o que si
2: nada,
1: estás azulito, okay. O que te pusiste verde del coraje.
2: Exactamente, ¿no?
1: O a lo mejor rojo también, del berrinche.
2: Ahí te va la lista. Armas de cualquier tipo. Explosivos, o sea, ya no me imagino uno
1: con una granada, ¿no? Es que aquí nomás traigo unas granaditas para cuando anote México, pues vamos a hacer que esto retumbe.
2: Obviamente, proyectiles, algo para cortar.
1: Okay.
2: Gas pimienta, o sea, ¿no?
1: Ok, ¿puedo llevar gas ajo?
2: No.
1: ¿Para hacer un agasajo?
2: ¿No? Gas canela. Equipo de protección corporal como chalecos, antibalas o corsés.
1: O sea, no puedo llevar. Ahora resulta que no puedo llevar mi chaleco cap que me costó un chorro de lana.
2: Cascos u objetos, fíjate esto, para ocultar la identidad de una persona. Esto quiere decir máscaras de luchadores.
1: Ah,
2: no puedes ingresar.
1: Sí, pero eso, sabes, ya, eso ya es como a nivel mundial.
2: Sí.
1: Justo por el reconocimiento facial.
2: Exactamente.
1: Sí.
2: Objetos cuyo uso pueda generar humo, calor o fuego como encendedores.
1: O sea, no puedo llevar una chamarra.
2: No.
1: Las chamarras producen calor.
2: No.
1: O sea, no puedo llevar mi chamarra, me llevan.
2: Nada de que llevas la gorra de sabrosita porque es la más caliente. ¡Tampoco!
1: ¿Tampoco? ¡Qué menso!
2: ¡Fuegos artificiales! Bengalas y bombas de humo.
1: Ok.
2: Latas de aerosol, sustancias corrosivas inflamables.
1: Ojo, no dice bombas Molotov, dice bombas de humo. O sea, bombas Molotov sí podemos llevar.
2: O sea, que no puede ser una bomba, chico.
1: Si eres yucateco, no vayas. ¿Por qué no puedes entrar a echar bombas?
2: Ok, cualquier líquido que contenga alcohol, incluidas las bebidas embriagantes.
1: O sea, que no van a vender tampoco dentro, ¿o qué?
2: No, acuérdate que la FIFA no.
1: Ah, ¿no van a...?
2: Según yo, no.
1: Bueno, pues la neta está bien.
2: No puedes ingresar con comida, sé que dile adiós a tu pollo rostizado. No puedes ingresar
1: a tu pan de caja, para no decir marca, ¿no? Con tu... Ah, ni el taquito de barbacoa. Chale.
2: Nada, mochilas y bolsas opacas y voluminosas, drogas, narcóticos o estimulantes de cualquier tipo, cualquier objeto promocional o comercial, incluidas playeras y otras prendas.
1: ¡Uquela!
2: O sea, si tú tienes tu playera que te regalaron cuando fuiste a comprar tus botes de pintura, esa no tampoco la puedes llevar.
1: Tampoco. Y tampoco puedes llevar, entonces no puedes ponerte una playera de fútbol porque está llena de publicidad.
2: A ver, exactamente.
1: ¿No?
2: A
1: o sea,
2: ver.
1: Cualquiera de cualquier equipo o selección. Ah, no, las selecciones no, ¿verdad?
2: Dispositivos okay, radioelectrónicos. De doctor Chunga. Dispositivos radioelectrónicos.
3: Los dispositivos radioelectrónicos comunicadores de la comunicación.
2: Drones. Bicicletas, scooters, patinetas.
1: Ok, ok.
2: Artículos inflables. No, que lleves ahí la chamba. No, entonces tampoco.
1: No, no puedes llevar tampoco
2: a... No, porque es mi acompañante. No, pues no entra porque es.
1: Ni a tu delfín ese.
2: No, tampoco.
1: ¿Qué tal si se inunda no. y te tienes que salir en tu delfín, no?
2: Cámaras profesionales, okay. Instrumentos musicales.
1: Ahí sí voy a llegar con mi trombón, ¿no?
2: Aquí viene
1: apoyar a México. Chale.
2: Ay, mascotas o animales, envases de vidrio o metal. A ver.
1: Okay.
2: Cosas que sí pueden entrar, nada más tú.
1: Y eso sin chamarra, sin palo, sin paraguas, sin nada, no puedes entrar con nada. ¿Ya para qué voy?
2: Música. Híjole. Alberto Pedraza, cumbia popular.
1: Ahora me dio mucha risa. Cumbia, cumbia, de lo que no puedes.

0: rumbero, para el fiestero.
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7: Ay, Dios mío. Vámonos con Fito Olivares, Juana la Cubana.

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0: Yo bailo como si me vieran, ¿verdad?
1: No, y aparte bailas como tío de fiesta.
0: Ah, quisieras, Padre Santo, quisieras.
1: Aplaude.
0: Quisieras, quisieras. No, el que aplaude eres tú. Pero bueno, no estamos aquí para revelar chismes de tu personalidad, pero sí para chismear acerca de los famosos.
1: Ay, me tienes con ascuas, mira.
0: Hay una historia que está circulando.
1: A ver.
0: Porque usuarios en redes sociales ya empiezan a especular.
1: Ajá.
0: Ya sabes, hacer sus teorías conspirativas.
1: No, Mac. Y ya ves que luego la gente
0: nos encanta.
1: No, pero aparte se avientan unas historias que dices, ¿cómo se le, ni a la Warner Bros. Se le ocurre esos guiones, compadre?
0: Pues esta es algo así.
1: Mira, mira, mira.
0: Abajo, abajo. 1, 2, 3, 4, 5, 6. ¡Póngase vivo, mi chavo!
1: Ok.
0: Fíjate que empezaron a encontrar que pues era su día de suerte.
1: De pronto, un día de suerte.
0: Esa no, esa es de Shakira. Hoy no más. Qué bonita canción.
1: Sí.
0: Que eras sincero, en tus ojos me perdí.
1: Ah, bueno.
0: De distracción.
1: Ay, qué bonito.
0: Bueno, bueno. Resulta ser que empezaron a especular porque Shakira y Gerard Piqué ya son otra vez seguidores de Instagram.
1: No.
0: O sea, fíjate de dónde sacan, ¿no?
1: Bueno, a ver.
0: Esto ya, la teoría de que no van a regresar. Yo creo que ya lo perdonó.
1: Sí. ¿No? Bueno. Okay.
0: Además, otros brothers aseguran que ya hay varias fotografías de esta famosísima expareja que habrían vuelto a aparecer en sus respectivos feeds. O sea, que las volvieron a subir.
1: Entonces, y esto podría ser.
0: Podría. Se que está la gente especulando, ¿no?
1: Especule.
0: Sí.
1: Que ya hay una. Primero, una reconciliación de cuates.
0: Sí.
1: ¿No?
0: O sea, porque ya se siguen otra vez. Es que ahora ya el córtalas es. Te bloqueo de mis redes sociales. Sí. Es ya un córtalas.
1: Y ya con las fotos dicen. Ah, donde cenizas. ¿O cómo era?
0: Donde cenizas quedan.
1: Donde hubo fuego, cenizas quedan.
0: Donde cenizas quedan.
1: Donde el chapulín colorado se apareció ahorita.
0: Y entonces, cuando mero ya se quemó todo, pues ya no queda nada.
1: Agua pasa por mi casa.
0: Ah, exactamente. Y entonces, pues el cate de su corazón fue porque todavía no hay nada. No existe una confirmación oficial de que Shakira y Piqué hayan retomado su relación sentimental. Nada. De hecho, ya hay reportes que señalan que la expareja nunca habría dejado de seguirse en Instagram.
1: Ok.
0: O sea, la cortaron, pero no la cortaron.
1: ¿Cuál era la canción que según le dedicaron a Piqué?
0: La de la Yo Facturo, ¿no?
1: Ah, sí.
0: Las mujeres facturan.
1: Algo así, ¿no?
0: Claramente eres bien, hijo de la coneja. Soy fan de Shakira, ya lo dije, y no me da vergüenza. Y mi canción favorita es Las de la Intuición.
1: Ok.
0: Ya, basta.
1: Muy bien,
0: que
1: Shakira.
0: Se acabe esta teoría de que Fercho, si Fercho, no sé qué. Amo a Shakira.
1: Ok.
0: Bueno, entonces resulta que obviamente nunca se han dejado de seguir, por lo que realmente está llamando la atención es la reaparición de estas fotografías que permanecían ocultas o que usuarios volvieron a notar recientemente.
1: Oye, para mí, ¿sabes qué es, carnal? Para mí, que dejó el teléfono así Shakira y agarraron los hijos.
0: Ay, a ver,
1: una broma de mi jefa, a ver.
0: Hola. Sí. Pum. Vamos a subir las fotos.
1: ¿Mira que vamos a mi jefe?
0: Aquí, mira, cuando se están dando un beso. Órale.
1: Ándale.
0: Bueno, al final todo son
1: especulaciones.
0: Shakira sigue con esta gira súper exitosa de Las Mujeres Ya No Lloran World Tour. Obviamente, Piqué sigue haciendo cosas de Piqué, ¿verdad?
1: Sí.
0: Y pues ya. Entonces, Shakira ha dejado muy claro en entrevistas recientes que ella está enfocada en su trabajo, sus hijos y su vida personal. Ojo. Su vida personal puede incluir a Piqué.
1: En una de esas.
0: Pero no ha dado señales públicas de que, pues, qué con el Piqué y todo el asunto. Entonces, señoritas, todas las que fueron a su concierto aquí de Las Mujeres No Lloran World Tour en la Ciudad de México, en todos los lugares en la República donde se ha presentado, y le cantaron y le refrescaron hasta todo al Piqué. ¿Qué creen? Pues que es muy probable que ahora digan, ay, es que Piqué era muy buen hombre.
1: No, es que era la mercadotecnia.
0: Sí, claro.
1: Falsas noticias.
0: Entonces, está bien padre comerse sus palabras, sus insultos hacia Piqué, ¿no? Porque Piqué va a volver con
1: bien
0: Shakira.
1: Bien dicen que los problemas de pareja se arreglan en la cama, ¿no? En las sábanas, bajo las sábanas. Ahí tienen.
0: ¿Ah, sí?
1: Sí, dice.
0: ¿Por qué no me lo dijeron antes?
1: Mira, tanta
0: cosa que ya hubiera yo arreglado, hombre.
1: No, bueno. Pues ahí
0: oye,
1: está.
0: Si tienes que arreglar algo, por ejemplo, no sé, con tu hermano, se tapan abajo de las dos. Carnal, a ver. Chin, chin, el que se destape. ¿Eh? Así cuando no te cambias los calcetines una semana y comiste frijoles, garbanzos y de todo lo demás.
1: No te metas en esa relación porque las relaciones se arreglan ahí, los problemas bajo las sábanas, órale.
0: Entonces, las relaciones amorosas. Sí, yo pensé que todos los problemas. Dije, no,
1: las amorosas.
0: Imagínate, a ver, arregla un problema con Cristian abajo de las sábanas. ¿Sí le decís? ¿Sí?
1: No. Bueno, pues ahí está.
0: Es como dormirte con un osito de felpa.
1: Exactamente. El ocho. Oye, pues ahí está la información. ¿Quién sabe?
0: ¿Quién sabe? ¿Quién sabe? Yo también. Mira, la verdad, yo lo dudo, pero sí, muchísimo, también. ¿No? La última vez que vi a Shaki, que me declaró su amor y me dijo, Fercho, la verdad es que, ¿por qué no te conocí antes? Le dije, nena, me perdiste un poco, ¿no? Entonces, no creo, la verdad.
1: ¿Sabes qué? Te voy a aterrizar. Ah, toma.
0: Espérate.
1: Mejor vámonos con música.
0: ¿Qué? ¿No crees que yo pueda andar con Shakira? ¿No lo crees?
1: No.
0: Rétame.
1: Te reto.
0: Pues no le entro. ¿Cómo?
1: Vámonos con música. Y esta es. Ay, Capullo y Sorullo.
0: Ay, el moreno es el único tuyo.
1: Sonora Dinamita y América Sierra.

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1: Nueva de la mañana con 18 minutos. 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

0: 9:26. ¿Complacencia o qué?
1: Échale.
0: Va, dice por acá. Hola, Fercho.
1: Hola.
0: Hola, Tavo, buenos días. Saludos desde Monterrey.
1: ¿Qué onda, banda de Monterrey? ¿Cómo estás, huerco?
0: ¿Qué pasó, hombre? Dice, soy el Arqui Abraham.
1: ¿Qué pasó, mi Arqui?
0: Por favor, ayúdeme a mandarle un mensaje a mi esposa Alma, okay, que está en Puebla, y dígale que la extraño muchísimo.
1: Ay, mi amor.
0: Alma, Abraham no puede dormir.
2: Alma, sin ti, Abraham no tiene alma.
0: ¿Le podría dedicar la canción de Las Páginas de mi Vida, por favor, y gracias? Ojalá puedan ayudarme con la canción. Con muchísimo gusto, hermano. De una vez hasta Puebla, Monterrey, México.
1: Ahora sí, que con toda nuestra alma, va para Alma, de parte
0: de Abraham.
1: Mi amigo Abraham.
0: Ahí está.

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0: Vámonos con más musiquita de la Sonora Carruseles. Se llama Vengo Caliente. ¡Ay, Papantla! ¡Qué sabrosón!

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2: Con 38.
3: Las 9 de la mañana con 38.
2: No va a ser más.
3: Las 9 de la mañana con 38 minutos. Mira, sonaste. ¿Has escuchado esta canción de Manu Chao?
2: ¿Cuál? La de.
3: La de Me Gustas Tú.
2: Ah, sí, claro.
3: Así hablaste como el doctor de esa canción.
2: Ah, sí.
3: Las 8 de la mañana con. Sí, claro. Es esa. Managua, las 8 de la mañana, las 9 de la mañana.
2: Cierto,
3: ¿no?
2: Cierto.
3: Sí, exactamente.
2: Oye,
3: ¿qué pa' chao?
2: Ya sé a qué vas.
3: Ya sé a qué
2: voy. ¿Me voy a unir contigo?
3: Sí.
2: En esta ocasión, porque sí, la neta no está chido.
3: Nada chido. Ustedes recordarán que hace unos días, y que bueno, al final no ha dejado de llover.
2: Sí.
3: Pero hace unos días cayó un tormentón de aquellos.
2: ¡Machino!
3: Y sobre todo aquí en la delegación Coajimalpa, sí, aquí arribita, ¿no?
2: Sí, sí, sí.
3: Bueno, después de esa tormenta y de ese granizo que cayó, ¿quieres saber cuánto recolectaron o retiraron, ajá, de material acumulado?
2: O sea, de basura.
3: En su mayoría, esto, basura.
2: ¿En dónde?
3: Aquí en la delegación Coajimalpa.
2: Alcaldía.
3: Bueno, en la alcaldía,
2: sí,
3: perdón.
2: Sí, viste,
3: oh, bueno, poco, perdón. Pues claro, es que me gana chao todavía el okay, jefe okay y la delegación. Bueno, en la alcaldía Coajimalpa.
2: ¿Cuánto? A ver. ¿Quieres que
3: dame,
2: ya te...
3: dame un número. Dame un número.
2: ¿Hablando en qué? ¿En peso?
3: Tú dame un número. Pero... de peso.
2: De peso. No sé. 100 kilos.
3: Nah, que ojalá.
2: Otro.
3: 75 toneladas de material acumulado tras las intensas lluvias. No, pues 75 razón toneladas.
2: Estamos hablando de que esas 75 toneladas es basura que tira la gente.
3: Es correcto. Ahora, ahí te va, que eso es a donde yo voy. Generalmente estamos muy acostumbrados a decirle, claro, el gobierno y entonces el alcalde no hace nada y bla, bla, bla, ¿no? Sí. Bueno, el que tú agarres, por ejemplo, y la colilla de tu cigarro
2: la, bien,
3: la tires en la calle, la culpa es tuya.
2: Sí.
3: Si vas con tus hijos, vas por ellos a la escuela, le compras una paleta, la que quieras, y esa paleta le quitas el envoltorio,
2: palito,
3: mano,
2: el palito,
3: y lo tiras, eso es tu culpa. Si ese palito de la paleta lo tiras en la... es tu culpa.
2: Es más, te voy a decir una que van a decir, no, es que yo sí lo deposito. Si ves que el bote se está saliendo a la basura y aún así vas y dejas ahí arriba tu basura,
3: también es tu culpa.
2: Es tu culpa porque sabes que se va a caer.
3: Es correcto. Si te limpias los mocasines en la calle, porque luego se te sale el mocasín,
2: y
3: ¿no?
2: Ahí
3: y así de,
4: ay, ahorita lo dejo aquí en, hasta, ahí en el arbolito para que no se...
3: Eso también es tu culpa. Entonces, a lo que voy es, si tú te quejas porque hay inundaciones, porque la calle de tu cuadra, ¿no? Las alcantarillas, sí, de tu calle
2: están tapadas.
3: Están tapadas y todo el asunto, pero tú tiras basura, dejas la basura en el árbol de la esquina de tu casa, dejas las bolsas de basura en la esquina,
4: porque ahorita que venga el camión repartidor, pues que se la lleve.
2: Es tu culpa.
3: Es tu culpa.
2: Las heces de tu perro.
3: Cuando sacas a pasear a tu perro, y hay gente, me ha tocado, que sí llevan sus bolsitas, agarran la popis del perro, pero esa bolsa la dejan en el suelo.
2: Yo he visto que esa bolsa la avientan en la coladera.
3: O la avientan en la coladera. Ay, bueno, Dios, entonces, okay, si haces eso y tú te sientes muy bien, nada más te vamos a pedir un favor.
2: No te quejes.
3: Exactamente, no te quejes de las inundaciones. ¿Por qué? Porque es tu culpa.
2: 75 toneladas, o sea...
3: No fueron 3 kilos.
2: No, no, no, cállate.
3: No fueron nada, 75 toneladas de
2: ahora,
3: material
2: la
3: acumulado.
2: Tirada, o sea, dejas ahí la llanta tirada, ¿no? Dices, ay, pues esa llanta, ¿qué? Esa llanta tapó la coladera.
3: No, bueno, o sea, ¿no? hay
2: escombro.
3: No sé si te diste cuenta que hay un video donde una señora que vive en Naucalpan, que viven ahí muy cerca de un río, sacaba las bolsas de basura y así al canal.
2: Sí, claro.
4: Es que se la lleva el agua.
3: Pues sí, claro. Pero señora, señor, el agua no desintegra la basura. 75 toneladas. Échele un ojito y luego no diga,
2: reflexione.
3: ¿Por qué el clima está tan loco?
2: ¿No? ¿Y por qué
3: calentamiento global?
2: Sí, sí, sí, sí.
3: Son muchas cosas.
2: Hay que
3: pero
2: reflexionar,
3: bueno,
2: familia. Yo sé que sí. O sea, es culpa mucha de nosotros.
3: Sí, claro,
2: hay
3: por
2: que
3: supuesto.
2: Reflexionar y decir, pues sí, la neta estoy tirando la basura, ¿no? Entonces no nos quejemos.
3: Sí, entonces tú deja de quejar y mejor vámonos con música.
2: Bueno, está bien.
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2: Corre a cargo de David Sahan y Amos Valentín. Llegaste tú.
3: Tú llegaste.

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1: Los Ángeles Azules con Jay de la Cueva. 17 años.

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1: ¡Pum! ¡Pum! ¡Traca, traca, traca, traca, traca, traca,
2: traca! ¡Oh, sí!
3: ¡Que ya amaneció!
2: ¡No, ya! ¡Hace nubló, mano! ¿Cómo dice? A ver, otra vez.
4: ¡Quesa, quesa, qué sabrosón!
2: ¡Ah, muy bien!
4: ¡Quesa, quesa, qué sabrosón!
0: ¡Qué sabroso!
4: ¡Así se vive la mañana!
2: ¿Cómo, cómo, cómo, cómo? O sea, así sabrosón. Ahora ya pareces gangoso. Oigan, muchísimas gracias.
1: ¿Ya nos vamos?
2: Ya nos vamos.
1: Chanclas voladoras.
2: Ya, aquí no nos quieren, ya nos están corriendo.
1: Ay, ay, pobre de ti. No okay. Te quieren en tu casa, no te quieren aquí, no te quieren.
2: También
1: ninguna.
2: Tú no te hagas.
1: No, a mí sí me quieren mis perritas. No más.
2: Bueno, eso crees.
1: Bueno, y mi mamá. Bueno, y también eso creo.
2: Ah, no, me encanta cómo se contestó solo.
1: Mi jefe,
2: bueno, no sé.
1: Sí. Bueno, pues sí. Básicamente.
2: Oigan, muchísimas gracias.
1: ¿Ya nos vamos?
2: Ya nos vamos.
1: Chanclas voladoras.
2: Ya, aquí no nos quieren, ya nos están corriendo.
1: Ay, ay, pobre de ti. No okay. Te quieren en tu casa, no te quieren aquí, no te quieren.
2: También
1: ninguna.
2: Tú no te hagas.
1: No, a mí sí me quieren mis perritas. No más.
2: Bueno, eso crees.
1: Bueno, y mi mamá. Bueno, y también eso creo.
2: No, no, me encanta cómo se contestó solo.
1: Mi jefe,
2: bueno, no sé.
1: Bueno, pues sí. Básicamente.
2: Más. Bueno, eso crees.
1: Bueno, y mi mamá. Bueno, y también eso creo.
2: No, no, me encanta cómo se contestó solo.
1: Mi jefe,
2: bueno, no sé.
1: Bueno, pues sí. Básicamente.
3: Ya que nadie nos quiere.
1: Está bien.
2: Oigan, okay. Se quedan con Jackie Fragoso con Simón. Una hora de complacencias que, por cierto.
1: Por cierto.
2: Las complacencias van a estar bien chidas de aquí en adelante, ¿eh? Con
1: okay.
2: Jackie Fragoso. Ahí para que ustedes lo tengan en mente.
1: Lo tengan en mente. Y mañana nos escuchamos en punto a las 6 de la mañana con muy buen reventón.
2: Es correcto, así que no le cambien, por favor, porque hay muchas sorpresas para ustedes aquí en La Más Caliente. Así que gracias, Boncito, manos de piedra, los controles.
1: ¡Mi carnal! Hoy no te bailé. Ah, no, sí te no, marché.
2: Sí, sí
1: hoy sí le marché, hoy sí, le marché. Sí, sí. Sí, tiene todo.
2: Y nos vamos a despedir con música, ¿te parece?
1: Música y de la buena, carnal.
2: Por supuesto. Así que nos vamos con Rafi Levit, el Café Colao.
1: ¿Café Colao?
2: Colao.
1: Ay, un cafecito. Vamos, te invito.
2: Ponce.
1: Va.

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0: terminar escuchando esa vocecita. O sea, imagínate tú en tu casa, ¿no? Estresado, acelerado, porque ya se te va a hacer tarde para el trabajo. Y de pronto escuchas a Dani Daniel cantándote. Tú ya ni quieres ir a trabajar. Yo creo que ya te quieres quedar ahí embelesado escuchando esta voz. ¿Y qué creen? No la vas a escuchar solamente en una canción. La vas a escuchar totalmente en vivo aquí en la cabina de La Más Caliente, porque nos visita Dani Daniel. ¡Qué placer verte, Dani! No. Ya tenía rato que nos habías abandonado.
1: ¿André?
0: Sí, no, poquito.
1: Un poquitico nada más. Bueno, aquí estoy, de regreso. Como dice el hijo bueno a casa regresa. Aquí estoy, gracias a ti, corazón, por esta gran oportunidad. Contentísimo de saludar a todos los oyentes en esta hora de Sabrosita 590. De verdad que no, agradecido con Dios y agradecido con ustedes por el cariño que siempre me brindan.
0: Siempre de verdad que te recibimos con tanto amor y con tanto cariño, y es muy recíproco, porque sabemos sí. Que tú cada que nos visitas, te tomas el tiempo de que cuando vienes a la Ciudad de México, no puede faltar tu visita a Sabrosita. Estábamos recordando fuera del aire el gran concierto salsero.
1: Gran concierto, sí, que estuvimos, casualmente estábamos fuera aquí de micrófono hablando de este gran concierto que fue hace 2 años ya, que estuvimos con mis amigos de Nietzsche, que estuvimos con Yosimar de Perú, y por supuesto la cuota de la salsa romántica por este servidor. Fue una noche bien espectacular, yo sé que sí, Sabrosita siempre hace los mejores eventos y me tienen en cuenta, y eso me llena de orgullo porque siempre estoy vigente en el corazón de todos los mexicanos.
0: Y además de que has pisado un sinfín de escenarios en tus tours y en tus giras, ¿cuántos países no has visitado? Y yo, sin importar ni el idioma ni nada, la gente yo creo que se entrega a ti, a veces ni han de entender el español, pero ellos intentan cantar e intentan bailar todos tus éxitos, sí, sí. Pero ¿saben cuál es la buena noticia con Dani Daniel? Que nos va a acompañar en esta hora de complacencias. Recuerda que en Al Ritmo del Sabor tenemos una hora completa de complacencias a través del Sabroso WhatsApp, la multilínea caliente. Vamos a complacer con puros temas de Dani Daniel. Aquellos que tal vez ya ni te acordabas, ¿no? Imagínate. Y que llegan a ese momento de tu vida especial, que se lo quieres dedicar a alguien importante en tu vida, para que se la recuerdes. 55-51-66-3109 es la multilínea caliente. Y el Sabroso Watch, mándanos mensaje de voz, mensaje de texto al 55-55-06-40-56. También tienes ganas de preguntarle algo caliente a Dani Daniel. Él lo va a responder sin tapujos. Dani viene con esa actitud de responderle al público todo lo que quieran,
1: está bien, no hay pedo, como dicen ustedes.
0: ¡Conste, Dani, conste! Oye, ¿te parece si iniciamos con el tema Vuélveme a Querer? Cuéntanos un poquito sobre la historia de esta canción. ¿Qué hay o qué hubo detrás de esta letra?
1: Bueno, mira, yo tengo un hermano mayor, yo soy el menor de 4 hermanos en Colombia. Entonces, mi hermano mayor es muy fan de Cristian Castro. Ya, sí. Pues yo,
0: ¡del Gallito Feliz!
1: Del Gallito Feliz, exactamente. Yo siempre escuchaba esta canción y a mí, en pop, pues, bueno, la canción, la versión que grabó Cristian, y me

0: ¿Cómo le hago sin ti? Y mi hermano mayor me dijo, compláceme grabando esta canción. Y bueno, y cuando vine a México, yo no la dudé. Yo dije, no, tengo que grabar esta canción. Y por eso fue que grabé Vuélveme a Querer, que es uno de mis clásicos también preferidos también, y de mi playlist, porque yo la escucho mucho en mi Spotify y en todos lados. Y me encantaba la canción de Cristian. Por eso grabé Vuélveme a Querer.
1: Complaciendo al hermano. A mi hermano mayor. El hermano lo que pidió Dani se lo dio.
0: Así fue. Y bueno, la grabé y le pegamos, como dicen, le pegamos al perro con esta canción, porque mucha gente de esta edad que vivió esta época de los 80, esta canción es del 80 y pico más o menos, entonces le encantó y a mí me gustó también.
1: Oye, ¿le has complacido a alguien más otra canción? Porque hoy vamos a complacer a nuestro auditorio.
0: No, sí, a mucha gente. Yo complazco a todo el mundo, todo el que me pide algo, yo lo complazco con todo el cariño, claro que sí, para eso soy.
1: Así que escuchemos porque ya tenemos a un sabroso en la línea.
2: Bueno.
1: Hola, hola, sabroso, ¿cómo te llamas?
2: Señorita, buenos días. Habla Luis, acá de Iztapasalsa.
1: Hola, desde Territorio Caliente, que es Iztapalapa, Iztapasalsa. ¿Qué le quieres preguntar a Dani que nos acompaña en esta mañana aquí en Al Ritmo del Sabor?
2: Más que hacerle preguntas, quisiera felicitarlo. La verdad es que ha llevado una carrera, pues, padre, exitosa, con buenos temas. A mí me encanta cómo canta, me encanta su voz.
0: Manito, gracias, papá, te mando un abrazo, que Dios te bendiga, y bueno, aquí estoy a tus órdenes, lo que necesites con salsa, ya tú sabes que está tu pana Dani Daniel, eso es.
2: Claro, porque ya. Con salsa todo sabe mejor.
1: Con salsa todo sabe mejor, y ¿sabes qué es lo espectacular? Que hombres y mujeres sabrosos y sabrosas escuchan tu música y la disfrutan, te admiran y te reconocen.
2: Ahorita que estaban hablando de esa canción de Cristian Castro, a lo mejor en balada se escuchaba bien, pero no hay como escucharla en salsa.
0: ¿Quién no ha jugado una traición o quién no ha hecho un desamor? Entonces, por supuesto, esta canción es que hice éxito, como en el 2008, 2009, Vete Ya, Hechizo, Perdóname, No Me Hagas Sufrir, Te Da
1: No, No Me Hagas Sufrir. Y antes de seguir recordando y hablando de estos temas tan maravillosos, gracias, mi sabroso, que te comunicaste con nosotros, y sobre todo, como dices, no para pedir, para agradecer y reconocer el talento de Dani. Y qué bonito es cuando el público se da cuenta de lo maravilloso que es estar en el escenario y disfrutar de tus canciones. Así que bueno, vamos a escuchar que... ¡Ay, me la cambiaste! ¡Ándale, gracias! Vamos a escuchar Vuélveme a Querer, este tema que nos estaba platicando Dani, que fue para complacer a su hermano.
0: A mi hermano, sí, señor.
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0: Comuníquete ya a la multilínea caliente 5551-663109 y Daniel responde tu llamada. Es co-conductor de Al Ritmo del Sabor el día de hoy. Oigan, qué placer. Fercho y Maqueda se quedan cortos por la mañana porque yo aquí tengo a Dani, Daniel. Así que Dani, respondamos, qué sabroso está en la línea. Hola, hola.
1: Hola, buenos días.
0: Hola, buenos días. ¿Cómo te llamas, sabrosa?
1: Hola, habla Jessica.
0: Jessy, ¿desde dónde te comunicas?
1: De Iztapalapa.
0: También de Iztapalapa, que es territorio caliente.
1: Sí, claro que sí, Jackie.
0: Oye, pues aprovecha entonces que tienes a Dani aquí en la cabina para que te desahogues. Dile lo que sientes.
1: Hola, Dani, Daniel, ¿cómo estás?
2: Todo bien, ¿y tú? ¿Cómo has pasado?
1: Bien, gracias, aquí escuchándote.
2: Y te escucho un poquito más, regálame un poquito de retorno, pa.
0: Torponcito, por fin. Ya, ahora sí.
2: Ahora
0: para
2: sí.
0: Escucharla.
2: Mi vida linda, ¿cómo estás, corazón?
1: Bien, gracias, aquí contento de escucharte y de saludarte, Dani Daniel.
2: De mío también, y gracias por estar conectadita esta mañana en Sabrosita. Aquí estamos, a tus órdenes, lo que tú quieras, qué quieres saber. Dime qué quieres, un beso, te lo mando, lo que tú quieras.
1: Ay, sí, me gustaría que me mandaras un beso, por favor.
2: Ah, ahí está, con todo el amor del mundo, mi corazón.
1: Gracias, Dani Daniel. Y quería pedirte la canción que cantas, que me gusta mucho, es mi favorita, la de No Me Hagas Más Sufrir, por favor.
2: Y si quieres que te cante un pedacito de esa.
1: Ay, sí, por favor, Dani.
2: Si es que quieres terminar, por favor, dímelo ya. No me hagas más llorar, no me hagas más sufrir. Solo quiero la verdad, por favor, dímelo ya. Solo yo te quiero a ti.
0: Ay, se me erizó la piel. Oye, qué dichosa usted que le cantó ahorita a Dani Daniel. Así que bueno, vamos a escucharla aquí en La Más Caliente. Preséntala, Dani.
2: Bueno, vámonos con esta canción, uno de mis éxitos en Sabrosita 590, 1410. No me hagas sufrir, para esos amores bipolares. Vaya.

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2: 10 de la mañana con 31 minutos. Comunícate ya a la Multilínea Caliente porque tenemos en la cabina más caliente a Dani Daniel. 5551-663109. Y a través del sabroso WhatsApp también nos puedes mandar tu mensaje de voz o tu mensaje de texto. De hecho, mi querido Dani, te acabo de poner un audio. Ajá. En donde quieren saludos para la familia Varela.
3: Ok, saludo bien especial para toda la familia Varela. Me cuenta que son 5 hijas. Él, ese hombre, no vio propaganda ni nada. Ese tipo sí vino al mundo a disfrutar.
2: 5 hijas. Gracias por comunicarte. Solo que no nos dijiste tu nombre. Terminación 4103. Comunícate ya a la Multilínea Caliente 5551-663109 o a través del sabroso WhatsApp al 5555-064056. ¿Qué le quieres preguntar a Dani? ¿Qué le quieres comentar? Hay que conocer qué hay detrás de la historia de un gran artista, pero más como persona. Como bien nos comentabas hace rato que estábamos haciendo el live, de todo eso en el momento que te llega la inspiración. Sí. Si cuando estamos en el momento del amor o del desamor y cada una de tus canciones que ha llegado en un momento preciso, ¿qué canción recuerdas que fue como un parteaguas en tu carrera y en tu vida personal también?
3: Mira, sin lugar a duda, Vete Ya. Vete Ya es uno de los éxitos que marcaron mi vida porque es una experiencia que yo viví en la ciudad de Medellín, Colombia. Entonces ahí fue, yo me enamoré de alguien que estaba comprometido, pero yo no sabía, ¿me entiendes? Yo no sabía. Y entonces de ahí nace esta historia, porque por eso le digo, vete ya, ya no me importa tu caricia ni tu cuerpo, lo que da rabia cuando recuerdo esos dulces momentos, en que mi piel se acostumbraba a tu piel con tanta pasión, vete ya. Ya ahí me nació la inspiración, pero luego...
2: ¿Y si se fue o se quedó todavía buscándote?
3: Yo fui el que me fui porque ya yo recibí amenazas, eso fue historia real, recibí amenazas, me hicieron volar de la ciudad, eso fue todo, eso fue un, como dicen, un mierdero que se formó allá en Colombia, tremendo, y nació la canción Vete Ya.
2: O sea que no solo pudo haber nacido la canción, yo creo que hasta una serie o una película.
3: Sí, en realidad que sí pudo ser una serie, porque fue una experiencia que yo no sabía, el esposo de la muchacha estaba en el extranjero.
2: Ah, o sea, estaba casada, sí, no estaba ella, solo comprometida.
3: Ella estaba comprometida, más no casada, ella estaba comprometida, pero el esposo vivía en Estados Unidos, ¿ya?
2: Sí, pero el amor de lejos.
3: Felices los 4. Y los 6. Entonces, cuando estaba él por allá, entonces yo estaba en Medellín, en la tierra de mi madre, porque mi madre nació en Medellín, Colombia. La tierra. Y luego yo iba mucho a Medellín, bueno, nos conocimos, pero yo no sabía nada, nada. Cuando ella salía conmigo, se quitaba el anillo de compromiso y así la cosa.
2: Así hay muchas.
3: Luego ya vivo esta experiencia y donde nace la canción, cuando ya, porque en realidad sí me enamoré un poco, y fueron casi un año en esa movida.
2: ¿Un año? Ella estuvo engañándote, o sea, no, tú no te enteraste. ¿Quién te contó la historia o quién te dijo, ella está?
3: Cuando me llega un panfleto, no sé cómo le llaman aquí, una carta. Me llegó una carta diciendo, mira, pues huevón, abrite por aquí, hombre, que te vamos a pelar. ¿Cómo así? Así al estilo, ya tú sabes, que antes de los sapos.
2: Sí.
3: Cuando me dicen así, yo, ¿cómo? Sí, estás con una comprometida, tan. Me tocó, yo cogí los patines, me los puse.
2: Pero, o sea, ni siquiera te comunicaste con ella para preguntar si era real o no.
3: Yo me fui porque mi abuela se asustó. En ese entonces mi abuela se asusta y dice, no, ya yo sé cómo es la vida aquí en Medellín, así que por favor, vete a Cartagena. Vete ya. Vete a Cartagena. Y fue cuando yo compuse la canción, porque sí, me enamoró un poco. Pero bueno, gracias a esa relación nació este éxito que todo el mundo conoce.
2: ¿Ya no volviste a saber de ella?
3: No, ya yo quise cortar todo porque ya me dio miedo.
2: Que ahora supiera que fue la inspiración de esta canción. Ajá. Ya tenemos sabroso en la línea. Hola.
4: Hola, buenas tardes.
2: Hola, ¿cómo te llamas, sabroso?
4: José.
2: José, ¿desde dónde te comunicas?
4: Te hablo de aquí, desde el centro de la Unión Americana, desde Kansas City.
2: Desde Kansas City. Te voy a dejar así con Dani, para que lo apapaches, para que a la distancia, pero le des mucho cariño. ¿Qué le quieres contar, platicar, preguntar? ¡Aprovecha!
4: Oh, no, parce, pues mucho gusto en tenerte ahí en México. La verdad me da gusto escucharte, y más que nada, pues ahorita no, por medio de esta llamada. He compartido últimamente con muchos panas aquí en Kansas City, muchos panas y muchos chamos, y la verdad que pues desde que escuché tu música, pues la verdad me gustó, y eso fue por unas sobrinas de allá en México que me dicen, tío, ¿ya escuchaste esta canción? No, pues no la he escuchado, a ver, y empecé a escucharlas y dije, no, pues están buenas esas salsitas de nuestro amigo Dani Daniel. Entonces, pues desde ese tiempo, pues empezamos a escuchar la música buena, la música colombiana, música salsa, donde la salsa, tú sabes, que no se come, sino que se baila.
3: Se baila, se disfruta. Gracias, José, hermanito. Un saludo allá a Kansas. En realidad, contentísimo estando acá en tu tierra, en México, y me siento muy agradecido. Gracias a tu sobrina también, que te enseñó un poco de mí, de mi música, y no, me siento bien contento, José. Un abrazo, hermanito, desde la distancia, y ya tú sabes, que Dios te bendiga, papá.
2: ¿Y qué canción quieres escuchar?
4: Sí, mira, me gusta mucho la salsa esa de Vete Ya, y también me pasó algo así como lo que estaba comentando Dani. Aquí, tú sabes, ¿no?
3: Así juegan con nosotros, José, las mujeres.
4: Sí, en ese momento andábamos así como que peleados, y al último me dice, no, que ya no, y pues yo con ganas de decirle, pues vete ya y déjame mandar un saludo para mi pueblo, San Lorenzo, Huehuetitlán, Estado de México, y toda la gente que te escucha por ahí es bien salsera y escucha muy, muy buena música.
3: Oh, ¿sabes? Contento. Bueno, saluda a toda la gente de San Lorenzo, José, de tu tierra.
4: Gloria del Río, Santa Cruz, Atizapán, Santiago, Tianquistenco, Gualupita, Acapulco, toda esa parte, les gusta mucho la música salsa, música de matancera, y en verdad que me dio mucho gusto escucharte y platicar contigo, Dani. Saludos en cabina.
3: José, hermanito, gracias a ti por la llamada, el placer es mío, nada, y gracias por el cariño, hermanito, a toda tu familia, a la gente de San José, de tu tierra, a toda tu familia, a toda la banda, hermano, te mando un fuerte abrazo, y aquí tienen a Dani Daniel para lo que necesites, papá, un abrazo.
2: Gracias, parce. Con Vete Ya, ¿querías escucharla? ¿Porque esa historia te representa?
3: vamos a complacer a José y a todos los oyentes de Sabrosita. Vámonos con mi canción preferida, Vete Ya.

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0: ¿Qué creen? Nosotros continuamos en la cabina de La Más Caliente con la presencia. Nos estamos deleitando con Dani Daniel.
1: La cosa, qué rico.
0: Oye, qué rico, estar rico contigo. No, de verdad, se siente siempre esa energía y esa vibra tan positiva que te cargas desde muy temprano, a pesar de que ustedes, los artistas, son muy nocturnos.
1: Así es.
0: Por todos los shows y las presentaciones, su reloj cambia totalmente sus actividades. Total. ¿Cómo equilibras de repente cuando no estás en shows o no estás en los conciertos a tu vida ya como día a día?
1: Bueno, en la semana trato de acostarme temprano, tú no sabes, o sea, trato de dormirme más tardar, tipo 9, 10 de la noche, pero se me hace difícil, ¿sí me entiendes? Porque ya yo creo que la mente, yo no sé qué cosa, comienza a maquinar y nada, y me voy acostando siempre a la 1 de la mañana, 2 de la mañana. Mira, el lunes, martes, miércoles, jueves, el día que sea, ese es el horario mío. Ese trato como que de descansar, porque cuando vienen los shows de fin de semana ya me toca trasnochar bastante, hasta las 3, 4, 5 de la mañana que me toque cualquier espectáculo. Y bueno, trato de mermarle ahí a la trasnochada, pero bueno, esos son ya hogares del oficio y hay que darle, hay que echarle.
0: Es increíble cómo se adaptan. Sí. Cuando uno va a dormir, ustedes andan de fiesta. Cuando uno quiere ir de vacaciones, ustedes están trabajando. Cuando hay días oficiales o días de descanso para nosotros, ustedes es de mucha rumba, de mucha
1: así
0: fiesta
1: es.
0: Y hablando de la rumba, 19 de junio, sí, en el Centro de Convenciones Tlatelolco tenemos boletos.
1: La cosa, qué rico, vamos a invitar a todos los que están aquí ahora mismo conectados en sintonía de la gente de La Sabrosita. Vamos a invitarlo para este 19 de junio porque yo sé que le va a encantar esta noche. Esta noche venimos con un show especial, canciones nuevas, canciones de los clásicos y bueno, muchos artistas que van a estar también presentes de Perú, artistas también de México, también que están sacando la salsa adelante. Así que...
0: Y es que llegó Dani y dijo, o sea, voy a tener evento, por supuesto tengo que invitar al público de Sabrosita. ¿Cuál va a ser la condición para que puedan participar y ganarse estos boletos?
1: Bueno, no, que canten un pedacito de cualquier rola, que canten cualquier rola ahí, un pedacito de Dani Daniel y de una se ganan la entrada del boleto para el 19 en Tlatelolco.
0: ¡Ay, me encantó esta dinámica! Ya sea que manden la nota de voz cantando algún pedacito, exacto, de los temas de Dani Daniel a través del Sabroso WhatsApp al 55 55 06 40 56, si es que les da penita salir al aire.
1: Exacto.
0: Porque también se pueden comunicar al 55 51 66 31 09 para escucharlos ahorita y que Dani los reclute, ¿no? Que al rato ya sean sus coristas, se los lleve de gira.
1: Vámonos.
0: Entonces esas son las dos formas de comunicarse, 55 51 66 31 09, o a través del Sabroso WhatsApp al 55 55 06 40 56. Adriana Salazar nos escribe, dice: Jackie, bendiciones, una pregunta hermosa del día. Esto me pregunta de alguna carrera. ¿Te gusta, no sé, trotar, caminar, hacer ese tipo de ejercicio?
1: Pues, ¿algún ejercicio?
0: Porque se nota que estás en el gimnasio siempre.
1: Sí, voy al gym un poco en la semana y bueno, no soy de salir de pronto a bicicleta ni nada de eso, pero sí hago ahí en el poquito de cardio, un poquito de, tú sabes. De
0: queremos músculo. Ver músculo. Ah, no es cierto. Es que viene bien tapadito, Dani. Es que hay que mostrar ese buen cuerpo trabajado. Dice René Reyes: qué gusto escuchar que en la cabina de La Más Caliente tienes al chico maravilla de la salsa, Dani Daniel. Le damos un recibimiento afectuoso a tierras aztecas. Complácenos con Tu Mirada. A ver, platícanos sobre este tema, Dani.
1: Ah, Tu Mirada, canción bonita. Bueno, miradas que hechizan, miradas que hablan más que las palabras. Con esta canción la hicimos porque fue eso. Mirada, mira, no, yo creo que te ha pasado, pues hay miradas que te dicen más que cualquier palabra. Nada más una sola mirada, tú has entendido un poco de razones, te gusto.
0: Hasta
1: no,
0: las miradas de las mamás, eso, cuando te echan esos ojos.
1: Ajá, cuando te van a regañar hasta un niño, nada más que le abren los ojos desde lejos y enseguida entendieron la pela que le van a dar. Entonces, esta canción, Tu Mirada, fue una mirada hechiza, una mirada que dijo más que mil palabras. Entonces, nació Tu Mirada.
0: Así que ya saben que la mirada, siempre dicen, ¿no? Que la mirada es ya sea seductora, cautivadora, coqueta, la de te estás quieto, te pongo.
1: Sí. Entonces, y esa mirada que nunca, nunca vas a olvidar. Entonces, es una mirada que quedó, que hay penetrada en tu corazón, donde quiera que penetre la mirada, ahí entra, y por supuesto fue una canción que la mirada quedó marcada para siempre, pues se llamó Tu Mirada.
0: Así que René Reyes, pues disfrútala, porque Dani Daniel te la pone aquí en La Más Caliente.

0: ¡Wow! Estamos impresionados de su talento. Dani Daniel está escuchando cada uno de sus notas de voz que han estado enviando al 55 55 06 40 56 para participar por estos boletos de tu próximo evento el 19 de junio en el Centro de Convenciones Tlatelolco. Y mi querido Dani, ¿quieres que escuchemos al aire algunos de los que están participando?
1: Por supuesto que sí, vamos a darle participación a la gente para ver quién me llevo. El 19 de junio. ¿A quién me lo llevo?
0: Bien, ¿y quién se va a disfrutar de este concierto?
1: Vamos, vaya.
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0: Eso es todo. Gracias, sabrositas.
1: Pero... ¡Wow! ¡Qué bueno! ¿Cómo se llama ella, Juliet? ¿Cómo se...
0: Ay, no nos dijo cómo se llamaba.
1: Bueno, tu corazón que me estás escuchando, tremenda voz, tremendo sentimiento. Así que nos vamos el 19. Eres ganadora de una entrada, ¿eh? De un boleto. Así que vámonos el 19 para la del Olco.
2: Es pase doble. Escuchemos
1: a otra. Sí, pase doble, pase doble para que vaya acompañadita.
2: Para que no vaya sola, que eso, baile. Escuchemos eso. Quién más participa.
3: Así que tú vas a venir y te juro no te haré sufrir porque te quiero, te amo, te extraño. Y a tu lado yo quiero tener para decirte que tú eres mi mujer, para decirte que de ti me enamoré. Espero pueda es la de Te quiero, te amo y te extraño de Dani Daniel.
1: Yo también te amo, te quiero y te extraño, mi corazón. Bueno, ya, no, ya. Mira, esa fue una de las primeras rolas, Jackie, que yo hice hace prácticamente 20 años. Esa canción fue una de las primeritas que bueno, yo la hice con todo el amor del mundo. Y si ella la cantó, debe ir.
2: Gracias, Lola, que se va a disfrutar de este gran concierto. Qué bonitos recuerdos, claro, como que bien dices, Dani, sí. Hace 20 años. ¿Qué pasaba en tu vida hace 20 años?
1: Imagínate.
2: Escuchemos a otra posible o posible ganador de estos pases.

Neville, ganadora que se va a disfrutar de este gran concierto. Qué bonitos recuerdos, claro, como que bien dices, sí. Dani, hace 20 años. ¿Qué pasaba en tu vida hace 20 años? Escuchemos a otra posible o posible ganador de estos pases.

0: Ya no me importa tus caricias ni tu
1: cuerpo. ¡Oye! ¡Qué bueno!
2: Oye, ella buscó talento.
1: Mira, buscó la pista, puso su canción, la cantó sobre la canción. No, ella merece ir aquí con nosotros para allá, claro.
2: ¡Otra merece. Gran ganadora!
1: Otra gran ganadora, corazón. Nos esperamos allá este 19 en Tlatelolco. Vamos
2: porque
1: a estar.
2: Dani va a seguir escuchando.
1: Voy a escucharla, voy a escuchar.
2: Ahorita los va a seguir escuchando. Sí. Porque de verdad quiero invitarlos que puedan disfrutar de su música, así como lo hacemos cada que tenemos la oportunidad. Cuánta trayectoria, de verdad, el legado musical que nos has dejado, que se ha quedado en el gusto del público, de sí, cada canción, de en cada fiesta, en cada reunión, Dani, no puedes faltar.
1: No puede faltar la salsa, Dani, Daniel, y eso es algo que tengo yo gratificante, porque en realidad son muchos años viajando y vale la pena, como dicen, los sacrificios, los trasnochadas, los aeropuertos, los vuelos quedados, todo esto. Y tú, cuando ves esto, ya han pasado un largo tiempo y dices, wow, todavía estás vigente en el corazón, el cariño, en el gusto principal del público, la gente te aclama, la gente te pide, canta tu rola, canta tus canciones, y yo creo que es gratificante para mí. No hay nada más valioso para un artista que recibir el cariño del público, y que me debo al artista. No soy de pronto de esos artistas que pienso como que, como ellos llaman, pierde el piso porque se me pegó una canción. No, al contrario, yo sé que la canción se pegó porque el público la está pidiendo y porque el público la está cantando. Así que yo me debo a toda la gente, a todos los fans, a toda la gente que canta mis canciones, y por supuesto por ello yo estoy aquí.
2: Muchas gracias por valorar siempre a tu público, sí, porque ellos son quienes van a tus conciertos, quien descarga tu música, quien le da play, quien los pide aquí, por supuesto, en La Más Caliente. Y además es transgeneracional, porque así como la mamá, la tía, el abuelito, el papá escuchan, el hijo también, el sobrino.
1: Total.
2: Así que de verdad
1: va pasando de una generación de otra. Claro que sí, claro que sí.
2: Muchísimas gracias de verdad por haber estado con nosotros compartiendo en esta hora de complacencias, hablando con nuestro público, escuchando a nuestro público.
1: No, gracias a ti aquí por esta gran oportunidad, a todos los que hacen posible que mi presencia esté por acá, por este país que amo, que adoro, como en México. Y por supuesto, no, aquí estará Dani Daniel por muchos, muchos años más. Los espero este 19, sin más preámbulo, de junio, Centro de Convenciones Tlatelolco. Estaré con Yosimar, estaremos con muchos artistas más también, invitados especiales que tiene el Flaco para este evento el 19 de junio en Centro de Convenciones Tlatelolco. Así que nada, mi amor, un abrazo, un beso a todos los oyentes sabrositas. Les mando muchas bendiciones, que Dios les bendiga, y aquí está Dani Daniel para lo que ustedes quieran.
2: ¿Qué te parece si nos despedimos con el tema Como la Flor, que también allá de aquel lado, Boncito, gracias que está respondiendo las llamadas de nuestros sabrosos y las peticiones musicales? Esta nos la pidieron.
1: Vámonos Como la Flor, un homenaje que le hice a Selena Quintanilla y le hice en la salsa, por supuesto. Vámonos con esta canción, Como la Flor, de Dani Daniel. Vaya.
2: Aquí La Más Caliente.

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Son las 11 de la mañana con 11 minutos. Qué locura, ¿verdad? Qué locura tener toda una hora completita, Dani Daniel, aquí en la cabina de La Más Caliente. Para mí fue demasiado gratificante. Espero que también para ti. Muchísimas felicidades a todos los que participaron por sus boletos. De verdad que Dani se fue súper contento de escucharlos a todos cantar. De hecho, hasta le tuve que reenviar también todavía más mensajes porque no se quería ir sin escucharlos cantar sus canciones. Viernes 19 de junio en el Centro de Convenciones Tlatelolco, para que estén muy pendientes de más boletos que por supuesto tendremos posteriormente para que puedan participar y ganar. Y hablando de ganadores, lo prometido es deuda. Les comentamos que hoy en Al Ritmo del Sabor daríamos a conocer a las mamás ganadoras, a la mamá power ganadora, a la mamá chef, a la mamá maestra limpia, a la mamá fashion. Después de un mes de promoción, de escuchar sus tips, sus recetas, sus recomendaciones en gastronomía, en limpieza, en belleza, ya tenemos a las tres mamá power ganadoras para que no te pierdas nuestra transmisión del ritmo del sabor. Si tú fuiste una de esas mamá power que participó, pues muy pendiente de tu teléfono porque puede ser la afortunada mamá chef, mamá maestra limpia o mamá fashion. Hoy es el día para descubrir cuáles son esas mamás ganadoras aquí en Al Ritmo del Sabor, así que no le cambies porque continuamos con más regalos, más promociones, solo por ti y para ti, aquí en La Más Caliente. Campeche Show con Ella Quiere Novio. ¿Es en serio? Que ponga el, ¿cómo se llama? El santo del amor al revés.

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0: contactarme con Julie Castillo directamente a la Sabroso Van. Quiero que te comuniques al 55 51 66 31 09 para la complacencia. Recuerda que tú me la pides y yo te la pongo. Así que comunícate al 55 51 66 31 09. Marca a la multilínea caliente para ponerte tu canción favorita. Así que comunícate ya. Julie Castillo, ¿cuál es su canción favorita? Yo sé que usted tiene muchas y de muchos géneros, pero una que diga, ¡ay, esta cómo me encanta! Y la pones y la repites una y otra vez y que te la sabes hasta de memoria sin poner pista de fondo.
1: Se llama Ya No Te Puedo Amar, de Grupo Galer. Es de mis canciones top, de mi top 5. Es más, ponla si tú quieres ahorita, que sea mi complacencia total,
0: ¿verdad?
1: Te voy
0: a complacer.
1: Oye, mi querida Jackie Fragoso, un gusto saludarte en esta mañana. Hoy estamos en la alcaldía Iztapalapa, que bien sabemos Iztapalapa es territorio caliente. Creo que nadie podría decir lo contrario. Justo porque tenemos muchos sabrosos que están escuchándonos precisamente en este momento, cerca de donde estoy, exactamente en donde estoy, en Aztecas, y 5 de mayo, esto en el barrio La Asunción, obviamente, repito, en Iztapalapa. Así que aquí voy a estar unos que te gusta, 20 minutos aproximadamente. Ya hasta nos dijeron sí pueden quedarse un ratito. ¿Por qué? Porque no es como sitio para que se pueda estacionar. Pero ¿qué crees? Iztapalapa, como es territorio caliente, pues nos dijo, adelante, sabrosito, ustedes siempre serán bienvenidos. Así que, repito, la ubicación es Aztecas y 5 de mayo en el barrio La Asunción, aquí en Iztapalapa, esta mega pega de calcomanías para ser sabroso y sabroso oficial. Así que quienes lleguen en su automóvil, en su motocicleta, por aquí hay muchos mototaxis, podría decirlo, pero son unos mototaxis diferentes a los que conocemos. Bueno, también pueden llevar para hacerle su pega específica de la calcomanía. Por lo pronto regreso contigo y más adelante les digo el siguiente punto.
0: Ay, Julie Castillo, usted anda con todo. Oiga, y les recuerdo, comuníquense al 55 51 66 31 09. Y para que te des cuenta que tú me la pides, yo te la pongo, también te apapacho. Así que escuchemos un fragmento de esa canción que vuelve loca Julie Castillo. Es su top 5, está dentro de su top 5.

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del sabor, comunícate ya para complacerte. 5551-663109 es la multilínea caliente. Tú me la pides, yo te la pongo, se la dedicas, se la recuerdas. Comunícate ya a la multilínea 5551-663109. Y mientras te comunicas, yo te diría cuáles son esas cosas por las que no debes de renunciar. Yo sé que puedes estar muy enamorado, muy enamorada. Ay, te trae de cabeza, badeas por esa persona, pero aunque te gusta mucho, ¿cuántas cosas has dejado de hacer o cuántas cosas has renunciado solo por estar bien con esa persona? Y es que hay amores que no es que te presionen ni que te lo pidan. Uno a veces lo hace porque cree que es lo correcto y porque quiere estar bien con la otra persona. Pero recuerda que sin importar cuánto te guste la otra persona o cuán enamorado estés, nunca minimices tus emociones. Siempre expresa si estás sentido, si estás enojado, si estás eufórico, si estás alegre. Si a la otra persona le molesta o no tu personalidad o tu estado de ánimo, pues ya será cosa de la otra persona el poder digerirlo. Pero tú no guardes tus emociones. No canceles planes por la otra persona. Si tú ya tenías una salida con la familia, con las amigas, con una reunión, no solo porque aquel o aquella llegó a decirte de ¿qué onda? ¿Vamos al cine o vamos a bailar? Luego vas a cancelar. El que te aleje de tus amistades tampoco lo hagas, porque tal vez a tu pareja no le cae bien Juanita, no le cae bien el Cristian, no le cae bien la Jessie, no importa si no le cae o no le agrada. Tú no te alejes de esas amistades porque conociste primero a tus amigos y después a la pareja. No modifiques tus rutinas, tampoco postergues tus metas. Es súper importante que nunca cambies tu personalidad con tal de encajar en los gustos de la otra persona. Y no aceptes migajas emocionales, ya que está muy en tendencia el ser migajero o la expresión de las migajas. Solo si hay química, a veces uno acepta lo que poco que te quieran dar. El poco tiempo, la poca atención, lo poquito de todo. Así que nunca justifiques tampoco las faltas de respeto para evitar perderlo o perderla. No persigas el amor donde no recibes señales correctas. Nunca te abandones solo por aquella persona. Así que recuerda que hay cosas no negociables que no debes de dejar solo porque te guste mucho esa persona, porque no es amor real, solamente es un gustito que te puedes dar con cualquiera. Aquí en La Más Caliente.

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17: Escuchas a la Sonora Ponceña con Boriken. Recuerda que voy a dar a conocer a las mamás Power ganadoras, mamá chef, mamá maestra limpia, mamá fashion, así que muy pendiente porque puedes ser tú la gran afortunada.

0: Y recuerden que la super promoción del mes de mayo, nosotros no solamente celebramos un día a la Sabroso Mami, todo el mes de mayo tuvimos esta promoción y de verdad muchísimas gracias por la respuesta de cada uno de ustedes, por mandarnos esos videos con sus tips de cocina, con sus tips de limpieza, con sus tips de belleza. Muchas, muchas gracias. Y hablando de la mamá Power, maestra limpia. Hola, Sabrosa en la línea. Alicia.
1: ¿Sí?
0: ¡Ay, Alicia López Martínez! ¿Eres tú?
1: Sí, soy yo.
0: ¡Ay, ¿dónde andas? ¿Qué andas haciendo?
1: Ando trabajando.
0: ¡Ay, usted siempre tan activa, Sabroso Mami! ¿Qué crees, mi querida? Trabajando. Mi querida Alicia, yo quiero, tú eres por supuesto una de nuestras participantes en esta promoción de Mamá Power. Y lo hiciste con un video de limpieza, porque eres mamá maestra limpia. Y es que hay que recordarles que la mamá limpieza, la mamá maestra limpia, es la clave para eliminar todos los gérmenes, las bacterias, todo el desorden que hay en casa. O sea, si no fuera por ustedes, la casa sería un caos.
1: Sí, sí, sí.
0: Oye, Alice, siempre ha sido la que dice cómo se limpia, qué se limpia, dónde, cuándo. A ver, dime cómo eres tú como mamá maestra limpia.
1: Yo, maestra limpia, yo siempre ando limpiando los baños, mi estufa, el ambiente, los pisos, todo. Así soy.
0: Ah, o sea, de que huela rico. Oye, que ya chorreaste, que límpiale, que ya tiraste. Ay.
1: Sí, sí, la que jala, la que, bueno, todo.
0: La que dentro del propio desorden de alguien más, eres seguro de las que dice, ¿y si yo lo encuentro?
1: Exacto. Cuando les dice a uno, dice, tengo esto, no lo veo, lo tienes enfrente.
0: Me encantan esas mamás. Y es que ustedes son como que representan la primera línea de defensa contra las enfermedades, porque con tanta limpieza se encargan de que nuestro entorno, la verdad, sea higiénico, sea acogedor, sea seguro. Y son el pilar, no solo de la familia, son el pilar del hogar. Así que muchísimas gracias. Oye, yo quiero que me cuentes cuál fue ese tip que nos mandaste en video para ser la mamá maestra limpia.
1: El tip, bueno, yo siempre he escuchado la Sabrosita.
0: Ajá.
1: De hecho, tengo su, ¿cómo se llama? Cuando se escucha diario. Ajá. Mi yerno, yo trabajé en un restaurante.
0: Ajá.
1: Y sí, y entonces él me dijo, le voy a dar le voy a poner su teléfono para que escuche la Sabrosita. Ajá. Y entonces empecé a escuchar, y ahí escuché cuando pedían a las mamás limpias. Entonces yo mandé el video.
0: Y en ese video, ¿cuál fue el tip? ¿O te grabaste haciendo alguna actividad? No, quiero que nos cuentes en el público, al público.
1: Me grabó mi hija. Ajá. Me grabó varios tips que puse para lavar la taza del baño.
0: Esa es la que a mí me encantó, porque ese tip está buenísimo. Compártelo.
1: Sí, sí, sí. Esa fue jabón. Fue jabón. Fue bicarbonato de sodio. Fue cloro.
0: Wow.
1: Y fue bicarbonato, cloro, sal. Y nada más. Y este se embarra en la orilla de la taza del baño. Y ya se talla después el baño, se deja un 20 minutos reposar y después le talla y ya.
0: Oiga, pues con eso rechinando de limpio, porque yo lo recomendé, no lo he hecho, pero yo dije, oiga, una Sabroso Mami me pasó este tip, lo empecé a rolar entre mis contactos y conocidos que se quejaban de esa taza del inodoro y que me dijeron que quedó increíble, súper limpiecito. Dije, ay, ¿a poco sí? ¿Y qué crees, mi Alice?
1: ¿Qué pasó?
0: Que tú eres mamá maestra limpia. Así que muchísimas felicidades. Eres nuestra Mamá Power, maestra limpia, con toda esa serie de consejos y tips que nos diste, de verdad, muchas gracias, porque te has ganado este super kit de limpieza que, por supuesto, te vamos a dar el día de mañana para que puedas seguir haciendo lo que más te encanta, porque muchos dirán, ay, es que a mí no me gusta que lavar aquí, que limpiar acá, pero de verdad que es una gran terapia y eso habla mucho también de las labores del hogar, de cómo se disfrutan. Sé que es una carga exclusiva y muy intensa que dedica tiempo, salud y bienestar, pero tú eres una super mamá power, así que muchísimas felicidades, Alicia López.
1: Gracias
0: a ti, no me cuelgues y ahorita te paso información. Lavar aquí, que limpiar acá, pero de verdad que es una gran terapia y eso habla mucho también de las labores del hogar, de cómo se disfrutan. Sé que es una carga exclusiva y muy intensa que dedica tiempo, salud y bienestar, pero tú eres una super mamá power, así que muchísimas

contestan. Yo nada más les comento que hoy voy a dar a conocer a las mamás Power ganadoras. Tienen que estar muy pendientes de sus celulares para poderlas contactar. Aquí en La Más Caliente, muchísimas felicidades y gracias por participar en esta super promoción dedicada para ustedes, que son el pilar de cada uno de los hogares. Gracias, Alice.

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0: Mediodía con 9 minutos y escuchas al ritmo del sabor. Muchas ocasiones te preguntas cuál es la forma o cuál es la dinámica de poder ganar regalos y promociones. Sí, lo hacemos a través de nuestra plataforma digital. Sí, lo hacemos a través de nuestras redes sociales con actividades y dinámicas, pero sobre todo cuando andas en la calle, cuando eres un sabroso callejero, cuando la sabrosovana anda cerca de tu negocio, de tu casa, de tu oficina, ahí está Julie Castillo.
1: En efecto, Jackie Fragoso, muchísimas gracias. Y estoy en la alcaldía Iztapalapa recordándoles a todos los sabrosos y sabrosas que me pueden ubicar en uno de los diferentes puntos, como por ejemplo este segundo, que es sobre eje 8, Ermita Iztapalapa, saliendo del metro Atlalilco. Repito, saliendo del metro Atlalilco sobre el eje. Es que está ubicada la unidad móvil de Sabrosita 590-1410, que me da muchísimo gusto, obviamente. En el punto pasado llegaron muchas personas, tanto en automóvil, rápido, corriendo de los comerciantes que obviamente están aledaños a la zona, para pues tener y obtener su calcomanía oficial y ser sabrosos oficiales. Digo, nos encanta por supuesto darles, pero también ponérselas en ese mismo momento a todos los sabrosos del volante. Así que sabrosos, sabrosas del volante, hay un buen espacio para que ustedes se puedan estacionar, para que Julie Castillo baje de la Sabrosovan y por supuesto les haga la pega oficial de su calcomanía. Recuerde, estoy sobre el eje 8, Ermita Iztapalapa, a las afueras del metro Atlalilco. Yo los espero aquí un rato más y por supuesto tengo un punto adicional, así que pendiente del siguiente y regreso contigo a cabina, Jackie.
0: Gracias, Julie Castillo. Y hablando de mamá power, Julie Castillo ya es una mamá power. Quiero que estés muy pendiente porque en mi siguiente intervención ya te estaré marcando. Mamá Fashion, Mamá Chef, participaste pendiente de mi llamada. Africano con Colombia, mi

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1: 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Sabor, son las 12 del mediodía con 23 minutos. Sabrosas, sabrosos mamis. Mamá Powers, aquellas que participaron enviando su video con sus tips de limpieza, de cocina o de belleza, estén muy pendientes porque nos estamos comunicando con ustedes para decirles que son las afortunadas ganadoras de Mamá Power. Recuerden, si participaron en esta promoción, estén muy pendientes de su celular porque me he topado con varias Mamás Power que no responden o que mandan a buzón. Recuerden que deben de estar pendientes de su teléfono para que nosotros podamos comunicarnos con ustedes. Me voy directamente al Sabroso Wax, al 55-55-06-40-56. Muchas gracias por escribirme, por tomarse el tiempo. Señorita Fragoso, saludarle, desearle un buen cierre de turno y pues pedirle una rolita de Dani Daniel Caballero. Porfa, bendiciones. ¿Qué tal en la mañana? El complaciendo. Él hablándonos de la historia de cada una de sus canciones. Próximamente 19 de junio en el Centro de Convenciones Tlatelolco, para que estés pendiente también de las próximas dinámicas para ganar sus boletos. Hola Jackie, saludos. Betty Flores, ojalá y vengan a Tlacuac. Le voy a pasar la lista de sus peticiones para que vaya Yuli Castillo en la Sabrosobar. Saludos, Heriberto Jiménez Sánchez, que es uno de nuestros ganadores de los pases dobles por la mañana de Dani Daniel. Muchísimas felicidades hasta Catepec de Morelos, que es territorio caliente, mi querido Gil. Saludos. También saludos a Alfredo Martínez. Ah, no es cierto, Ramírez, ya te ando cambiando el apellido. Compláceme con la canción de Amor y Control de Rubén Blades para María Luisa Hernández Guerrero y el Lupe Santa Julia. Gracias. Saludos, Jackie. Terminación 9711. Pendiente también de los boletos que tendremos con Dani Daniel. No pudiste ganar hace rato, pero no te preocupes, todavía tendremos más boletos. Hola Jackie, soy Felipe Fuentes desde Laredo, Texas. Quiero que me complazcas con la canción de Carita de Sol de Tony Vega para mi bebé. Y si se puede poner las mañanitas, porque hoy es mi cumpleaños. ¡Felipe! ¡Felipe! ¡FF! Felipe Fuentes, F con F. Muchísimas felicidades. De todo corazón, aunque no tengo el gusto de conocerte en persona, por el simple hecho de ser sabroso, por ser de la familia de La Más Caliente, yo te deseo una vida llena y plena de todo lo que se te antoje, de lo que deseas, de lo que quieres, de lo que te apasiona, de todo aquello que te hace sonreír. Solo deseo que tengas muchos momentos así extraordinarios en tu vida. ¡Saludos al Peracumbias! También quiero, dice Jackie, con la canción Orquesta Guayacán, me amas y me dejas. Es que es cierto, y yo entiendo. Si dices que me amas, ¿por qué me abandonas? O sea, no tiene lógica. Gracias a mi querido Peracumbias por escribirme a través del Sabroso Whats. Hola Jackie, saludos por la mañana también a Dani de parte de David Reyes. Mi canción favorita de él es de No Me Hagas Sufrir. Recuerdo que una vez que lo vi en un local de micheladas llamada La Quinta en la colonia Morelos, pero lo vi muy ocupado y no quise molestarlo con una foto, y hasta el día de hoy me arrepiento de no haberlo hecho. Ay David, hay que aprovechar esos momentos, qué bonita anécdota. Y echándose su miche, porque aparte le encanta México, disfruta estar aquí con nosotros. ¿Cuántas historias que hacen la diferencia en nuestra vida? Me amas y me dejas. Ya decídete, ¿no? Orquesta Guayacán.

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1: ¡Sabrosa! Ya tenemos a las ganadoras de Mamá Power. ¡Muchas felicidades!

0: Que esta gran promoción de Mamá Power con todo. Y es que el papel de mamá, y sobre todo en la comida, va mucho más allá de la nutrición. Es la memoria emocional de nuestro paladar. ¿Qué tal cuando tenemos una pareja y nos cocina? ¿Qué le decimos? No, hombre, es que mi mamá se mijó los frijoles. Es que mi mamá no sabes cómo hace ese arroz. Uy, me recuerda al caldito de mi mamá. Y es que su sazón crea este sentido de hogar. ¿Cuál es tu platillo favorito que tu mami te hace todavía o que te hacía? Y para eso, yo tengo a una super mamá chef en la línea. Ella es María Alberta Cuevas Hernández. ¡Hola, mamá chef! ¿Hola, María Alberta? ¡Hola! Gracias por contestar nuestra llamada después de tantos intentos. María Alberta Cuevas, oiga, usted es una supermamá chef y participó con nosotros dándonos ese tip de comida, ese tip de cocina. Cuéntale al público de Sabrosita de qué fue el video que nos enviaste.
1: Ay, perdón, es que pasó un avión y no te escuché.
0: ¡El avión! No te preocupes, María Alberta. Cuéntanos, ¿qué video nos enviaste para que el público de Sabrosita escuche? Porque eres una mamá chef.
1: Ah, sí, mira, el video que les mandé es para realzar el sabor de la proteína de nuestras carnes. ¡Ay! O sea, es un mix de condimentos, ajá, que es sal, ajo, ay, ya se me fue.
0: Pásanos la receta secreta. Oye, ¿por qué este mix de condimentos de verdad que sí potencializó el sabor de mi trozo de carne?
1: Sí.
0: ¿Y ese quién te lo pasó? ¿Quién te lo contó? ¿Tú lo inventaste estando ahí un día en la cocina? ¿Empezaste a mezclar, a hacer un revoltijo y salió esa maravilla? ¿O quién te lo recomendó?
1: Bueno, yo lo empecé a mezclar porque de hecho antes guisaba sin condimentos.
0: Ajá.
1: Vi una receta que estaban condimentando. Dije, pues voy a probar, ¿no? Y empecé así a empezar a condimentar mis alimentos.
0: Ajá.
1: Mis carnes y todo. Entonces, me gustó el sabor.
0: Oye, y en ese mix que no nos quieres revelar ahorita, qué gacha. Dinos qué trae ese mix. O por lo menos dinos cuál es ese platillo que tanto le encanta a tu familia. Ese que te piden una y otra vez y que no puede faltar en alguna reunión, algún guisado, que tenga algún ingrediente especial, porque sí que tienes conocimiento culinario.
1: Sí. Bueno, yo lo hago en la carnita asada.
0: Ajá.
1: Es así condimento. Entonces, hago mis chilaquiles y le pongo su carnita asada. Para complementar el sabor con los sabrosos chilaquiles.
0: Eres bien carnívora, María Alberta. Ya me di cuenta, donde hay carne hay fiesta.
1: Sí.
0: ¿Qué crees, mi querida mamá chef María Alberta? ¿Qué crees? Que tú.
1: ¿Qué?
0: ¡Tú eres ganadora!
1: Muchas gracias.
0: De Mamá Power, Mamá Chef. Y
1: muchas gracias.
0: De verdad, la Mamá Chef, el sabor, el olor, el acto de amor que hacen al cocinar, no solo para ustedes. Yo creo que a veces te pone más contenta y más feliz cuando le cocinas a alguien y ver su carita de felicidad cuando se está comiendo esos chilaquiles con esa carnita asada, más que lo que tú te estás comiendo. ¿Verdad que a las mamás chefs les encanta ver comer a los demás?
1: Sí, pues es una satisfacción muy grande, ¿no? Que tú haces tu comida con mucho amor y que pues tu familia lo disfrute.
0: Yo creo que ver que se están hasta chupando los dedos y que te pidan doble ración es lo más bonito.
1: Sí.
0: Oye, aparte de los chilaquiles con la carnita asada, ¿qué es lo que más te gusta cocinar a ti en particular? Más que la carne, por supuesto.
1: Pues mira, les hago tortitas de brócoli, que también mi esposo dice, ay, que es, bueno, cuando se está hirviendo huele un poquito feo.
0: Sí, eso dicen.
1: Pero les empiezo a hacer el brócoli en tortitas con chilito verde y así. Oh. Y pues les gustan mucho también.
0: ¡Qué nutritivo!
1: Sí. Ay. Sí, procuro meterles las verduras también.
0: Pues como...
1: O sea,
0: sea.
1: Y... Ajá.
0: Es que sabes eso de las verduras,
1: ¿sí? A ver cómo...
0: es lo que te iba a decir.
1: Cómo meterles la verdura. Ajá. Que se la coman.
0: Que le entren a la verdura, caray. Por eso una mamá, ¿sí?, hasta es creadora, es inventora, es mamá chef, sin tener las estrellas Michelin, sin tener el curso de cocina, sin tener el curso de gastronomía, ustedes se las ingenian para que los alimentos estén llenos de sabor y sabrosura. Así que muchas gracias, María Alberta, por participar en esta promoción. Y tú eres ganadora de una batería de cocina súper completa para que puedas seguir cocinando esa carnita asada, esos chilaquiles, esas tortitas de brócoli y todo lo que quieras inventar en la cocina. ¡No me cuelgues! Muchísimas felicidades, María Alberta. Ahorita te paso la info, sí, para tu regalo aquí en La Más Caliente. Ella es Mamá Chef de Mamá Power. Son de azúcar. ¿Por qué no te vas? Ya se te está haciendo tarde, ¿no?

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0: ¡Sabrosa! Ya tenemos a las ganadoras de Mamá Power. ¡Muchas felicidades!

0: Y es que mamá, por supuesto, mamá hace todo. Mamá Power, por eso es el superpoder de mamá. Nunca parece que se agota, ¿no? Siempre puede todo, identifica, resuelve, saca el toro del barranco. Y es que mamá, aparte de ser mamá, no se olvida de ella. No se olvida de ser coqueta, de ser linda, de ser sabrosa. Y tengo en la multilínea caliente a María Teresa Carmona Reséndiz. Hola, María Teresa.
1: Hola, Jackie, qué milagro, ¿cómo estás? Buenas tardes.
0: Gracias por responder después de como mil intentos.
1: Claro. Ay, perdón.
0: No te preocupes. De verdad, yo sé que todas ustedes, las mamás Powers, están en todo en ese mismo instante, ¿no? O sea, son multifuncionales, hacen, resuelven, van, vienen. Yo no sé cómo le hacen. De verdad, eso es mágico. Porque se dedican tiempo aparte a ustedes. Y tú eres una mamá fashion. Así fue como participaste en Mamá Power, como una mamá fashion que no olvida que la belleza de una mamá va mucho más de la estética. Es como esta poderosa herramienta, ¿no? Que te hace sentir bonita, que te hace sentir con la autoestima alta. Cuéntanos, para ti, ¿qué significa la belleza, María Teresa?
1: Ay, Jackie, mira, para mí es algo muy esencial porque aparte de que somos mamás, pues somos mujercitas y debemos de estar bonitas para nosotras mismas y también pues esa belleza transmitirla para tus seres queridos.
0: Y es que en ustedes, como hijas, vemos el ejemplo, ¿no? Cuando mamá se arregla, cuando mamá se perfuma, cuando mamá se maquilla. De verdad que hasta con el tiempo se vuelven estos recuerdos bonitos de cuando mamá se estaba arreglando para ir a una fiesta, por ejemplo, ¿no? Es mucho bienestar emocional también. Pásanos uno de tus consejos o de tus tips de belleza.
1: Mira, yo más que nada, lo básico para mí o lo más esencial para mí son las manos. Las uñas, que las tengamos bonitas, presentables. Unas manos hermosas.
0: ¿Y te haces tú tu manicure? ¿Te pones uñas de acrílico, de gel? ¿Te pones la cremita? Yo he escuchado que hasta lo del azúcar con no sé qué cosa hay una mezcla para exfoliar las manitas. Y es que, ¿sabes? Tienes toda la razón. Creo que es lo que menos cuidamos y es lo que más utilizamos.
1: Es correcto.
0: Que porque la barrida, la trapeada, la planchada, la lavada y luego ni guantes.
1: Sí, exacto. Y la verdad, créame que yo tenía unas uñas muy muy frágiles, muy débiles y no me crecían.
0: Ajá. ¿Y cómo lo hiciste luego? Porque yo, ¿qué crees? Que tanta uña postiza y de acrílico uso, que en la temporada que no las traigo y que dejo descansar mis uñas, las tengo así. Lo que me acabas de describir, así las tengo.
1: ¿Y qué crees? Que yo batallé mucho con eso, pero ¿qué crees? Que me encontré, bueno, más bien dicho, una de mis hermanas me dio el tip, que en un barniz transparente,
0: ajá,
1: le agregáramos, le machacáramos un pedazo de, un diente de ajo, le pusiéramos unas 5 gotitas de limón,
0: ajá,
1: y 3 clavitos de olor. Eso lo dejamos reposar por 24 horas,
0: ajá,
1: y después de las 24 horas te pones tu barniz normal. Y con eso tus uñitas están creciendo fuertes y bonitas.
0: Oye, qué buen tip, porque por lo general yo he visto que venden el barniz este que según ya trae ajo, pero pues es, no es como lo natural, por supuesto. ¿Y no queda así oliendo nuestras manos a ajo?
1: Para nada, no, al contrario. Y te quedan tus uñas blanquitas, fuertes, y es más, si las tienes así como escamadas, se te quita la escamación.
0: ¡Oh, la experta en las uñas! Oye, muchísimas gracias, Mamá Fashion, por este buen tip. ¿Y qué crees? Te tengo una noticia.
1: Dime.
0: Que tú eres ganadora de Mamá Power. ¡Eres una Mamá Fashion!
1: Gracias.
0: No, a ti por participar, por tomarte el tiempo de mandarnos ese video con esos tips de belleza. Muchísimas felicidades a todas y a cada una de las Mamá Power, Mamá Chef, Mamá Maestra Limpia, Mamá Fashion, porque ustedes de verdad, creo que a veces no entendemos toda la carga emocional, física y mental que traen, pero ustedes lo logran, de verdad. Cuando mamá está a cargo de todo, todo el tiempo, jamás es invisible, porque ustedes nos hacen la vida. Así que muchísimas gracias, mi querida María Teresa, por participar. ¿Quieres mandar algún saludito? ¿Nos quieres comentar algo extra?
1: La verdad es que ya hasta me hiciste llorar, Jackie. Muchísimas gracias. Es la primera o segunda vez que gano con ustedes y estoy muy emocionada. Y claro que sí, quiero mandarle un saludo a la familia Arriaga Carmona, que yo creo que en estos momentos mi esposo me está escuchando. Él es chofer de Uber y yo creo que me está escuchando. Nos despertamos con ustedes y nos dormimos con ustedes.
0: Ay, eso, gracias. Eso me encantó, de dormir y amanecer juntos, porque ustedes de verdad son el pilar de esta sociedad y cada una de las familias. De verdad, muchísimas gracias por participar y por estar pendiente de las promociones de Sabrosita, porque nosotros solo queremos hacerlos sonreír y que sus días sean más amenos, más alegres y más satisfactorios. Así que muchísimas felicidades, María Teresa. No me cuelgues, te paso información sobre tu regalo. Y ella fue y es una de nuestras grandes ganadoras de la promoción de Mamá Power, Mamá Fashion, aquí en La Más Caliente. Soy Jackie Fragoso y fue un placer haber estado con ustedes en Al Ritmo del Sabor. Me despido con mi negrita. Los

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disfrutando, gozando, metiéndole como debe de ser en este jueves. Claro que sí, para disfrutar, para gozar, para meterle aquí. Oiga, mi gente salsera, hoy quiero hablar de un tema muy serio, pero necesario, papi. Quiero empezar con este tema a meterle sabroso, porque hay que concientizar, hay que tomar conciencia, porque cuando hablamos de historia de la salsa, hablamos de éxitos, de conciertos inolvidables, de artistas extraordinarios, pero debemos hablar de las dificultades que enfrentaron muchos de ellos, y una es muy dolorosa, que casi nadie habla, que fue el problema de las drogas. Durante la década de los 60, 70 y 80, muchos músicos latinos vivieron en ambientes donde el consumo de sustancias era muy frecuente. La fama, las giras, la presión, el dinero, las malas compañías terminaron afectando a artistas de enorme talento. Y uno de los ejemplos más conocidos es el de Héctor Lavoe. Héctor fue una de las voces más importantes de toda la historia de la salsa, papi. ¿Sí? Canciones como El Cantante, Periódico de Ayer y muchas más se convirtieron en una leyenda. Pero fuera del escenario enfrentó durísimas batallas personales. La pérdida de seres queridos, por ejemplo. Esos problemas emocionales que ya todos sabemos, y la dependencia de las drogas afectando profundamente su salud y su carrera. Muchos conciertos fueron cancelados precisamente por esta última afectación, el de las drogas. Su estado físico se deterioró muchísimo, y aunque nunca perdió el cariño del público, la lucha fue extremadamente difícil. La historia de Lavoe nos deja una enseñanza muy importante. El talento por sí solo no siempre es suficiente. La fama no protege. El éxito no cura el dolor. Y el dinero tampoco garantiza felicidad. Ustedes que dicen, no, es que cuando tenga dinero voy a ser feliz. ¡Ja! ¡Papi! Esa es la peor mentira que pueda haber, mi niño. Claro que sí. Y esto no ocurre solamente en la salsa. Ocurre en todos los géneros musicales y en cualquier parte de nuestra vida, ¿sí? Y en todos los niveles sociales. Eso no, usted no mire hacia atrás, porque las drogas no distingue profesión, no distingue edad ni condición económica. Lo que comienza como una curiosidad o una salida temporal a los problemas puede terminar convirtiéndose en una prisión muy difícil de abandonar. Y por eso es importante hablar del tema sin juzgar, con mucho respeto, con conciencia, y entendiendo que a través de muchas adicciones existen historias de sufrimiento, ansiedad, soledad o dolor emocional. Parce, cuando escuchemos a Héctor Lavoe cantar, seguimos celebrando su inmenso legado artístico, pero también recordando que era un ser humano, con virtudes, con errores, con alegrías, con heridas. Claro que sí. Pues parce, la idea es cuidar de nuestra salud. Recordemos que las drogas matan, y matan fuerte, mi niño. Matan fuerte, mi niña. Así que lo tengan muy consciente. Recuerden que soy HJ, el original, porque el original no destiñe, con el viejo Pupi en la consola metiendo mano para que todo salga melo caramelo. Esto es Zona Salsa. Les doy la bienvenida con Orquesta de la Luz, Azúcar Mambo.

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6: Continuamos avanzando. Orquesta Guayacán, vestido bonito.

0: gusto. Llegó el momento de la complacencia, llegó el momento en que usted dice presente. Multilínea caliente, también nuestro WhatsApp, para que escriba, para que mande su mensaje y también para que llame. Pero mientras ustedes mandan mensaje y llaman, yo me voy con mi compañerita Julie Castillo, la negrita del sabor, que anda por los lados de Iztapalapa pegando calcomanías. Mi querida Julie Castillo, ¿cómo está ese Iztapalapa? ¿Está soleado? ¿Está fresco? Cuéntemelo todo, mi amor, no me oculte nada.
1: En general, en toda la Ciudad de México, mi querido HJ, es impredecible. Yo también digo que si hace calor, pero que está nublado, pero al ratito llueve, pero después sale el sol. El punto es disfrutar, yo creo que, de todo lo que la vida nos presenta. A final de cuentas, estamos vivos y por eso sentimos todos estos cambios de clima y temperatura. Pero en efecto, estoy en la megapega de calcomanías de la estación más caliente de Sabor 7590, 1410 AM. Estoy a las afueras del Metro Escuadrón 201, sobre calle 6, casi esquina, casi llegando justamente al eje 3, aquí en la alcaldía Iztapalapa. Así que date cita, sabroso, sabrosa del volante, ya sea que vengas en tu automóvil particular, en algún taxi de aplicación, en algún taxi normal, en la unidad de transporte público, puede ser. Aquí voy a estar un ratón vaquero para que ustedes lleguen y, por supuesto, sean sabrosos y sabrosas oficiales. Que ya saben que al ustedes tener esta calcomanía oficial, pues les va a poder hacer ganar muchísimos premios en otra ocasión, que si boletos, que si souvenirs, etcétera, etcétera. Así que el punto es ahorita que tú vengas por tu pega de calcomanía. Repito, la dirección exacta es calle 6, casi esquina con eje 3, a las afueras del Metro Escuadrón 201, Alcaldía Iztapalapa. Y yo regreso contigo, aprovechando justamente que todavía no llueve, que sí está nublado, así que puede ser que a lo mejor en un ratito caiga la lluvia. Vénganse para acá, repito, calle 6, casi esquina con eje 3, a las afueras, o bueno, a un costado bien del Metro Escuadrón 201. Y mañana nos estaremos de nueva cuenta viendo en qué punto, en qué alcaldía, en qué municipio, bueno, pendiente de la más caliente.
0: Claro que sí, mi querida Julie, muchas gracias por estar ahí siempre disfrutando y gozando y obviamente consintiendo a todos esos conductores, a todos esos peatones también que andan por ahí. Y sí, como usted lo dice, es impredecible. Muchas veces hay que salir con la sombrilla, con la chompa y con las botas de una vez, porque uno no sabe si después del sol se viene el aguacero. Y no es el aguacero del Gran Combo, es el aguacero del cielo, mijo. Oiga, ahora sí tenemos llamadita en línea, multilínea caliente. Vamos a ver quién anda por acá. Sabrosita, muy buenas tardes.
2: Parcero, muy buenas tardes. ¿Cómo está? Habla Héctor Mejía, el leximelómano. ¿Cómo le va?
0: Mi querido Héctor, ¿cómo está, parcero? ¿Bien o no?
2: Aquí tratando de pegarle bonito al perro este día, parcero. Jueves, y vamos a empezar la rumba ya.
0: Ay, ay, ay, tempranito, ¿no? Tempranito se empieza, desde ya, de una vez, desde hoy hasta el lunes, ¿o qué?
2: En la vida hay que gozar, parcero, nada de tristezas, nada de dolor, pura gozadera, parcero, ¿cómo? Ya.
0: Como debe de ser, parce, como debe de ser. Oiga, parcerito, ¿con qué canción nos vamos a ir en este jueves?
2: Híjole, vamos a dedicar esta canción para los que sufren esta enfermedad, El Amor Se Va, de nuestro grupo Nietzsche, cantando Tito Gómez, nada más y nada menos.
0: Grupo Nietzsche de Tito Gómez, ¿no será El Amor Vendrá? Porque El Amor...
2: Ah, perdón, El Amor Vendrá, perdón.
0: Ah, listo, vámonos entonces con ese tema, mi parcerito, hombre, de una vez, aquí en La Más Caliente.

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1: Llegamos a la 1:35 de la tarde. Aquí está Ray Santiago. Tienes que fajarte.

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1: Un saludo muy especial para Katy, que a esta hora nos amplifica en Tuxtla Gutiérrez. Ahí está, disfrutando, gozando, claro que sí. Mientras tanto me voy con Víctor Manuel, aquí está, en 4 días.

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9: Oiga, qué rico continuar con todos ustedes. 1:49 y esta vaina se pone sabrosa aquí con Andy Montañez. Pan de piquito.

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2: Llegamos a la 1:53 PM, 1:53 PM con todos ustedes, disfrutando, gozando, metiéndole como debe de ser. Recuerden que soy HJ, el original, porque el original no destiñe, mi amor. Voy con unos saluditos por acá y vamos a hablar una cosita que les tengo por ahí pendientes para que ustedes estén aquí sintonizados como debe de ser. ¡Feliz jueves, HJ! Buenos días. No olvides ser feliz, claro que no, parcero, al Chivas Pintor. Hasta el otro lado del charco, un abrazo fuerte, parcerito, también para Horacio, que nos dice buenas tardes desde Nezahualcóyotl, familia Toledano. Un abrazo para la familia Toledano, también que dice presente, ahí disfrutando, gozando, metiéndole como debe de ser. Buenas tardes, HJ. Quisiera que me complacieras con la canción Colate, un dedo de Pibes Chorros, para María Luisa Hernández Guerrero y Lupe de Santa Julia en Nueva York. Un abrazo para el parcero que dice presente. También hasta Tijuana, dice Territorio Caliente. Saludos para Yuli Castillo y para Sobrino Sabrosito, de parte de Alejandro Núñez y Andrés Rincón, los lecheros de Tijuana. Muchas gracias, hombre. Para los parceros que andan disfrutando, andan gozando, andan metiéndole como debe de ser. Hasta Whisky Luca, el parcero, muy buenas tardes, reportándome como siempre. Soy Israel, deseándoles sabrositos. Y a usted, Pampi, una excelente tarde. Si me puedes complacer con la canción de Café Colado, Rafi Levitt. Un abrazo ahí para los parceros que dicen presente también. Un saludo desde Chiapas. Los escuchamos en Mapastepec, Clínica Odontológica One. Un cordial saludo, las consultas son muy amenas, escuchándolos, claro que sí, muchas gracias ahí. Un abrazo para la Clínica Odontológica One, a todos los que camellan ahí, a los odontólogas, a las auxiliares de odontología, claro que sí, también un abrazo fuerte para todos los que están ahí disfrutando a esta hora de toda esta buena descarga musical. También un saludito muy especial para Dulce, que a esta hora nos anda amplificando, diciendo presente, diciendo aquí estoy, HJ, y aquí continuamos. Dulce María, muchas gracias por estar en sintonía, mi amor. Un abrazo fuerte, un beso con sabor a dulce de guayaba, claro que sí. Oiga, les voy a hacer una preguntita suave, suavezonga. Ahí estábamos escuchando al niño de Trastalleres, Andy Montañez, que tiene la voz muy parecida a la de Oscar de León, ¿no? A veces, cuando uno está distraído, que los escucha, piensa que es uno o es el otro. Pero en esta ocasión vamos a hablar del gran Oscar de León. ¿Cuáles son las tres canciones que les gusta de Oscar de León a ustedes? Vamos a hacer una playlist de Oscar de León. A ver, ahí en nuestro WhatsApp 55 55 06 40 56, decime cuáles son esas tres canciones que te gustan de Oscar de León. Mientras ustedes me escriben, yo continúo con el canario. Aquí está, La Paella.

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2: Avanzamos una hora más de Zona Salsa. Estás escuchando Sabrosita 590 1410 AM. Aquí está el gran Ismael Miranda. Vengo virao. Soy HJ hasta las 3 de la tarde.

Avanzamos, avanzamos a esta hora de la tarde. Llegamos a las 2 de la tarde, 8 minutos, aquí en Zona Salsa con todos ustedes, para meterle riquísimo, para meterle como debe de ser, para meterle con toda esta buena descarga musical que tenemos, claro que sí. Y vengo a hablarles de musiquita, vengo a hablarles de historia, vengo a hablarles de una canción que para mi tierra, para Cali, es muy, pero muy significativa. Y resulta que estamos recorriendo las calles de las historias salseras para llegar a esta canción que se convirtió en un éxito musical, sí, pero también en un verdadero himno de identidad para mi ciudad que respira salsa a las 24 horas. Estoy hablando de este gran tema, Cali Ají, interpretada por la legendaria agrupación y majestuoso Grupo Niche. Para entender esta canción hay que viajar hasta los mediados de los años 80, cuando Grupo Niche vivía una de las etapas más importantes de su carrera bajo la dirección de su fundador, el maestro Jairo Varela. Claro que sí. Quien además fue compositor de esta gran, gran canción, que fue incluida en el álbum Triunfo. Cuando Grupo Niche lanzó Triunfo en 1985, ahí estaba incluida este tema, este track, este singles, Cali Ají. Este disco ayudó a consolidar el crecimiento internacional de esta orquesta y reafirmó el vínculo de Niche ahí en Cali, en la ciudad misma, ¿sí? La voz principal de esta grabación fue el inolvidable Moncho Santana, uno de los cantantes más importantes de la historia del Grupo Niche durante aquella época dorada. Y qué interpretación, parce, porque Moncho logró transmitir el orgullo, la alegría, el sabor que Jairo Varela quería plasmado en esta letra. Pero más allá de la música, ¿qué significa realmente Cali Ají? Pues es una identidad de la ciudad que significa pertenencia, significa amor propio. ¿Que adoptó la salsa como parte fundamental de su cultura? Sí, claro que sí. En la canción, Jairo describe a Cali como una tierra alegre, cálida, llena de ritmo, de mujeres hermosas, de bailarines extraordinarios y de gente que lleva la música en la sangre. ¿Sí? El término ají funciona como una metáfora de carácter caleño, picante, alegre, intenso, apasionado. Para que me entiendan un poquito más, ají es el chile que nosotros utilizamos, los caleños utilizamos allá en Cali. Allá no tenemos que chile pasilla, que tampoco este chipotle. No, es un ají, es un chile pequeñito, diminuto, que es el único que se da allá, que conocemos. Bueno, conocíamos antes de que ya el comercio se volviera tan extenso. Ahorita sí ya uno consigue un chile diferente en Cali. Pero a eso se refería este término ají. A ser picante, a ser alegre, a ser intenso, a ser apasionado, tal como se vive la salsa en la capital del Valle del Cauca, que es Cali. No solamente escogió a Grupo Niche cuando la agrupación decidió establecerse allí, sino que también ayudó a convertirla en una institución musical. Y a cambio, Niche le regaló canciones que forman parte del patrimonio sentimental de esta ciudad, como Cali Pachanguero, que es otra, ¿sí? Del Puente Payá, también, que es otra. Una Aventura, también. Buenaventura y Caney también, y entre todas ellas este gran tema, Cali Ají, que terminó convirtiéndose en una de esas canciones obligatorias en cualquier fiesta caleña, en cualquier esquina. Pero lo hermoso de esta canción, que no habla únicamente del lugar geográfico, habla de la forma de vivir, de una ciudad donde la salsa se baila en los barrios, en las esquinas, en las ferias y en los corazones. Bueno, la salsa que se baila, porque la que se come, no la comemos aquí. Aquí está Cali Ají, Grupo Niche.

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7: Continuamos avanzando. Oiga, qué rico Willy Colón cuando estaba junto a Rubén Blades, que nos deleitaron con mucha música. Aquí están, ojos, estás escuchando Zona Salsa y soy HJ hasta las 3 de la tarde.

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1: Ay, pero qué rico haber estado con todos ustedes escuchando allá Toro Mata. Estábamos bailando con Tito Nieves y el más que canta, Domingo Quiñones, ¿no? Disfrutando, gozando, metiéndole como debe de ser. Recordá, parcero y parcera, que estás escuchando Sabrosita 590 1410 AM. Soy HJ, voy a acompañarlos hasta las 3 de la tarde. Después de las 3 de la tarde llega el gran maestro, el Lobo, con el show del Lobo, para que sigan disfrutando, para que sigan gozando. Ya lo vi caminar por ahí, ¿sí? El mismo tumbado que tienen los guapos al caminar, por ahí por los pasillos anda ya Don Miguel. Por acá nos escriben, dice, literal, hoy vengo de botas, traigo mi paraguas en la bolsa y con actitud de paciencia para llegar al destino. Lo bueno que hoy toca rumbita. ¿Me podrías, por favor, complacer con Alacrán de Carlos Rincón? Y saludos para mis amigos Inés, Sam y HJ. Los quiere Lucía. Lucía, mi amor, un abrazo fuerte para ti. Gracias por estar en sintonía y disfrutando de toda esta buena descarga musical. Por acá también te estamos en el momento de la complacencia, multilínea caliente, y también nuestro WhatsApp para que ustedes nos escriban, para que ustedes digan presente, para que ustedes digan acá estoy. Hola, buenas tardes, parcerito, soy Manu de Iztapalapa, te mando un fuerte abrazo. Me puedes mandar un saludo a todos los compañeros atoleros y chapulines de Polaris, en especial para el Fauris, para el Chincharrinas, el Alonso, el Chunchin, el Comezolo Fidel. Ese comenzó, los esconde debajo de la mesa, yo me imagino. El Tecate, el Manu, todos ellos, muchísimas gracias por estar en sintonía ahí. A todos los atoleros y chapulines de Polaris. Oiga, vámonos con melodía. Por acá nos escriben, dice HJ, quisiera escuchar a Tito Nieves con Sonámbulo. Oye, hablando de Tito Nieves, vamos a empezar con estas canciones para homenajearlo, ya que hoy está cumpliendo años. Sonámbulo, Tito Nieves.

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0: Esto es

para meterme como debe de ser. Y recuerden que estás escuchando Sabrosita 590-1410 AM. Y llegó el momento de despedirnos, llegó el momento de decirnos adiós, llegó el momento de decir hasta aquí fui y hasta aquí estoy. Claro que sí, muchísimas gracias a todos ustedes los que compartieron por acá mensajitos que dicen HJ. Por acá nos dicen, HJ, un saludo para mi amiga Lucy, fan número uno de Sabrosita. Le puedes dedicar a ella lo que quiere salsa, Víctor Manuel, su amiga Inés. Inés, un abrazo. Lucy, oiga, ahí le hablan al oído, mi amor. Excelente tarde, un saludo para toda la banda Terceros C Salseros, en especial para mi querida Lucy, de parte de Samu, por favor, con la indestructible. Oiga, Lucy se ha vuelto como más famosa, ¿no? Aquí, por este chat. Claro que sí, mi querida Lucy. Ahí también un saludo para Lucy. Oiga, vi por Facebook ese Tercero C, y es una banda, es un parche grandote de salseros. Qué rico, un parche así grandote de salseros. Por acá dice, buenas tardes, canción de Oscar de León, Llorarás. Bueno, canción, ahí está. Las de Oscar de León, por acá dice HJ, son Poco a Poco, Detalles. Qué bueno baila usted. Oiga, Aureliano, qué bueno baila usted. Sí, señora, Elizabeth, desde Coyoacán. Tiene toda la razón, qué buen tema ese, qué bueno baila usted. Aureliano, qué bueno baila usted. Por acá nos dicen, presente, disfrutando de la buena salsa. Por acá nos dice también, bendecidas y victoriosas tardes, HJ, desde Iztapalapa. Dice, Llorarás, siéntate ahí, y Detalles, Juan Carlos Quesada. Gracias también por ese top 3. Por acá dice, La Cookies, canciones que me gustan de Oscar de León, Llorarás, Mis Hijos, A Él. Con la de Llorarás empezó mi gusto por la salsa, tenía un año de haber salido cuando la escuché. Saludos, Cuca Pomposo, mi Cucas, haber salido de dónde, cuénteme. Oiga, haber salido. Buenas tardes, HJ, Gerardo, desde Guandacareo, Michoacán. Espero que tengas una excelente tarde. Me puedes complacer con la canción de Caneito Can. Caneito Can, un saludito, parcero. Gracias, hasta Michoacán. Oiga, ya nos despedimos, pero antes de irnos, quiero hacer una pausa para enviar un saludo muy especial a uno de los grandes caballeros de la salsa contemporánea. Hoy estamos celebrando el cumpleaños de el gran Tito Nieves. Nació un 4 de junio de 1958 en Río Piedras, aunque desde muy pequeño se trasladó a Nueva York, donde comenzó el camino que lo llevaría a convertirse en una de las voces más queridas de la salsa. Tito inició su carrera profesional durante los años 70, participando en agrupaciones como la de Héctor Lavoe. ¿Sí? Ahí, con Héctor Lavoe, Tito le hizo los coros. Y posteriormente con el legendario Johnny Ortiz, antes de consolidar su carrera con esta gran éxitos que tuvo como solista. A partir de ahí llegaron esos éxitos, Sonámbulo, De Mí Enamórate, Fabricando Fantasías y muchos más, Señora Ley también. Claro que sí, claro que sí. Tito se distingue por esa calidad humana, por su cercanía con el público y esa capacidad de transmitir sentimientos auténticos cada vez que interpreta una canción. ¡Feliz cumpleaños, mi querido Tito! ¡Dios te bendiga! Ahora sí, nos despedimos. Muchísimas gracias al Pupi Villavicencio, que estuvo en los controles.

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0: estamos de nueva cuenta, una vez más. Amigas, amigos, a nombre de todo el equipo les doy la más cordial bienvenida. Mauricio Villavicencio está en la cabina central, en la asistencia ejecutiva y bilingüe. Están dos personajes. Ella es Mónica Cecilia Martínez Pérez. ¿Y quién creen? Alex Roa. Muy bien, muchachos, gracias. Yo soy Miguel Gutiérrez, el Lobo. Hoy tenemos para ustedes la mejor programación musical de la radio en México y en el mundo de habla hispana, y te retamos a que lo compruebes. Es un reto amistoso, amable, sutil. No es un reto de yo te reto y yo te voy a demostrar que no hay necesidad. Tú escuchas y te convences inmediata mismo. Muy bien, pero queremos ese feedback, esa retroalimentación, que nos escuches nos halaga, pero escucharte a ti nos llena el corazón de alegría. Así que a través del multilínea caliente, a través la forma más convencional, el teléfono, te pongas en contacto con nosotros, 55-5166-3109. También a través de la página web sabrositadigital.mx. El WhatsApp, que está listo y disponible para ti, igual que la multilínea. El WhatsApp es 55-5506-4056. Mi tío Cleto, algo me quiere decir, mi tío Cleto. Tío, llegó bien, mi tío.
1: ¿Cocha dice?
0: Nada, que llegó usted muy bien. Ya medio agitado, pero llegó muy bien. Ya está tomando su agua de cebada, que le prepara Concha. Luego les digo cómo hace. Hace también tejuino y tepache. Es buena. Oigan ustedes, llegó mi tío, antecedido por un rumor creciente. Ahí viene la fauna del Lobo, y efectivamente, flanqueándolo por el lado derecho, llegó formal, extraordinariamente bien vestido, impactante Ramón, que no renuncia a su vocación de ser galán.
2: ¿Cómo dijo?
0: Es usted un galanazo, Ramón. Por el lado izquierdo llegó con idéntico propósito, sonriente hasta decir basta, Felizardo, que es feliz a ultranza.
3: ¿Quién creen que llegó?
0: Ahí está, desde el mero barrio. Atrás de estos personajes está un niño precoz que responde al nombre de Juanito Bodoque.
4: ¡Simón!
0: Él nació en un lugar de África, aunque ustedes no lo crean. Se llama Costa de Marfil, sus padres son de Europa del Este. Él se llama Jan Bodoc. Juanito Bodoque le pusieron las niñas. ¡Qué bárbaras! Ahí está otro de los integrantes de la fauna. Es un bebé, gordo, cachetudo. Grito. Eso, grito jubiloso. Está muy feliz porque ya le trajeron su biberón gigante. Oigan, atrás de Cocolizo deberían estar Ramona y Chispita.
4: Concha.
0: Pero íralas. Pero rompieron filas antes de que yo diera la orden. Se fueron a levantar las tapas de las cazuelas a ver qué preparó Concha. Son niñas que tienen iniciativa. Si de comer se trata, las entiendo perfectamente. Al final entraron, como siempre, muy responsables, Concha y Chicho, que fueron a recibirnos al estacionamiento, al parking lot. Así que estamos contentos, estamos completos, estamos felices y preparados. Aquí continuamos con el Show del Lobo. Cumbia de los Estados. Super Grupo Colombia, la cumbia de los Estados. Gracias por escucharnos. Buenas tardes, provecho.

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0: estamos en territorio de complacencia. ¿A quién tenemos en la línea? Hola. Buenas tardes.
1: Buenas tardes, ¿cómo están por casa?
0: Bueno, te oigo muy lejos. ¿Quién habla?
1: Señor Gutiérrez, ¿cómo están por casa?
0: Ah, muy bien, Maciosare.
1: ¿Cómo está?
0: Bien, aquí estamos dándole, ya sabes,
1: a muy bien.
0: El show del lobo.
1: Bien, señor Gutiérrez.
0: ¿Cómo están por casa a propósito de la...?
1: Afortunadamente, gracias a Dios, un poquito nublado ya, pero todo bien.
0: Sí, ¿verdad? Parafraseando a Chicho.
1: En efecto.
0: Así diríamos, en términos cultos, parafraseando a Chicho, ¿cómo están por casa? ¿Verdad?
1: ¿Cómo están por casa, en efecto?
2: Ay, a este yo le voy a dar, pero doble.
0: Maravilloso. ¿Qué canción te vamos a poner, querido amigo de la Gustavo Amadero?
2: El mío de mí.
1: Señor Gutiérrez, el Bentley de boleros de Omar Alfano, por favor.
0: A ver, no te escuché. ¿Con Omar Alfano?
1: El medley de boleros.
0: El medley de boleros, ¿cómo no? Excelente. Que tengas buena tarde, querido amigo. Gracias por participar.
1: Bonita tarde para usted, señor Gutiérrez.
0: Adiós. Es Omar Alfano. Cuando son las 3:28 en la capital mexicana, es sabrosita el show del lobo.

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2: Lo que pasó entre tú y yo pasó. Luis Enrique canta. Faltan 22 para que sean las 4 en la capital. Llueve a cántaros en el poniente de la ciudad.

0: 6:42 de la tarde. Perfume de gardenias, qué maravilla de melodía, ¿verdad? Oigan, hay frases que usamos todos los días sin saber de dónde vienen o sin imaginar de dónde vienen. Una de estas frases es tirar la toalla. Hoy significa tirar la toalla, rendirse o darse por vencido. Pero su origen es muy claro y viene del boxeo, del arte del pugilato, del pugilismo. En una pelea, cuando un boxeador ya no puede continuar, su entrenador lanza una toalla al ring. Luego cambiaron, esta era una señal universal, luego cambiaron los reglamentos y si el manager tira la toalla, se la regresan. No detiene la pelea el referee, la detiene si a su juicio está peligrando la integridad del boxeador. Ahora, si el tercero, no el tercero, si el hombre de la esquina, que puede ser el de las heridas, las cortadas, el cubetero o el manager o el entrenador, sube al ring, entonces descalifican al peleador. Cuando el peleador se rinde y el reglamento indica que sí puede detener la pelea con una toalla, pues se determina el nocaut técnico a favor del otro peleador. Ah, este es muy interesante decirles que a veces el peleador no está de acuerdo, ¿eh? El manager avienta la toalla, pero el boxeador, yo podía seguir. Y a veces están muy mal, cortados, han caído a la lona, van perdiendo por 6 puntos, tendrían que noquear, misión imposible o casi imposible para ganar la pelea. Entonces, pues está justificado perfectamente que el manager aviente la toalla, tire la toalla hacia el cuadrilátero. Se entiende pues que no es que el peleador quiera, sino es para proteger su integridad física. Pues tirar la toalla es un sinónimo de hasta aquí llegamos, de renuncia, de rendirse. Con el tiempo esta acción salió del cuadrilátero y se convirtió en una expresión cotidiana. Hoy la usamos para hablar de cualquier situación en la que alguien decide rendirse, pues, o no seguir adelante sencillamente. Pero hay algo interesante también. En el boxeo tirar la toalla no siempre es debilidad. Muchas veces es una decisión, frecuentemente es una decisión inteligente, porque peligra la integridad y la carrera de un boxeador si va a recibir golpes innecesarios. Saber cuándo parar también es parte de la estrategia. Para la vida diaria, claro, saber detenerse no es cobardía, es parte de la estrategia. Vámonos con lo más nuevo de nuestra programación musical.
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0: La chamba. Merenglás y Quinito.

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1: Lo que sucede en Las Vegas se queda en Las Vegas, dicen. Esa salió de una película, tengo entendido, pero se usa como sinónimo de que de aquí no salga, ¿eh? Les voy a platicar algo, pero que no salga de aquí. En Las Vegas el tiempo no se detiene, pero sí se disfraza. Si has estado en un casino, tal vez lo notaste. No hay relojes, no hay ventanas y la luz es siempre la misma. No es casualidad, ¿eh? No es casualidad. Los casinos están diseñados para que el visitante pierda la noción del tiempo, sin referencias externas. Sí, sin tener una referencia del sol, de la noche. Es más difícil saber si han pasado minutos o varias horas. Además, la iluminación es constante. La música nunca se detiene y el ambiente está pensado para mantener la atención activa. Todo busca que tú permanezcas más tiempo sin darte cuenta, porque mientras más tiempo pasa dentro, mayor es la probabilidad de seguir jugando. No es magia, es una estrategia mercantil de los casinos, sobre todo, no solamente en Las Vegas. En Las Vegas, por mencionar, pero seguro en Puerto Rico o en Europa o en México tienen una estrategia similar, los casinos. Vámonos con más, cuando faltan 4:04, en el show del Lobo. Desaste de mí, revolución salsa.

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2: Grupo Caliente abriendo la segunda hora del show del Lobo. Corazón de piedra. Órale. 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
1: Cuatro de la tarde con seis minutos, tarde nublada, ya no está lloviendo, pero se quedó el cielo cerrado, apenas se mueven las copas de los árboles. Bueno, estamos en el poniente de la Ciudad de México. Dicen que la Tierra, que nuestro planeta se está inclinando. De hecho, el eje imaginario del Polo Norte a la Antártida, pues está inclinado, no está... ¿Cómo decirlo? Vertical es la palabra. Horizontal es cuando la línea está

asustada cuando está parada, se le llama vertical. Pues el vertical de la tierra está inclinado. ¿Se imaginan ustedes cuando un científico, una persona como tú y como yo, captamos un sonido y nos enteramos que viene de lo profundo, de lo más profundo del océano? Pues quedaríamos todos intrigados. Esto sucedió no ayer, sino en 1997. Van a ser 30 años. Lo llamaron The Bloop. The Bloop. Ese también es un nombre onomatopéyico. The Bloop. Fue un ruido extremadamente potente. Un ruido de baja frecuencia, sordo, ronco, horrísono fragor de ronco trueno, tan fuerte que fue detectado a miles de kilómetros de distancia. Lo captaron a 5.000 kilómetros de distancia en el Pacífico Sur. Provocó teorías de un monstruo marino. Surgieron teorías, criaturas desconocidas, fenómenos extraños, incluso historias que parecían de película, pero con el tiempo la ciencia encontró una explicación. El sonido probablemente fue causado por el desprendimiento de grandes bloques de hielo en la Antártida, es decir, en el hemisferio sur, en la parte más fría del hemisferio. Es decir, no era un monstruo marino de grandes dimensiones, no, sino la fuerza de la naturaleza manifestándose bajo el agua. Aún así, el misterio inicial dejó una lección. El océano sigue siendo uno de los lugares menos explorados del planeta y todavía guarda secretos que apenas comenzamos a entender. Aguas, como decimos coloquialmente, el sonido del océano determina que movimientos muy grandes están sucediendo y pueden suceder todavía de mayores dimensiones. Son las 4:09. Vámonos con más aquí en el show de...

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5: Vámonos con Por Favor, Señora Maelo Ruiz. Ah, pero llámanos porque tendremos complacencia en terminando este tema. Marca el 55-5166-3109, pero márcalo ahora porque si no, te ganan. Vámonos, Maelo, por favor, señora.

0: 4:20, 4:20. Ah, estamos en territorio de complacencias ya. Así es, así es. ¿A quién tenemos en la línea? Dígame, cuénteme, ilústreme. Hola. Hola.
1: Bueno.
0: ¿Qué pasó? ¿Cómo está? Buenas tardes.
1: ¿Qué tal, mi estimado Lobito? Buenas tardes.
0: ¿Quién habla? Buenas tardes.
1: Karim Alejandro.
0: Muy bien, Karim, ¿cómo está? Pues, ¿está lloviendo ahí en Tijuana o cómo está?
1: No, nada que ver. Aquí está el calorón a full.
0: Es que oí el ruido rosa. Así se llama el ruido que producen las olas.
1: Ah, ya. Es que tengo aquí un abanico al lado.
0: Ah, es el sonido adormecedor de la playa.
1: Exacto.
0: De donde revientan las olas y luego las resaca, las regresa. Y vuelven a hacer en un quehacer rutinario que tiene millones de años, Karim Alejandro.
1: Un vaivén.
0: Un vaivén.
1: Que relaja.
0: Que relaja, efectivamente, pero nomás de pensar que hace millones de años, a lo mejor habrá cambiado un poco la fisonomía de esas zonas, de esas playas, de esa orilla del mar, pero a lo mejor no tanto.
1: Pues todo tiene ahí un cambiecillo, pero sigue la misma brisa.
0: La misma brisa de hace siglos.
1: Exactamente.
0: Karim, ¿qué canción te vamos a poner, amigo?
1: Mire, antes de pedirle la canción, quisiera extenderle mi reconocimiento porque me estoy aventando por YouTube el podcast de Retropical, ¿eh?
0: Ah, sí.
1: Le felicito, ¿eh? De verdad, muy bueno, muy entretenido. Ya me aventé varios capítulos.
0: Ah, qué bueno, qué bueno, qué bueno que me lo dices porque me encargaron que lo mencionara.
1: Y mira, sí, es muy bueno, la verdad.
0: De manera espontánea tú lo estás mencionando, te lo agradezco, Karim.
1: Sí, no, a todos los sabrositos que están escuchando, los invito ahí a que lo vean, la verdad. Algo perfecto, algo bello de la ciudad.
0: Qué bueno, Karim, que te gustó. Ojalá todo el público.
1: Sí, así es.
0: ¿Qué canción te vamos a poner, Karim?
1: Vámonos con Fruco y Sucesos. La canción se llama Tú Sufrirás.
0: Perfecto, dedicada a Chicho.
1: A Chicho, que anda ahí de corazón roto.
0: Tiene el corazón roto, pero es casquivano, no creas.
1: Pero fíjese, le voy a decir algo.
0: A ver.
1: Él me dijo ayer que sufría, que él entregaba el corazón y el cuerpo. Y dice que a partir de hoy, solo el cuerpo.
2: Hola, chiquitín.
0: Sí, dice, ¿para qué? ¿Para qué involucrarse tanto?
1: Exacto, yo ya le dije sin comentarios.
0: Yo sí le dije, a darle vuelo a la hilacha.
1: Sí, como DVD.
0: Que no es jabón y no se gasta.
1: Exactamente.
0: Muy bien. Karim, gracias, aquí está tu tema.
1: Cuídense mucho, buena tarde.
0: Saludos hasta Tijuana, Fruco y sus tesos.

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0: Oigan, fíjense que hay cosas que son cotidianas, como subirse a un elevador, como subirse pues, a un automóvil, como detenerse en una parte específica de la acera para marcar un número telefónico, no sé, meterse a un banco, hacer un pago, pagar por en línea. ¿Se han fijado de este tipo de cosas cotidianas? A este tipo de cosas cotidianas se refiere mi comentario. ¿Se han fijado que la mayoría de los elevadores tienen espejos? Sí, los elevadores de los edificios, de tu edificio, de un negocio, de un banco, de una empresa. La mayoría de los elevadores tienen espejos, pero no es solo por estética, no es para adornar o para... No, tienen una razón muy bien pensada quienes diseñaron y seguirán diseñando elevadores con espejos. Estos ayudan a reducir la sensación de encierro. Hay elevadores que son muy pequeños y hay personas que somos nerviositos y nos sentimos raros y hasta incómodos con una sensación de encierro en el elevador. Al reflejar el espacio, los espejos hacen que el elevador parezca más grande y disminuyen la ansiedad, especialmente en lugares cerrados. Pero no es lo único, no. También funcionan como distracción. Mientras uno se acomoda, se observa o simplemente mira alrededor, el tiempo de espera se siente, se nota más corto. Incluso tienen una función práctica los espejos. Permiten ver quién entra o quién sale, aumentando la sensación de seguridad. Es decir, no están los espejos en los elevadores por casualidad. Son una herramienta psicológica y funcional al mismo tiempo. Vámonos con lo más nuevo de nuestra programación musical.
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0: La Cola, Grupo Contraste. Joel Palacios y Contraste. Oh,

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2: Reflexiones, así se llama este tema, Grupo Yambao. Para ti, faltan 18 para las 5 en la capital, sabroso.

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un día, un rato, en algún lugar abierto o cerrado donde el silencio sea total, abrumadoramente total, ni un ruido de nada, ni un grillo, ni el ruido del aire, del viento, actividad humana, nada, actividad animal, tampoco. Existe un experimento que demostró algo inquietante. El silencio absoluto puede afectar profundamente a la mente. Profundamente a la mente. En cámaras diseñadas para eliminar casi todo el sonido, las personas fueron expuestas a un nivel extremo de silencio. ¿Cuál fue el resultado? Después de unos minutos comenzaban a escuchar cosas que no estaban ahí. No estaban ahí. Latidos, zumbidos, incluso sonidos imaginarios. Y conforme pasaba el tiempo, aumentaba la ansiedad, se perdía la noción del tiempo y la mente empezaba a desorientarse. Sabemos que el cerebro necesita estímulos y cuando no los tiene, los crea. Por eso el silencio total no es paz. El silencio total no es paz, es muy inquietante. Puede convertirse en una experiencia incómoda, incluso una experiencia abrumadora. Vámonos con más en el show del Lobo. Richie Ray y Bobby Cruz. 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
1: Gracias, Chispita. Efectivamente, este es el relax, el espacio de reflexión, breve pero contundente. Estar ocupado no es igual a vivir pleno, a sentirte pleno. Vivir ocupado es vivir quizá lleno de quehaceres que no te permiten reflexionar incluso. Pensar en el siguiente paso que vas a dar o tener un plan de vida ordenado, ir en camino a un plan de vida ideal. Hoy en día estar ocupado se ha vuelto sinónimo de éxito. Estoy hasta el tope de actividades, estoy lleno de trabajo, no tengo tiempo, ando corriendo todo el día y se dice casi con orgullo, pero estar ocupado no siempre significa estar bien. Como que hay personas que nos ocupamos, nos llenamos de quehaceres para acallar a la conciencia, por ejemplo, o a la convicción de que no lo logramos o estamos fracasando. Hay días llenos, pero vacíos. Qué paradoja, ¿verdad? Llenos de pendientes, de tareas, de compromisos, pero vacíos de tranquilidad, de calma, de sentido, de paz. La mente no descansa. El cuerpo sigue. Fíjense, finalmente no paramos de respirar. No se detiene el corazón, sino en el momento supremo. La mente no descansa, el cuerpo sigue, pero algo dentro empieza a cansarse. A hartarse, diría yo. Y ese cansancio no se quita durmiendo. Se quita cuando uno se pregunta, ¿para qué estoy haciendo todo esto? ¿Hacia dónde voy? ¿Realmente es lo que quiero hacer? ¿Realmente es lo que he soñado? Porque no se trata solo de hacer más, se trata de vivir mejor. De ser feliz, pues, aunque se oiga cursi. De encontrar momentos donde no haya prisa, donde no haya presión, donde uno simplemente esté. La plenitud no se mide en lo que haces, en kilos, en distancias. Vamos, no se mide ni siquiera en éxito financiero. Se siente en cómo es finalmente tu vida.

Celso Piña, el de Monterrey, Nuevo León, aunque no sea conmigo, vaya tema. 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
1: Unos manitos muy sabrosos que llevan por título Anacaona. Y dice...
2: La salsa es uno de los géneros seguramente que tiene más testimonios, más publicaciones de actuaciones en vivo. Son las 5:21 minutos, estamos en tiempo de complacencia. ¿Quién tenemos en la línea? Pregunto, bueno.
3: ¡Concha, teléfono!
2: ¡Concha, pero qué te pasó! ¿Cómo se llama usted, joven? ¿Quién habla?
3: Larry, señor.
2: Larry. Oye, Ricendis.
3: Mándeme.
2: ¿Dónde andas ahora?
3: Andamos en Actopan, Hidalgo, señor.
2: Ahora sí estás en Actopan.
3: Sí, llegamos ayer.
2: Perfecto. La tierra, la capital de la barbacoa, dicen, ¿verdad?
3: Así es, niña, te recuerdo que después de las 7:59, ahorita es muy temprano.
2: A las 7:59 suena la campana y entonces sí te quiebras todo.
3: Todita, todita.
2: Y ya en vez de ser Larry, eres Larry Sendis.
3: Así es, señor.
2: Perfecto. No, sí, que el público lo sepa para que no te avergüence y para que ya llegando el timbre de las 7:59, pues ya te sí, aprovechen, señor. ¿No?
3: Sí, el que es de tiempo completo es por ahí el buen Said, que por cierto... Creo que no ha regresado a Chicho, ¿verdad? Sigue festejando su cumpleaños.
2: Él es 24-7, 7 por 24.
3: Ya te dejó salir, Chicho. Sí, por ahí, ayer estuvo de manteles largos y por ahí tengo un recado. La otra vez dije que Said era gay, pero dice que por Mónica se exilia, hombre se vuelve.
2: Ah, sí.
3: Sí.
2: Tiene esa magia.
3: Sí, Mónica Sexilia es su pócima para ser hombre.
2: Para convertirlo en un...
3: macho calao.
2: En un macho super calao, pero macho finalmente.
3: Así es, señor.
2: Es de la que ha sido de la cofradía por muchos años, de la cofradía sí. De Chicho.
3: Sí, por ahí me estaban invitando, pero ay, le estoy cansando.
2: Sí, él tiene un procedimiento. Le gusta decir poemas. Solo faltaba un brindis, el de Arturo. El del bohemio puro de noble corazón y gran cabeza. Y de pronto sorprende diciendo: ¡ay, ya me cansé!
3: Así es, señor.
2: Cansa ser macho, cansa.
3: Sí.
2: Es una responsabilidad. ¿Qué canción te vamos a poner, Larry? Se me está acabando el tiempo.
3: Mire, un saludo muy especial a la güerita consentida Xochitl Juárez. Uh-huh. Y... vámonos con Concierto para Alguien que se Robó Mi Corazón, y va dedicada muy especialmente para ACBP de parte de Salserrudo Juan Reséndiz.
2: Perfecto, que no se diga más. Juan Reséndiz, un abrazo.
3: Igualmente, bye, Chicho.
2: Chicho, te habla, no seas pelado. Concierto para Alguien que...
4: ay, a ese yo le voy a dar, pero doble.
2: Se robó mi corazón. Papas, aquí estamos, 5 de la tarde, 24 minutos. Grupo Bananas interpreta.
4: Bananas. Ay.

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2: 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Es el show del Lobo. Buenas tardes.

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1: Buenas tardes, ¿cómo están ustedes? Un placer saludarles a través de Sabrosita 590 1410 AM. Son las 5 de la tarde con 36 minutos en la capital mexicana. Bueno, y esta lluvia, ustedes se han preguntado, se han asomado a la ventana quizá y expresaron, ¿qué está pasando? Oye, Mercedes o como se llame su compañera, Pánfilo, ¿qué pasa? ¿Qué está pasando si apenas estamos en primavera? El calorón está con todo y ya nos está cayendo el aguacero. Pues sí, estos chipichipis y tormentas vespertinas nos han agarrado a más de uno a mitad del camino. Vespertinas. ¿Por qué decimos vespertinas a la tarde? Porque Vesper, en la mitología, es el ser que cerraba las puertas de la luz del sol y empezaba la noche. Vesper. Vespertinas relativas a la tarde. Por eso hoy nos pusimos en modo científico para responder la pregunta del millón. ¿Es normal que llueva en plena primavera o de plano el clima ya se volvió loco? ¿Qué está sucediendo? La respuesta es un rotundo sí. De plano el clima ya se volvió loco. Es completamente normal. Sin embargo, y de hecho, tiene toda una explicación científica y bien sabrosa a pesar de que se haya vuelto loco. El clima. Y de que parezca anormal que llueva en plena primavera. Resulta que la primavera no es solo sol, flores y andar en bermudas y con ropa cómoda y holgada. Es una época de transición. Por un lado tenemos la atmósfera calentándose con todo el calor del sol. Y por el otro, todavía nos llegan los últimos suspiros de los frentes fríos del norte. Cuando ese aire caliente y húmedo de nuestros mares se topa de frente con el airecillo frío, se arman las nubes de tormenta, el cielo ruge y nos cae el agua. Así que nada de qué asustarse, ¿eh? No hay nada extraordinario. Cuando menos no hay nada que tenga que justifique que entremos en una preocupación innecesaria. Es la mismita naturaleza haciendo su trabajo para ir preparando el terreno de la temporada oficial de lluvias que llegará. Ustedes saben que llegará. Entonces, en esta primavera, antes de salir de casa, échale un ojo al cielo. No te confíes porque puede venirse un aguacero. Llévate algo que sea impermeable, de fácil transportación, pero que sea impermeable, ¿de acuerdo? Y esta lluvia, pues, ¿qué estará pasando? Nos preguntamos. Vámonos con lo más nuevo de nuestra programación musical. Escuchen.
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1: Orquesta La Típica, eres lo que necesito. Sí, tú.

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0: Sí, muy mucha personalidad, mucho peso escénico. Amigas, amigos, gracias a nombre de todo el equipo. Faltan 8 minutos solamente para que sean las 6 de la tarde. A nombre de Mauricio Villavicencio en los controles técnicos, en unos minutos cederá los trastos a Corichi, el viejo Cori, que anda moviendo las perillas, dice HJ, para que todo salga maravillosamente bien. Caramelo. Perfecto. Gracias a nombre de todo el equipo, les repito, a la asistencia también de Alex Roa, asistencia bilingüe y asistente ejecutivo. Desde luego hoy quise dejar al final, no por falta de caballerosidad, sino para darle ese halo de estelar a Mónica Sexilia Martínez Pérez, de la dinastía Martínez Pérez, ¿eh? Bueno, ya tío, ya está listo, tío. Perfecto, mi tío quiere partir ya. Dice que se cansó de estar sentado, que ya le dolieron las...
1: ¡Ya me duelen las corvas de estar las parado, corvas, lobo!
0: Sí, creyeron que iba a decir otra cosa. No, no, no, las corvas. Párese y haga un poco de ejercicio, camine un poco, tío, porque se me va a quedar un día varado ahí. Muy bien, mi tío está listo. Camina rumbo a la salida, hasta allá lo alcanza para flanquearle el lado derecho, para protegerlo y adornarlo. Ramón, que no renuncia a su vocación de ser galán.
2: ¿Cómo dijo?
0: Que es usted un galán irremediable, Ramón. Ha despertado la envidia de los machos, de los hombres, de los varones. El Dogor y su pandilla. Luego les platicaré del Dogor, vaya personaje. Oigan ustedes, por el lado izquierdo llega con idéntico propósito, sonriente, Felizardo, que es feliz a ultranza. Felizardo.
3: ¿Quién creen que llegó?
0: No se me atrase, hay que... Un, dos.
4: ¡Adiós!
0: Bueno, el que sí se adelantó.
4: ¡Vámonos ya!
0: Ya vámonos, este niño precoz responde al nombre de Juanito Bodoque. Junto a él está un bebé comilón que se llama Cocolizo. Está feliz, Cocolizo. Feliz. Un grito de júbilo. Filoso, chamaco. Eso. Atrás deberían estar Chispita y Ramona, pero andan negociando lo de su itacate. Itacate en náhuatl es comida para llevar. ¿Qué comimos? Póngame 2 raciones para cenar.
4: Nos escuchamos mañana, se bañan.
0: No sea grosera. Chispita, adiós, Chispita. Ya vienen Concha y Chicho a despedirse. Sí, sí, sí. Yo les digo desde aquí, desde este micrófono, que soy Miguel Gutiérrez, el Lobo, campeón de Sonora y parte de La Baja, y como dicen en Tijuana, Chicho.
5: Adiós, guapo.
0: No, no dicen así. Los machos decimos, ahí los guachamos tu morro ese. Los dejo con Domingo Quiñones. ¿Tú cómo estás? Gracias por su atención, por su preferencia. Hasta mañana, 3 de la tarde.

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